0: Fuera de Juego TV, cuando pasan 3 minutos de las 9 de la noche, cuando Nacional está cayendo 1-0 frente al elenco de Wanderers en el Parque Central. Acaba de ingresar Urreta Vizcaya, ya vamos a tener, ya tenemos contacto con la nota. Acaba de ingresar Jonathan Urreta Vizcaya, que ha tenido, bueno, varios problemas en el elenco bohemio. Y bueno, ahora tiene un tiro libre importantísimo el elenco de Wander. Nacional con uno menos. Ahora vamos a estar conversando. Bruno Silvera en la salida al aire, en la consola de Difusora 33. Rapidito paso por la mesa, que está el bicho, que está el pulpo. Porque también tenemos contacto con un olimareño que vuelve al Uruguay, Pulpo.
1: Buenas y deportivas noches, Diego, Marcelo. Sí, ya está al aire y para dialogar con todos nosotros, Bruno Telli. Así que después del saludo de Marcelo ya nos ponemos en contacto con Bruno.
0: Bueno, ¿cómo anda, bicho?
2: Saludo para toda la audiencia, a todos los compañeros. Bueno, esperemos hablar con Bruno. Contento que vuelva al país, que vuelva a jugar en un cuadro tan importante como es River. Y bueno, vamos a conversar algo con él.
0: Bien, y bueno, le damos las buenas noches, Bruno. Bueno, flamante incorporación del Darcenero, del River Plate, para este segundo semestre del 2026. Buenas noches, ¿cómo estás, Bruno?
3: Bueno, buenas noches, ¿cómo andan? Qué lindo volver acá y conversar con ustedes.
0: Bueno, sí, la verdad, un placer también poder conversar con vos. Bueno, desde que nos enteramos que estaba confirmada tu regreso al Uruguay y tu incorporación a River Plate, bueno, teníamos ganas también de conversar un rato con vos de varias cosas. A ver, primero que nada, preguntarte por Italia, porque bueno, anduviste allí un tiempo en Italia, estuviste como por 2 o 3 cuadros allí en Italia. ¿Cómo estuvo esa experiencia allí en tierras europeas?
3: La experiencia preciosa, preciosa. Estuve 2 años y medio, estuve 2 años en Cerdeña y 6 meses en Sicilia, así que... aproveché para estar de vacaciones por allá también, recorrer un poco Europa, así que el fútbol como profesión, como trabajo, pero también como excusa para recorrer un poco el viejo continente.
0: Y sí, claramente, una linda oportunidad también, una linda oportunidad para cruzar, para hacer. Aparte, vos sos un tipo que tiene muchas inquietudes, que te interesa mucho, y me imagino también una linda oportunidad para estar viviendo allá, para conocer un montón de las cosas que también se están viviendo en una Europa que está inclusive medio convulsionada. Cerdeña y Sicilia, estamos hablando de la parte, si yo no estoy muy mal, de la parte sur, ¿no? Son la Sicilia, la isla ahí del sur, las islas del sur de Italia, ¿no?
3: Sí, Sicilia sería donde está en la punta de la bota, esas últimas islas bien al sur. Y Cerdeña sería en el centro de Italia, es una isla también, enfrente a Roma, pero isla. Claro. La verdad, una isla paradisíaca también.
0: También, sí, ¿no? Lindo para mover. Y contámonos un poco, bueno, sobre el fútbol también de allá, y me imagino que más allá de que es una experiencia linda, de que es una experiencia para como ser humano, ¿no? De poder estar allá en el viejo continente, también futbolísticamente, porque de vuelta, nosotros, o por lo menos tenemos la referencia de lo que era el Catenaccio y lo que era el fútbol italiano de hace varios años atrás, en una Italia que me imagino que a nivel de fútbol debe estar convulsionada, porque bueno, viene de 2 mundiales, un campeón del mundo que viene de 2 mundiales sin lograr participar. ¿Cómo podés definir allí el fútbol italiano a raíz de tu experiencia por allí, por Italia?
3: Bien, el fútbol italiano este año estuvo bastante convulsionado con la no clasificación, quedaron afuera en el repechaje, claro. y fue un golpe duro para ellos, fue un golpe muy duro. Pero bueno, yo estaba en el fútbol del ascenso, estaba en la Serie D, y el fútbol ahí juegan siempre con línea de 3, está eso del catenacho, de pensar primero en la defensa, línea de 3 que se hace línea de 5, muy físico, mucho pelota quieta, eso... al menos en el fútbol del ascenso sigue.
0: Y la idiosincrasia se mantiene. Bueno,
3: sí, sí, eso se mantiene, pero bueno, están en crisis queriendo cambiar un poco, pero sin perder la identidad, y en eso están. No es fácil hoy allá porque están muy descontentos con el nivel del fútbol nacional. Muchos culpan a los extranjeros también, que ante la claro. ante la duda siempre se culpa al extranjero de que en las inferiores, en la Serie A siempre los cuadros tienen muchos extranjeros y pocos italianos, y bueno, una de los problemas que ellos ven es que hay mucho extranjero. Igualmente en todos los cuadros de la elite hay muchos extranjeros y no les pasa como Italia, así que claro. Pero bueno, es fácil también culpar al extranjero.
1: Buenas noches, Bruno. Igual, de todas maneras, pasa por una decisión de ellos. Son ellos que llevan a los extranjeros a jugar ahí.
3: Sí, obviamente. Y eso están queriendo cambiar, que haya al menos extranjero, que sea obligatorio jugar con un cupo nacional, pero bueno, todavía eso no se ha cambiado. Y repito, en las ligas de elite tampoco es lo que sucede. Así que...
0: Sí, claro. Sí. Si vos mirás la liga española...
3: Claro.
0: Y España está por jugar la final, ¿no? Entonces, claro. Mirás como regla. Pero también es cierto eso que vos decís, bueno, cuando las cosas no funcionan, ¿no? Empezás a sacar de todos lados motivos.
3: Y sí.
0: Lo hemos vivido cuántas veces acá en Uruguay, ¿no?
3: Con los repatriados.
0: Claro, la historia de los repatriados. Sí. Exactamente. Bruno... Bueno, y después de este pasaje por Italia, de esta experiencia también en el fútbol italiano, en el ascenso italiano, volvés a River. Contanos un poco cómo fue cómo se dio este regreso al Uruguay. Andabas con ganas de venir a Uruguay, surgió la posibilidad. ¿Cómo surge esta idea de volver otra vez al Uruguay y jugar en River?
3: Bien, mira, yo tenía propuestas en Italia, propuestas mejores que la de acá. Yo en 2 años y medio tuve, por suerte, 2 ascensos, entonces tenía muchas propuestas por allá. Pero también hace casi 7 años que estoy fuera del país. Creo que hay ciclos también, y ya con 34 años, no sé si dejaba correr más tiempo, tenía la oportunidad de jugar en el fútbol profesional uruguayo de nuevo. Entonces eso se me estaba en mi pensamiento siempre, si volver ahora, si no volver, si priorizar lo económico y quedarme allá o priorizar otras cosas y venir acá. Y bueno, me llama el Bocha Santín, que es el técnico de River, que agarró, está en mejoría River, es un equipo que está obligado a ascender, y ese desafío siempre a uno como jugador lo atrae, no un equipo a salvarse, sino que bueno, que está obligado a ascender y tiene esa presión también de su historia, ¿no? En la infraestructura está muy bien, el Saroldi está precioso, tiene un complejo lindo. Entonces, también la posibilidad de estudiar, la Mutual Uruguaya de Futbolista tiene una beca del 80% en una universidad privada, para estudiar lo que quiera, y bueno, voy a empezar en agosto a estudiar la licenciatura de Educación Física para también formarme para lo que viene, ¿no? Tengo 34 años, 35 en agosto, voy a jugar hasta los 45, pero...
0: Claro, sí, no, bueno, pero...
3: igual me tengo que ir formando.
0: Claro, la carrera de futbolista es una carrera que termina joven, después o seguís vinculado al fútbol, o bueno, siempre está bueno tener alguna herramienta. Tengo acá en la mesa, Bruno, tenemos acá en la mesa a uno que capaz que lo ubicás de tu etapa de futbolista por 33 y de tu etapa de selección de 33 como el bicho Marcelo Ferreira.
2: Bruno, buenas noches, ¿cómo estás? 34 años, sos un pibe todavía.
1: Si no, que deja para nosotros.
2: No, pero aparte un tipo... bien físicamente, todo.
1: Prolijo,
2: 34 años, está loco. Ya creo que ya lo dijiste, pero cuando te llamaron de River, en la B es un cuadro grande. Yo creo que la última vez que tuvo River en la B,
1: hace años,
2: creo que me ganó a mí la final, nos ganaron 1-0 en el Zaroldi, con el tiempo de Carrasco, Petete Correa, Canovio. Pero es un cuadro grande, me imagino que te llamaron y dijeron, mirá, no sé si presión, pero te dijeron, acá hay que salir campeón, o por lo menos hay que ascender. ¿Fue algo así o no?
3: Sí, sí, sí. El objetivo era salir campeón, si no era un fracaso.
2: Claro.
3: River había iniciado muy mal al principio de año, en el torneo competencia creo que salió último.
2: Sí, último o penúltimo, no me acuerdo bien.
3: Sí, y ya estaba peligrando hasta el descenso, pero bueno, la B está muy apretada, ha ganado los últimos partidos y está a 6 puntos del primero y a 4 puntos del ascenso directo, que el segundo también es ascenso directo. Entonces, si bien está noveno, pero está a 4 puntos de un ascenso directo. Y queda toda una ronda, queda todo el clausura. Entonces, es un objetivo totalmente posible, no es tampoco...
1: Sí, no es una quimera, sí, realmente algo que
2: puede hacer. Yo jugué 4 años en la B y algo que tiene la B es, son campeonatos emocionantes. Porque es muy parejo, podés ir primero y jugás con el último y te pela el último. A veces la diferencia que hay entre, estás tercero a 2 puntos... pero el sexto está a 2 puntos tuyos, 3 puntos, vos perdés un partido, ganan los otros, perdés 2 o 3 puestos. Es realmente un campeonato el de la B acá en Uruguay, los que hemos jugado ahí, muy emocionante, y hay que estar siempre siempre concentrado, no relajarse, porque como digo, es un torneo a veces entre 7 o 8 cuadros, se hace muy parejo.
3: Sí, total, es un campeonato muy mental. Que bueno, por ejemplo, la fecha pasada Fénix iba primero y perdió con el último, que era Paysandú.
1: Ahí está.
3: Plaza Colonia tenía la posibilidad de quedar primero y perdió con River. Entonces, ningún partido es fácil, no. Porque por ejemplo ahora a nosotros nos toca Uruguay-Montevideo, que está en la parte baja de la tabla, pero jugamos en el Parque Ancap, que es un cajón, una cancha chica.
2: Eso te iba a decir, viste que aparte lo lindo que la ve, viste que casi todos los cuadros se... jugás de locatario y visitante, o sea, no es a veces como en primera que jugás más o menos siempre. Aquí sí. se va cambiando, se va jugando en todo tipo de cancha, y eso también lo hace muy parejo y lo hace muy emocionante.
3: Sí, total, y los cuadros se hacen fuertes en su cancha. Uruguay Montevideo ha ganado, creo que todo lo de local, la gran mayoría de los puntos que ha logrado, o sea, se hacen fuerte ahí. Después la fecha que viene nos toca ir a Tacuarembó, que se hace fuerte Tacuarembó de allá, es un viaje largo, la cancha pesada, cancha grande.
2: Es linda.
3: Entonces, sí, es linda. Y los jugadores generalmente capitalinos les cuesta salir. Cuesta ir de visita, cuesta ir andar en ómnibus tantas horas.
2: Es más, vos que sos del interior y que tenés la mayoría de compañeros que han jugado ahí en la capital, hasta les cuesta a veces firmar contratos con un cuadro afuera, Cerro Largo, Tacuarembó, Rocha, a veces hasta prefieren muchos jugadores de Montevideo perder un poco de dinero y quedar en Montevideo.
3: Sí, total. Y también me pasó con Cerro Largo, nosotros tuvimos un año y medio invictos en el Ubilla, eso claro. Contra Peñarol, contra Nacional, eso les cuesta. Les cuesta,
2: sí, yo hablaba mucho con que amigo mío, Spinel, y me contaba eso también, que había jugadores que preferían perder plata y quedar en Montevideo y no ir a Cerro Largo, y a veces Cerro Largo con oportunidad, votando en la Sudamericana o algo, y a veces claro. a veces prefieren quedar en un cuadro ahí de mitad de tabla para abajo y no ir a Cerro Largo.
1: Y que tal vez no es un cuadro de los super serio Cerro Largo, pero es un cuadro muy que se maneja muy bastante bien dentro de su prolijidad, dentro de este fútbol, se maneja bastante bien, los atiende bastante bien a la gente que tiene de afuera. Bruno tiene la experiencia, no sé, con la parte directriz, digo, sé que la hinchada de Cerro Largo lo quiere muchísimo a Bruno, muchísimo, muchísimo. Vos vas a Melo, que yo habitualmente iba, y hablás de él, y todo el cercano al Cerro Largo Fútbol Club lo adora Bruno. Digo, pero también digo, al entorno de la gente que va de afuera a jugar a Cerro Largo lo atienden muy bien. No sé qué experiencia tiene Bruno, pero...
3: Sí, a ver, yo en Cerro Largo pasé quizás que lo mejor año de mi carrera, sacando Colombia, que en Colombia disfruté muchísimo también. Pero sí, es un club que está saneado económicamente, que hace 7 años está en primera seguido, que clasifica a copas internacionales, entonces es un club llamativo.
1: Ahora está también medio complicado, Bruno. Todavía no te has actualizado mucho, ahora está medio complicado.
3: Bueno, ahora está complicado. Pero está lejos del descenso todavía. El año que viene seguramente.
1: Está complicado más que nada porque le dieron licencia al técnico, están económicamente, sí, no están en el mejor nivel, pero tampoco, igual está, para lo que hay acá en Uruguay están estables igual.
0: Ahora, sí, claro, de por claro.
2: Ahora Bruno, te hago un
0: pequeño paréntesis para decirle que por parte de Ceballos hay gol de Wanderers. A los 45, ya en tiempo de descuento, dieron 10 minutos de descuento y Ceballos pone el 2-0 para Wanderers en el Parque Central frente a Nacional. Después tendremos tiempo, después de hablar con Bruno, del impacto que puede generar este resultado. Pero bueno, 2-0 está ganando Wanderers en el Parque Central frente a Nacional. ¿Qué ibas a decirle, qué ibas a preguntarle a Bruno o Marcé?
2: No, le quería decir a Bruno que yo conozco mucho el Saroldi. Un lugar muy precioso ahí. Te estoy hablando que hace 20 años que no voy, ¿no?
0: Ahí entre los bosques del Prado.
2: Claro, pero ya he visto, por ejemplo, que la cancha está 100 veces mejor que antes. Había lugar para concentrarse. Yo me parece que en las posibilidades, si nos ponemos en el fútbol uruguayo, lo que es el fútbol uruguayo, es una institución muy linda para jugar y tiene muchas comodidades que de repente otros cuadros de primera mismo, de la B, de primera A, no tienen lo que tiene River.
3: Sí, por todo eso, porque mira, mantienen muy bien la cancha, mantienen muy bien el complejo que tiene también. Yo creo que le haría mucho bien al fútbol uruguayo, sí, que River vuelva, sí, que River vuelva a la máxima categoría.
2: Sí.
0: Sí, sí, sin duda. Bueno, pero aparte es un equipo que ya se estaba afianzando. Debo decirte que Luciano Boggio acaba de descontar 2-1, van 2:10 de la larga en el Parque Central y Boggio ya descontó 2-1 para Nacional. Pero sí, a ver, River era un equipo que, de hecho, a ver, no te digo que fue una sorpresa porque tuvo un muy mal año y bueno, era el descenso era... Fue un proceso de decantación que se veía venir. Pero bueno, pero sin duda que fue impactante porque no es de esos equipos de los que bajan, suben y andan ahí. Hace un montón de tiempo y era un club establecido en la segunda división. Yo no sé cuándo llegaste. ¿Cuándo viniste, Bruno? ¿Desde cuándo es que estás acá en Uruguay?
3: Mirá, yo estoy en Uruguay hace aproximadamente 2 meses. Ahí y va. Con River empecé a entrenar esta semana.
0: No sé qué interacción venís teniendo justamente con la gente de River, más allá de que obviamente la obligación del ascenso principalmente y de salir campeones, pero sobre todo el ascenso. ¿Cómo está viviendo esto? Porque bueno, fue un cisma. Yo recuerdo alguna declaración de Jorge Nasser, inclusive haciendo algunas autocríticas cuando se dio el tema del descenso, justamente cómo se vivió, cómo se está viviendo este pasaje por la segunda división en el Darcenero.
3: Sí, mira, yo recién me estoy acomodando en el plantel, pero sí, se vivió feo porque bueno, como le pasó a Defensor, como le pasó a Danubio, claro. River es un equipo que estaba establecido en la A y esto da una crisis institucional, es lo que hay también. Entonces, y también, bueno, los jugadores con la presión de que hay que ganar, con la presión de que hay que subir. Entonces también se vive ese clima tenso. Por suerte yo llegué después de una victoria muy buena contra Plaza Colonia, entonces los ánimos están bien. Pero bueno, esto, los ánimos están bien cuando ganás, cuando perdés. Espero no experimentarlo por unas cuantas fechas, pero sí puede estar un poco tenso por la presión que tenemos de que estamos obligados a subir.
2: Ya sabés cómo le gusta jugar a Santín, cómo ¿Ya has conversado algo? ¿Todavía no ha tenido oportunidad? Yo lo vi un tiempo cuando estaba dirigiendo Colón. La verdad que Colón jugaba muy bien al fútbol. Bueno, después por distintas circunstancias se fue. Pero es un técnico que no solo por televisión lo he visto y lo conozco. Es un técnico que a mí personalmente no me cae mal. Me parece que tiene muy buenas intenciones. No sé si has podido hablar con él algo de fútbol o todavía no.
3: Sí, mira, yo hace 3 semanas más o menos que estoy en negociaciones y estoy y hoy por hoy estoy en River gracias a Santín, que es el que ha hecho la fuerza para que yo esté, y hemos hablado mucho de fútbol y de cómo él quiere que se planten los cuadros, siempre protagonista. Él en Colón perdió una final por el ascenso, sí. En Racing ascendió, sí. Con Villa Española ascendió, es un técnico que conoce la categoría y es inteligente y práctico de saber cuándo se puede jugar y cuándo no, porque viste cuando uno viene quizás que técnicos de la Serie A que quieren jugar siempre, por ejemplo, ahora que jugamos en el Parque Ancap, sabemos que tenemos que jugar a la segunda pelota. Sabemos que es difícil salir jugando porque si te presionan la cancha está mal.
2: No, en la B en la B es totalmente distinto. Cuando se puede jugar, sí. Se puede jugar y cuando no, no puede jugar. Eso.
3: Y bueno, y Santín lo entiende, lo sabe y le ha ido bien en los clubes que está. Entonces, sí tiene, cuando jugamos en el Saroldi, cuando jugamos, se juega en canchas lindas, sí, tiene una buena idea de juego. Juega ahora, está jugando con un 9 y 2 extremos, entonces también juega mucho a buscar juntar pase atrás para generar el espacio arriba y bueno, y mandar ese pase largo y quedar mano a mano, y le ha salido bien. Entonces para mí, creo que para mi juego también es positivo el juego de Santín, porque no es solo pelota larga, sino es bueno juntar pase, intentar claro. Crear el juego y atraer a los rivales para que dejen los espacios atrás. Así que espero que... Es un desafío precioso también volver a Uruguay, también demostrarme que estoy a nivel. Y bueno, y creo que con Santín espero dar el mejor rendimiento que pueda, que me pueda sacar el mejor rendimiento que hoy pueda tener.
0: ¿Tenés más o menos definido tema posición? A ver, imagino que zona de volantes, pero vas de 5 más retrasado, vas de volante más creativo. ¿Tenés algo más conversado, más allá de que vos también te podrás ir adaptando, pero a las necesidades del equipo y de cada partido? Pero ¿tenés algo con Santín medio conversado de, bueno, qué rol en la cancha y qué posición vas a ocupar?
3: Sí. Yo siempre fui un volante con llegada. A mí me gustó siempre llegar al área. Soy de esos volantes que se dicen de área a área. Pero él juega con 3 en el medio y él está necesitando o me querría usar más como 5 tapón para darle juego y buena salida al equipo. Claro. Entonces, yo en realidad es una posición que no estaba acostumbrado, porque en mi carrera siempre jugué de doble 5. Pero el último año en Italia jugué de cinco solo, de 5 tapón, y me fue bien, así que creo que es una función que la puedo hacer. Idea de él...
2: No, dale nomás.
3: ¿Sí?
2: No, yo decía que es un lugar, cuando se tiene la pelota en esa posición que va a jugar tú, cuando les guste o cuando se dé para tener la pelota... Es una posición que hay que tener mucha movilidad, ¿no? Para tener la pelota y que aparezcan los espacios como le gusta a Santín.
3: Sí, es una posición que tenés que tener mucha movilidad, que tenés que estar, que tenés que ser tácticamente inteligente, sí. Porque sos el hombre por delante de la defensa, entonces todas las coberturas defensivas tenés que hacer la voz, y también el tema de los perfiles ahí, porque cuando te la dan los zagueros, claro. Intentar no recibir de espalda, sino siempre perfilado. Si no, terminás tocando siempre para atrás. Entonces, sí, el pase para atrás, la descarga es... Claro, es una opción, pero...
0: Juego, ¿no? Saber dónde están los compañeros, sí, para salir jugando saber rápido, dónde están los compañeros.
3: Sí, eso también. Saber dónde están posicionados los compañeros y saber qué pase es el mejor antes de recibir la pelota. Entonces, claro. Siempre la visión panorámica, siempre ver antes de recibir. Y bueno, creo que en eso he madurado mucho, y estoy confiado de que lo puedo hacer bien.
0: Tema compañero, justamente, recién estás llegando, recién estás amalgamando, has podido, bueno, intercambiar algo, tengo entendido que inclusive River llevó al Viruta Vera también, jugador que viene con mucho gol. El otro día lo conversábamos con Marcelo, que el Viruta en cuadro lo que estaba, cuadro que viene con muchísimo gol, pero bueno, te has empezado ya a intercambiar con los compañeros, con el plantel, en los entrenamientos, ¿cómo viene ese proceso de adaptación?
3: Sí, he empezado a intercambiar, pero también es difícil porque es un grupo que ya estaba armado, no es tipo claro. El comienzo del año, que entonces creo que llegó el Viruta la semana pasada, llegué yo y llega otro chiquilín de juventud, y creo que son las únicas tres altas que tiene, entonces, y yo hace 7 años que no estoy en Uruguay, entonces tampoco tengo tantos ex compañeros o conocidos, sí, pero sí.
2: Aparte, algo que a veces no se entiende en 33, hablando bien, sin hablar mal, ahí es por plata, nadie regala nada. No que los compañeros sean malos, pero a veces la datación no es la misma, la datación en un cuadro de Montevideo no es igual a la de un cuadro del interior. Ahí es por plata y nadie regala nada.
4: Sí, aparte él le va a sacar el puesto a uno.
3: Claro, total. En grupo que ya está, que ya son todos amigos, claro. O compañeros, claro. Vos venís y tengas que luchar un puesto con un compañero que ya está, pero estamos acostumbrados, el fútbol es así.
2: Y a veces están hablando, pero sin hablar mal, y están las prácticas. A veces se claro. Ponen picantes las prácticas, una patita o demás, a veces no viene mal, porque no que uno vaya a lastimar a un compañero, no. Pero lo lindo, a mí lo que siempre me gustó del fútbol profesional, que es por plata y nadie te regala nada. Cuando vos jugás es porque porque el técnico piensa que va a jugar. Nadie te regala nada. Y a mí esa competencia me gustó mucho, esa competencia interna que a veces los cuadros tienen.
3: Sí, total, total. Aparte, también a mí me gusta mucho ganarme el respeto de los compañeros, claro. En la cancha y en los entrenamientos. Entonces yo doy al 100 los entrenamientos, y también para empezar a caer bien en el grupo tenés que demostrar que mereces estar ahí,
2: claro.
3: Tenés que demostrar que mereces jugar, entonces eso es en los entrenamientos. Después sí, el primer partido es muy importante también para demostrar que en la competencia oficial también estás ahí, pero estos primeros entrenamientos para mí fueron fundamentales para demostrarle a mis compañeros que estoy a nivel, que no soy ningún paquete, que vengo a sumar, porque también es eso, el grupo es competitivo, pero todos tenemos el objetivo final, que es ascender. Claro, entonces claro. Si ven que puedo sumar, es mucho más fácil entrar que si ven y ves que no estás a nivel.
2: Aparte entonces, otra cosa, vos has estado en mucho equipo con muchos compañeros, vos ya has estado en cuadro que ya están armados y llega un jugador afuera, el jugador enseguida, pero el jugador es re inteligente, enseguida se da cuenta si el que vino si es un paquete o no, si está bien físicamente, sí, enseguida el jugador detecta eso, pero al toque.
3: Sí, total. Y yo lo vi mucho en el exterior, claro. Exterior es mucho más que acá en Uruguay. En
4: Bruno,
3: el
4: exterior, ¿qué expectativas tenés del transfer? Porque sé que este fin de semana, nosotros teníamos
0: mañana
4: la ilusión que este fin
0: de
4: semana...
0: Oriental de La Paz, no estás para mañana para jugar con... Mañana juega River contra Oriental de La Paz, todavía no estás habilitado.
3: Mañana jugamos con una camiseta similar, contra Uruguay Montevideo se juega mañana.
0: Ah, Uruguay Montevideo, era azul, sí. yo sabía que era un celeste.
3: Sí, es similar. No, yo calculo que la semana que viene ya el transfer llegaría. Se ha demorado un poco porque se demoró allá en Italia el tema del TMS, pero por lo que me dicen, yo llamé al presidente del club de Italia de allá, que ya habrían aprobado el transfer, entonces yo calculo que la semana que viene ya voy a estar a la orden para jugar.
0: Bien. Y Bruno, bueno, justamente que hoy lo mencionaste al pasar, ¿cómo venís de físico? ¿Cómo vienen las piernas? ¿Cómo viene cómo venís de tema físico, de tema de ritmo y ese tipo de cosas para ir entrando y ir entrando en el equipo?
3: Bien, la verdad que estuve 2 meses sin competir, si bien estaba entrenando, pero no es lo mismo. No es lo mismo entrenar con el grupo, entonces esta semana también me sirvió para, mientras yo hacía táctico con ellos, terminaba el entrenamiento y yo me quedaba entrenando más para ir, porque ellos están en competencia, están a nivel de competencia y es distinto de estar parado 2 meses, aunque hagas intermitente, aunque salgas a correr, sí, no es lo mismo. Entonces yo creo que esta semana también me sirvió para ponerme a tono con el plantel. Y bueno, y la semana que viene sí luchar por el puesto. También Santín es muy respetuoso con los que están jugando y le está yendo bien, así que voy a tener que tener paciencia y ganarme el lugar en los entrenamientos.
0: Y sí, habrá que ir ganándose el puesto, habrá que ir aprovechando las oportunidades. Bueno, no va a ser algo, me imagino, que no hayas vivido ya y que no hayas superado ya. Así que bueno, es parte de la carrera, es parte del oficio, engaje del oficio. Así que bueno, te estaremos siguiendo, por supuesto, te estaremos viendo. Decirle, y aprovechamos, porque bueno, entre las camisetas que has vestido, entre las tantas camisetas que has vestido, que las que figuran más, que si busco Bruno Tenis en internet, van a empezar a salir la del profesionalismo, pero nosotros que somos 33, mañana se da el aniversario, mañana es el cumpleaños de una de las camisetas que supiste vestir y que supiste defender en el fútbol de 33, como la de Yerbalense, como la de la Fiera de Yerbal, que mañana está cumpliendo 74
1: años.
0: No sé si estabas al tanto del cumpleaños de Yerbalense que es mañana, Bruno.
3: Sí, estaba al tanto, soy hincha del club y fue el club que me dio el envión para volver al profesionalismo también. Claro. Ahí compartí con el Bicho también, no solo en la selección, sino que fue el que me entrenó en Yerbalense, así que también estoy agradecido con él siempre, porque también está el volver al profesionalismo no fue algo particular o personal, sino que fue un grupo de personas que confió en mí, que me apoyó, que me hizo querer de nuevo jugar al fútbol, amar de nuevo jugar al fútbol y haberme dado la oportunidad de desarrollar algo que después sí yo la pude aprovechar, pero esos 2 años que estuve ahí fue fundamental para darme cuenta que al volver al profesionalismo era lo que quería, era hermoso, lo tenía que disfrutar y tenía que entrenar todos los días para merecer estar ahí para no salir de ahí. Así que agradecido con Yerbalense, agradecido con Marcelo y con la selección de 33 siempre.
2: No, yo que de eso que estás hablando vos, quiero decir que yo no hice nada. Yo lo único que hice apoyar, estar, el que se esmeró, el que jugaba al fútbol, el que la rompía jugando, eras vos. Yo lo único que hice, estar de afuera y apoyar, no hice absolutamente nada. Lo que sí me quedo es con la amistad tuya, la gran persona que sos, y bueno, lo otro lo hiciste solo vos, yo no hice absolutamente nada. Simplemente allá de mi parte mandarte un abrazo, y bueno, ahora que está en River, yo no me voy a perder ningún partido River, y como amigo tuyo, sabés que va a tener uno acá que le va a pegar al arco, que la va a quitar, se va a tirar al suelo mirando la tele. Eso es lo mejor que me puede pasar a mí.
3: No, muchísimas gracias, Marcelo.
1: Eso que decís vos, Marcelo, le iba a decir hoy en el cosa, que ahora la ve también, tiene mucha visibilidad, es decir, hace ya claro, cuestión de 2 o 3 años que están televisando todos los partidos de la B, claro que sí. Como la B, como decís vos, es una B muy competitiva, por lo tanto es atractivo ver los partidos, porque vos decís, y no, y capaz que a nivel futbolístico no es bueno, el de la A tampoco es bueno, por lo tanto, y en la B muy apasionantes.
2: Yo soy hincha de la B, será porque jugué 4 años en la B y soy muy hincha de la B, son partidos muy emocionantes, hay que entender los partidos de la B, hay que meterse en cómo están los equipos en la tabla de posiciones. A mí es un campeonato que me gusta mucho.
0: Bruno,
3: antes sí, son de... Sí,
2: Sí.
3: Sí.
0: Antes de cerrar también, lo hemos hablado varias veces, pero bueno, también siempre me parece interesante, siempre me parece que es recontra constructivo cuando hablamos con vos. Algo que mencionaste alguna vez, que de lo que hablaste es un poco hablando de esto, de que vos la carrera te llega grande, la carrera deportiva, la carrera del fútbol, te llega grande y te llega capaz en un momento en donde capaz que, bueno, ya pensabas que era un tren que por ahí había pasado y te termina llegando, y eso te termina dando también otra perspectiva para la locura que es, porque uno también lo ve de afuera y las redes sociales y ahora el mundial pero la picadora de carne de lo que es la industria del fútbol y lo que es el mundo del fútbol y todas las complejidades que tiene el mundo del fútbol, también eso te dio otra perspectiva, tenés también otra visión de cómo tomar decisiones, de cómo en periodo de pase, inclusive adentro de los planteles, te sigue dando también, tenés esa perspectiva, ¿no? Diferente de que a veces darle un poco de pausa y de calma a la situación, Bruno.
3: Sí, sí, total. A ver, yo me fui los 15 años a perseguir el sueño del fútbol a Wanderers. Estuve hasta los 20 en Wanderers, después estuve por un par de cuadros de la B, y bueno, esa picadora de carne a mí me afectó mucho también en lo psicológico. Entonces, estar por fuera 2 años y volver, ya volvés con otra perspectiva. Entonces, también, yo creo que también soy el jugador que soy gracias a haber salido, haber mirado de afuera y haber entrado con otros ojos, con otra mirada a ese fútbol, sabiendo que es una picadora de carne, pero intentando aprovecharlo, lo pasional que uno tiene, intentando las cosas positivas, darle para adelante, hablando con los compañeros, de que hay que aprovecharlo porque se va, porque el día de mañana puede no estar, te puede salir una lesión, el club te queda fuera, porque claro, somos un plantel de 30 jugadores, hay 11 que juegan, 7, 8 que son los que se cambian, después hay 10 que no están, y vos podés pasar a eso, y al año próximo se te va a dificultar conseguir club. Entonces, el aprovechar el minuto a minuto es esencial, y bueno, ahora que soy más grande intento a los más jóvenes transmitirle eso, transmitirle que disfruten, que el fútbol en 2 días se termina, y que es importante disfrutar el día a día, el momento a momento, desde donde te toque. Y también, si estás afuera, lo disfrutás dando lo mejor de vos y decís, bueno, yo hice todo. Después, claro, si salió o no salió, quizás que no me dio, quizás que, pero que te quedes tranquilo, que bueno, que todos los días diste todo, porque obviamente uno no juega, anímicamente se pone mal, y baja un poco el nivel, o se deja estar, y bueno, decir que también estar dentro, sos un privilegiado, también sos un privilegiado, aunque no juegues, y tenés que hacer valer esa profesión, tenés que hacer valer eso en cada entrenamiento, que no es solo en los entrenamientos, sino en la vida afuera, ¿no?
0: Claro.
3: Que quizás que es igual de importante el tema de la alimentación, el tema del descanso. Entonces,
0: sí, bueno, obvio. Sí, sí, claro.
2: Siempre...
0: Por eso, me parecía... Sí, Mercedes.
2: No, que con lo que dice Bruno, yo siempre a los jóvenes les digo, yo no jugué más al fútbol porque no tenía más condiciones. Pero yo... Los años que jugué al fútbol me dediqué totalmente al fútbol. Entonces, lo que dice un poco Bruno, uno cuando deja el fútbol queda con la conciencia tranquila de que hizo lo mejor posible. Yo no regalé nada, no jugué más porque no me daban las condiciones. Pero uno se debe dedicar al 100%, cosa que el día que los botines se retira, uno suelta con una lástima bárbara los zapatos de fútbol, dice, bueno, pero yo hice todo, yo tengo la conciencia tranquila que hice todo. Vi jugadores, como ha visto Bruno también, con 10 veces más de condiciones que yo, y no llegaron a Montevideo, y sin embargo jugaban 10 o 20 veces o 50 veces más que yo, y sin embargo no le gustó dedicarse a eso.
0: Claro, por eso, no, y por eso, me parece también importante esto, Bruno, que también te lo preguntaba para ir cerrando, porque también en un momento en donde en donde se habla mucho del tema de salud mental, en donde, bueno, hay mucho, es un tema el tema de la salud mental, y bueno, y este ambiente tan ansiógeno como es el ambiente del fútbol y mucho más adentro y todas las presiones que se reciben, bueno, también bajar esa ansiedad, lo que decís vos, ¿no? De tratar de disfrutar, de tratar de, bueno, bajar la ansiedad y bueno, y eso, y dar lo que uno tiene en la mano. ¡Bruno! La verdad, siempre un placer conversar con vos, siempre un placer tenerte de vuelta en el país. Así que bueno, estaremos siguiendo ahora, va a seguir a River, va a resultar más sencillo que allá en el fútbol italiano, así que vamos a estar siguiéndote ahí en el Darcenero, entonces en el elenco albirrojo allí del Prado, y bueno, esperemos que sea un comienzo de una preciosa etapa.
3: Bueno, muchísimas gracias. Para mí también es un placer estar de nuevo en Uruguay después de 7 años. Jugar al fútbol uruguayo para mí va a ser algo muy disfrutable. Y bueno, y también un placer hablar con ustedes, y esperemos que ahora que estamos cerquita tener esta comunicación más asidua.
4: Sí, bueno, sí. Agradecerte a vos, Bruno, y a toda la familia, porque, bueno, para darte captura a vos, hablamos con Enrico, con tu madre, y sé que tuviste que optar por algunos compromisos familiares también para poder hablar con nosotros, así que, bueno, te agradecemos eternamente, sabemos de la bonomía tuya, así que sabíamos que te íbamos a molestar porque sabíamos que vos ibas a poder, así que muchísimas gracias y bueno, vamos a seguir en contacto. Sí. Suerte, en este caso lo vamos a estar viviendo, y si Dios quiere vamos a estar, como dice Marcelo, hinchando de acá para que River, que nos a nosotros no nos une nada, pero nos une contigo esa emoción.
3: Bueno, muchísimas gracias y está bueno también en sentir el apoyo de ustedes, del pueblo. Va a estar lindo esta experiencia por acá.
0: Buenísimo, abrazo grande, Bruno.
3: Bueno, abrazo para todos.
0: Bruno Telis, conversando aquí con nosotros en el Deporte al Día. Está buenísimo, cada vez que hablamos con Bruno, realmente es recontra disfrutable cada vez que, y te deja un montón de cosas cada vez que hablamos con Bruno. Bueno, flamante incorporación del Darcenero, del elenco de River. Terminó en el Parque Central, Nacional cayó 2-1 frente al elenco de Wanderers. Ahora vamos a estar hablando, porque también lo tenemos a JF aquí, ya lo tenemos aquí en el estudio de Montevideo, a JF, para hablar de campeonato uruguayo, para hablar del Mundial, que también vamos a estar hablando del Mundial, pero hacemos unos piques, abrí los ganchos, que hacemos unos piques y nos queda más información del local, que tenemos información del fútbol local también, y tenemos también para hablar del intermedio, del Mundial que se viene este fin de semana, se define la Copa del Mundo, así que abrí los ganchos y no, hacemos unos piques y seguimos poniendo el deporte al día.
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0: Seguimos acá en el Deporte al Día, seguimos en la difusora en la 1390, seguimos en YouTube, también en Facebook. Tenemos, bueno, más novedades de compartir de información del fútbol local, porque hay actividad en el mítico escenario de la Avenida Brasil, Pulpo.
1: Así es, en este momento está jugando la Sub-20, el equipo de Yerbalense, está enfrentando a La Valleja. 6-0 iban, ahora me pasó Laura Javier recién que van 6-1, ganando el equipo de La Valleja. Yo vi el arranque del partido. A los 5 minutos ya no lo dejó ni picar. A los 5 minutos, en los primeros ataques de La Valleja, vino el primer gol de Damián Franco. Después, a los 20 minutos, un centro pasado y realmente un muy lindo gol también de Damián Franco, hizo el 2-0 y después había puesto un trámite parejo hasta que yo me tuve que venir para el programa. Tuvo un trámite bastante parejo, inclusive hubieron llegadas de Yerbalense, y bueno, ahora se ve que físicamente está un poco mejor el equipo de La Valleja, que tiene mejor plantel también, y bueno, se ve que en el segundo tiempo las diferencias ya se acentuaron un poco más. Un equipo yerbalense que habíamos dicho en los programas pasados que había tenido algunos movimientos sísmicos, pero que en definitiva, por suerte, el agua volvió a su cauce. Hoy nuevamente estaba dirigiendo Fernando Correas el equipo de Yerbalense, y bueno, va a dirigir las inferiores, las está dirigiendo Fernando Correa, todas las inferiores. El equipo de primera división lo va a dirigir Núber Moraña, un adelanto que hizo Marcelo Ferreira el otro día. Y mañana,
0: ¿qué pasa con la situación de dirigencial de La Cabeza? El otro día estábamos hablando de
1: Carino de Walter. Va a seguir a Carino, aparentemente, bueno, se conversó y bueno, a veces cuando se conversan en estas cosas siempre en las instituciones no es fácil tomar decisiones y viste que mover los cajones y
0: los movimientos bruscos
1: generan daños colaterales. Se cae algún adorno, pero bueno, eso hay que tener cuidado, bueno, hay que mover con cuidado para que no se caiga ningún
4: participante, así que por suerte esperemos que Yerbalense siga caminando sus pasos. Mañana festeja sus 74 años allí en la sede a las 13 horas. Mañana juega en sub 15, juega Yerbalense a las 10 de la mañana con... Bueno, ahora estoy intentando mirar acá en la...
0: Sí, lo tiene que mirar en el teléfono y todos sabemos el desafío.
4: Y hablar a la vez me resulta dificilísimo.
0: Mirarlo en el... Pero no, es un mientras usted mira y mientras usted busca, digo, es un evento importante para Yerbalense también mañana, que va a celebrar el cumpleaños, que va a celebrar el aniversario, que el otro día estuvimos hablando con inclusive la gente de Yerbalense que se arrimó a la radio,

0: ver las caras de vuelta, las instituciones, es decir, La Valleja nuevamente va a jugar frente a Yerba Lense en el Parque Colón a las 10 de la mañana, pero esta vez en sub 15. Y a las 12 Huracán va a enfrentar a San Lorenzo también en sub 15. Lo que le decía es que los jugadores después del Parque Colón se van para la sede, y ahí se van a presentar las camisetas nuevas, porque
1: Pincha nueva, hay pincha nueva en las fieras del Yerba. Pincha nueva
0: con los nuevos sponsors y también van a presentar, tengo entendido, allá al técnico de primera división, a Núber Muraña, y van a de por sí también festejar toda su familia el Viverde, festejar un nuevo año más. Bueno, con respecto a eso, así que, bueno, vaya el feliz cumpleaños a Carino, que es el presidente, y a toda la franja albiverde, a todas las fieras del Yerbal, como me gusta decir a mí. Y en lo que respecta a la sub-20, comenzó recién con el partido entre La Valleja y Yerbalense, que fue triunfo de La Valleja por 6-1, y el domingo se complementa la fecha 4, Huracán va a enfrentar a San Lorenzo, mientras que Peñarol va a jugar con 33. Los partidos de estos van a las 11 y a las 13, es decir, a las 11 y a la 1 de la tarde, los partidos del domingo por la sub-20, campeonato clausura, cuarta fecha, así que ya estamos también cerca del fin de esta actividad.
1: Bien, bueno,
0: del fútbol local, lo único que sí tenemos, tuvimos contacto con con Laura, le pregunté también hoy allí en el Parque Colón, y ahora tuve contacto también con
1: José Enrique.
0: Tecnológica con José Enrique Tarán, el presidente de la liga, que dijo que, bueno, han hecho determinada diligencia y que, bueno, si Dios quiere, el lunes estarían regularizándose todo lo que respecta a los a los fallos de las protestas de punto, así que si Dios quiere el lunes va a haber mucha información sobre ese tema.
1: Bien, bueno, será una reunión importante entonces el lunes, bueno, para terminar de regularizar el tema de los fallos, bueno, que pueda volver el fútbol y, bueno, volver a encaminar la actividad entonces de la división absoluta, vamos a decirle, porque en realidad primera división sería la A. No,
0: claro.
1: Sería la segunda división en realidad, pero bueno, uno está tan acostumbrado que no hay B.
0: La primera vez.
1: Primera, la mayor, ¿no? Pero a ver, ¿tiene algún pique para mí, Pulpo?
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0: Tenemos una novedad. 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Diego, tengo del fútbol de Ofi, se está jugando en la división A los cuartos de final, vamos a decir. Se está jugando la B, ya están entre los ocho mejores, y lo que se va a jugar también es el fútbol femenino, donde sí hay integrantes de 33. Mañana a las 3 de la tarde en el Centro de Empleado de Comercio se juega el clásico limareño, Huracán 33. Huracán es el local frente a el equipo de 33.
1: Pará, vamos a hacer una pausa ahí. Pulpo, es un partido Huracán, 33 es el primer partido que juega. Huracán viene de caer frente a Barrio, ¿cómo es?
0: Barrio Perlita por 4-0.
1: Barrio Perlita. allá en Maldonado.
0: Sí.

0: Huracán es, para las gurisas de Huracán, para buscar una eventual clasificación necesitan una victoria y más allá de los condimentos que tiene un clásico, ¿no?
1: Más que una victoria, una victoria abultada, porque al perder 4-0 con Perlitas tendrían que ganar, tendrían que revertir esa situación. Es difícil.
0: Sí, y por eso, inclusive...
1: Y depende de que después... las decanas le ganaran a Barrio Perlita. Es difícil para Huracán en este campeonato, así como están dadas las condiciones, jugás un partido donde perdés ya es dificilísimo.
0: Ya es complicado.
1: Y bueno, las que tienen la ilusión, sí, son las de.
0: Las decanas.
1: De 33, las decanas, porque bueno, es el primer partido. Si logran empatar, es difícil porque después tienen que ir a ganarle Si logran empatar. Ganándole a Barrio Perlita pueden clasificar, y si le ganan el clásico, bueno, después después hay que ver si le ganan por más de 4 goles, con empatar con Barrio Perlita estarían clasificando. Si ganan por menos de 4 goles, tendrían que ganarle a Barrio Perlita para poder clasificar. Pero vamos paso por paso, vamos a ver el clásico cómo se desempeña mañana.
0: Y yo creo que aparte de todo esto y de toda esta especulación, yo creo que también está el condimento de jugar un clásico, ¿no? Y de lo que siempre significa un partido clásico. Sí. Me parece que también por ahí viene el principal atractivo que va a tener.
1: No he visto los planteles de ninguno de los dos. De 33 lo vi hace poco, es un plantel bastante juvenil. El de Huracán sí no lo conozco, pero son planteles jóvenes por lo general, así que bueno, esperemos que sea un lindo partido mañana a las 3 de la tarde en el Centro de Empleo de Comercio. Y las olimareñas tienen que ir a San Carlos a la misma hora, a las 3 de la tarde también juegan las olimareñas frente al Club Atlético San Carlos femenino allá en San Carlos.
0: A ver, vamos a hacer el mismo juego con los limareñas. Sí, Bicho, iba a decir
2: no,
0: algo.
2: No, siga que después pregunto.
0: No, las olimareñas cayeron 1-0 frente a Arachanas y como son 3 en la serie...
1: Tendrían que ir, ganar y después depender del resultado. El tema es que si vos ganás, después Arachana tendría que perder con San Carlos. Se le tiene que dar una combinación difícil, es difícil. Yo creo que hoy por hoy, en esto, así como están dadas las condiciones,
0: es más una jugada de participación.
1: Después que perdés el primer partido, ya es más un tema de ir adquiriendo experiencia y participación.
0: Claro.
1: Y jugar más por el honor que en definitiva la posibilidad de seguir avanzando.
0: No. Me iba a decir algo, Bicho.
2: Sí, le quería preguntar a Freddy, en la B, Nacional de Minas, ¿cómo va?
1: Muy bien. El otro día clasificó frente a Punta del Este, le ganó, le había empatado 2-2 y después le ganó 6-0.
2: Bueno, ¿y Punta del Este?
1: Bueno, Punta del Este quedó, lo dejó afuera Nacional.
2: Me equivoqué, San Carlos en la...
1: San Carlos nada marchó.
0: Bueno.
1: Fue lo que el lunes.
2: El lunes. No falto nunca. pero esto quería decir que vieron que el fútbol de 33, antes de empezar, cuando estaban la serie y todo, yo le decía que no.
1: Sí, manejamos cosas a veces por expectativas.
2: No era imposible. Yo creo que el fútbol de 33, algo que le pasa, no estoy echándole la culpa ni a los jugadores, ni a los técnicos, a nadie. Me parece que nosotros nos tenemos que creer
1: más.
2: No nos creemos. Yo creo que nosotros mismos tenemos que confiar más. Porque no hay diferencia. San Carlos, yo les dije antes de empezar, 2 delanteros buenos y el golero. Y Moreira, que cuando juega de volante en San Carlos, es bueno. Para mí tiene malos laterales, malos volantes, no es un bicho que no se le podía ganar.
1: Y
2: Nacional lo vimos jugar a Nacional con
1: Nacional 33. Era pocote.
2: Y
1: el tipo, y los tipos se metieron y lo volvieron a Punta del Este.
2: Entonces quiere decir que 33, me parece a mí que 33 no está lejos. Me parece que nos tenemos que empezar a creer más, que jugamos más al fútbol. Me parece que acá hay muy buenos jugadores.
1: Es decir, Nacional de Minas va a jugar con Juanico. Yo pensé que no lo tenía, pero lo tengo acá. Es decir, Universal de San José juega con Ceibal. San Lorenzo de Jun juega con Punta del Este. No, el Punta del Este quedó... No me acuerdo ahora cómo fueron los cruces, porque yo tengo los cruces acá también. Está bien, el Nacional eliminó a Piriápolis.
2: A Piriápolis,
1: no a Punta del Este, perdón.
0: Pero mirá qué nombre también.
1: Por eso me sorprendió, imponente, porque Piriápolis el año pasado estaba en la A. Este año estuvo en la B y Nacional lo goleó 5-0 en Piriápolis, le ganó 5-0.
0: Allá en el camping.
1: Es decir que Nacional de Minas va a jugar con Juanico de Canelones y 18 de julio de Río Negro juega con Quilmes de Florida. Es decir que Punta del Este sigue también, discúlpeme que le había dado mal la información. Punta del Este sigue, el que lo había eliminado Nacional es a Piriápolis, menos mal que miré. Y en las semifinales de la A, los que juegan son Ferrocarril de Salto frente a Libertad de San Carlos y el Wanderers de Durazno frente a Sportivo Barracas de Dolores.
0: Sportivo Barracas, que fue el que eliminó a San Carlos, al club de San Carlos.
1: Sí.
0: Bien. 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Entonces, para ir cerrando entonces este bloque, bueno, lo que tiene que ver con Ofi, con el fútbol femenino que ya estuvimos hablando, y bueno, vamos a entrar a hincarle el diente, obviamente que vamos a hablar del Mundial, porque bueno, este fin de semana se juega el tercer y cuarto puesto, pero sobre todo la final del mundo entre Argentina y España, pero bueno, vamos a estar hablando también algún poco de el torneo intermedio donde Nacional acaba de perder frente a Wanderers, el sismo que esto puede llegar a representar. El martes Nacional tiene que ir a jugar con Tigre por Copa Sudamericana. Bueno, todo esto lo conversamos después de los piques, después de esta pausa, hacemos unos piques y venimos para la recta final del deporte al día.
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0: Recta final, tramo final del Deporte al Día, acá en la difusora, acá también en las redes. Bueno, abro un poco el plano porque lo vamos a incorporar a JF acá para conversar también del fútbol profesional.
1: Y por tabla, hablar, pero está contento.
9: Hasta que mañana
1: Pinal
9: dije punto.
1: Ya estás pegado, JF.
0: Y bueno, a ver, esto es un registro, es un registro estadístico. Cada vez que Nacional dejó punto en el... Aparte, Nacional siempre le tocó jugar antes que Peñarol. Entonces, a Nacional, cada vez que Nacional deja la oportunidad, Peñarol no la aprovecha o empato pierde. Así que, si estadísticamente, Peñarol, si se recibe manteniendo... Pero bueno, antes de entrar a Peñarol, que juega mañana con Boston River en el campeón del siglo, no sé si llegaste a ver algo de bicho del Nacional frente a Wanderers. No sé qué pudiste ver y qué sensación te dejó.
2: Vi el primer tiempo y los primeros 10 minutos, segundo, después me vine para acá. La sensación de mitad de cancha para atrás Nacional, ¡pua, loco! Pero una cosa fue decir
0: lo que la ventaja bárbara. Y no, y para adelante, Cuate, no se le cae una idea.
2: Es que lo que pasa es que si no te fabrican nada, Cuate, loco, lo que está jugando Cuate. O sea, es el momento que venga un técnico y diga, loco, anda al banco, no jugué. Pero no,
0: Cuate se iba a retirar el año pasado y le pidieron por favor que se quedara. Está,
2: pero un tipo como Cuate, que tiene soy muy respetuoso, tiene una excelente trayectoria, un excelente profesional, pero está pasando por un momento, o el loco dice, bueno, está hasta aquí, está el fútbol. A veces hay que saber retirarse, o a lo mejor una pausa le viene bien.
1: Claro, ya te iba a decir porque...
2: Pero hoy cometió 6-7 errores en el primer tiempo, horrores, ¿no? O sea, llena los ojos. Y después Nacional no crea nada, ¿no?
0: Pero sí, nada. Y las que crea entre Barcia y Boggio, bueno, Boggio después termina poniendo el descuento, pero entre Barcia y Boggio, la cantidad de jugadas que malgastaron y que terminaron...
2: Es un cuadro que se ve que está nervioso, ¿no? Porque y, Barcia en el primer tiempo, el 90% de los bordes que hizo, los centros fueron atrás del arco.
0: Bueno, ahí voy.
2: Ya la agarraba y le empezaban a chiflar, no es changa tampoco jugar así. Pero es que no la metes ni en el área.
0: A ver, nosotros estábamos al aire cuando terminó el partido. Cuando terminó el primer tiempo, la silbatina del Parque Central fue grande.
2: Silvera está jugando 10 veces menos que jugaba en Peñarol.
0: Sí, hay una calentura grande con Silvera.
2: Aquel jugador que era Gómez hace 2 o 3 meses atrás ya no es. O sea, todo va.
1: Bueno, pero de Gómez también es una situación. No es que quiera ser defensor de Gómez. Gómez es más una situación del equipo que no anda nada
2: Por eso mismo, o sea, yo lo estoy defendiendo a Gómez. Pero tal mal está jugando Nacional que te va contagiando también. Claro. Hay un síntoma.
0: Marcelo, porque ya estábamos al aire y Marcelo seguramente no lo vio. No sé si vos pudiste verlo, pero nosotros teníamos el partido acá, JF. Sobre el final del partido, que hay una situación que a mí me parece que es sintomático. Sobre el final del partido, nada, la clásica. La agarra el golero de Wanderers, que obviamente la deja en el piso y espera hasta último momento para tratar de agarrarla. En el momento que la agarra, Gómez como que atropella, como buscando, y en ese atropello lo termina pechando, ¿no? Obviamente, cuando lo termina pechando el golero se desparrama en el piso y si necesitaba una excusa para perder 2-3 minutos más de tiempo, termina ahí. Y termina inclusive, y ahí yo creo que es donde se ve la impotencia del jugador.
2: Es
0: ¿no?
2: impotencia.
0: De la calentura, de la impotencia, de que cuando ya, porque vinieron, obviamente, la gente de Wander que venía, porque todo lo que se conversara el partido era tiempo que no se jugaba. Y a Nacional necesitaba que se reanudara el partido. Y claro, vino uno y de repente se terminó armando, que no pasó nada, pero se terminó armando un borbollón y discusión, y estaban de repente los 22 jugadores ahí en el área chica de Wander con el partido parado, que obviamente Wander estaba sacando su rédito, estaba dejando que el reloj corra, pero también en un jugador con la trayectoria y con la jerarquía de Maxi Gómez, ¿no? Que podría llegar a entender que era una trampa, ¿no? Pero también eso, las pulsaciones y esa impotencia que te genera el hecho de que las cosas no salgan, ¿no, Micho? Te pregunto vos que desde la perspectiva de estar adentro de la cancha, ¿no?
2: Eso es todo impotencia. Cuando te da la impotencia, esa es todo impotencia. Cuando yo me vine para acá, le estaban tirando córner, Wander a Nacional, y todos cabeceaban solo.
0: Sí.
2: Todo, el goleo nacional atajaba, el Wander erraba los rebotes, pero era como que le tiraban los jugadores Wander a los jugadores, al compañero, sin haber defensa, sin haber nada en Nacional, cabeceaban con... Y eso, Nacional está pasando un mal momento. Yo les voy a decir algo. Cuando quede eliminado Nacional con Tigre, adiós baba.
0: Bueno, ahí voy a llegar ahí, pero antes de llegar ahí, pará porque tengo una última incidencia.
1: Sí, pero rapidito, Diego, que son y sí, cuarto y queremos hablar.
0: Que ustedes no la vieron, revisen después cuando lleguen en YouTube o en alguna de las redes por ahí, la expulsión del golero. Fue expulsado el golero de Nacional, Martín, ay, ahora se me fue.
2: Arias. ¿Y de dónde ese golero?
0: Creo que es argentino, creo que...
1: Que también no entiendo porque, es más, cuando entró Manota, yo creo que es un poco de como diciéndole a Baba que le está dando el bizcochazo. Lo aplaudieron a Manota. A mí lo están judiando al santo.
2: Yo realmente pensé que el golero nacional, ¿cómo es? Manota, ¿cómo
1: Mejías.
2: Es? Mejías. Estaba lesionado, por eso no atajaba.
0: No. Trajeron a un golero porque no confiaban en Manota. O sea, porque no, para trajeron un golero titular.
2: Pero el golero eso es lo mal que está haciendo. Claro, lo mal que está haciendo Nacional. ¿Por qué?
1: Están
2: dudando de un jugador como Mejía, que de repente tuvo dos o tres partidos mal, no voy a decir que no, pero ha tenido 200 partidos, le ha salvado 200 partidos Nacional.
0: Supo ser el mejor golero del fútbol uruguayo.
2: O sea, eso a veces hay que respetarlo. Por dos o tres partidos que andes mal, eso a veces hay que respetar eso.
0: Mirá el problema que se gana Nacional. Hoy Martín se termina yendo expulsado en una jugada insólita. Una pelota larga de esa de Wander, todo metido atrás, pum, pelotazo, despeje, se despeje contragolpe, ¿no? ¿Viste? Se despeje para que un delantero que está en solitario vaya a buscar la defensa desprotegida. Y tan así es que el golero sale de fuera del área, pero no te estoy diciendo al borde del área. Estamos hablando de que 6, 7, 8 metros afuera del área grande, una pelota que venía frontal con todo el tiempo del mundo, sale a cortar y el instinto del golero es largarse, es abrirse, porque en lugar de revolearla o buscar perfilarse o restarla para el costado del lobo, termina poniendo el brazo. Y obviamente, a 8 metros del área, pone el brazo para barajar la pelota porque se le metía por el costado. Es mano, y como es mano intencional, atajó esa expulsión. Se termina yendo expulsado, Nacional perdía 1-0 en el segundo tiempo, y termina saliendo expulsado el golero, queda con uno menos, ahí es donde entra Mejía, sale Ancheta, entra Mejía, y ahora la novela Nacional va a ser el arco. Nacional se termina ganando una novela Nacional. Lo que le sumamos a lo que decíamos el otro día, Nacional no protege el patrimonio, y ahora...
2: Se va a poner a Mejía.
0: Empieza la novela
1: que Mejía, ya el partido que viene va a ser Mejía.
2: Con esa bobada, pero en el Libertadores lo va a poner a Mejía.
1: Bueno, hay que ver eso, ahí va.
2: No se va a comer los mocos.
1: Bueno, vamos a ver.
2: Baba, porque si no pone a Mejía lo está mandando la dirigencia. Pelman lo está mandando.
0: Bueno, la pregunta es esa. Creo que una de esas era, bueno, ¿qué va a pasar en el arco el martes? El martes Nacional juega en el Parque Central por Copa Sudamericana contra Tigre. ¿Qué impacto puede llegar a tener esta derrota? Yo no vi muchísimo cómo terminó el partido, pero en el entretiempo la silbatina fue fuerte. Imagino que al final del partido la silbatina debe haber sido...
1: Y poca similar. Gente, Diego. Poca Por lo menos gente, yo venía escuchando poca. Radio y el periodista capitalino decía que había muy poca gente.
0: Muy poca gente en el Parque Central. La poca gente con una silbatina grande. Ahora, ¿cómo es este contexto? Porque en... Sábado, domingo, lunes, martes. En 4 días, ahí mismo, jugás un partido, que lo estábamos hablando con JF, diga JF lo que me dijo recién.
9: No, yo creo que Nacional tiene, para mí es peor que juegue de local, porque tiene que ganar sí o sí. Así sea medio a cero, va a definir Argentina, después tiene que, en el martes tiene que ganar.
0: Claro, tiene que sacar un resultado que le permita ir a Argentina. ¿Cómo la ve, bicho, este ecosistema, este contexto de Nacional para jugar el martes contra
2: cuando
0: Tigre?
2: Cuando un cuadro está así, no tiene confianza el técnico ni los jugadores. Ni los jugadores se tienen fe, ni el técnico está perdido. El jugador ya sabe, claro, que en la primera que le va a llamar, el Parque Central te va a chiflar.
1: Claro.
2: El técnico empieza a desconfiar que si el cuadro que va a poner el titular es el mejor. Es una situación, sí, difícil. Un Baba, que a mí me parece que es un muy buen técnico, pero hay momentos que no le pega. Un Baba que no sé, pero ha perdido, no sé, el 90% de los partidos. O sea, Baba está porque está.
1: Sí, porque es el técnico elegido.
2: Porque si fuera en otra situación, Baba no estaba ya hace tiempo.
0: Pero Nacional no puede seguir. Vos, te retomo lo que vos decías, que si Nacional queda fuera de Sudamericana, adiós Baba. Nacional no puede seguir corriendo técnico.
2: Pero el problema acá de Baba... O sea,
1: por
2: supuesto que no quiero, o sea, yo no soy nadie para que la gente pierda el trabajo. Pero el dirigente piensa, Baba no le ha podido agarrar la mano en ningún partido, o sea, nunca.
0: Pero van a tener que traer a Copperfield.
2: Van a tener que traer a Carrasco nomás, va a joder tanto Carrasco que lo van a tener que traer.
1: Y va a seguir perdiendo.
0: Pero si Carrasco pierde tres partidos, con todo lo que se ha inflado con el tema de Carrasco, si Carrasco pierde tres partidos, ¿qué va a hacer? ¿Lo va a matar a Carrasco de vuelta?
1: No, pero aparte de Carrasco el Nacional no... no creo, difícil.
2: Bueno, está, pero lo que digo yo, si pierde Nacional, pierde, si pierde la Sudamericana, que tiene gran chance de perder.
1: Sí, todo está dado para ahí.
2: Y si lo llegara con la, pero no hay técnico inferiores. Traes de, sí, la tercera. Y ponelo.
0: Estaba, no sé, yo si no sigue soy Lasarte, ahora, Lasarte Ligüera, quise decir.
1: Por eso, pero después lo mataba a Ligüera, pues lo ponía a Ligüera y después, cuando le va mal a Ligüera, no lo bajás a tercera, lo mataste porque lo quemaste y ya lo tiran para afuera. Mirá que
2: esa historia la hemos visto. Ligüera puede decir, está, pero tipo, mirá que estoy cómodo acá, si quieren dirijo, pero se termina acá y vuelvo de vuelta a tercera.
0: Ah, pero no ha pasado nunca.
1: Desgraciadamente, no, después que se quema arriba...
2: Está, pero Ligüera ya fue técnico de primera.
1: Sí, sí, sí. Diego... 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
1: Así que nos metemos en el Mundial, Diego.
0: 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Nos metemos en modo mundial, nos metemos en cuarto de final. Vamos a hacer una pequeña ronda, voy a arrancar acá por JF. Tercer y cuarto puesto. Ordéneme del 1 al 4 cómo queda la Copa del Mundo 2026. Bueno, como está linda la dinámica. Dígame primero cómo quiere usted que quede la Copa del Mundo.
9: Yo quiero que quede primero España, segundo Argentina, tercero Francia y cuarto Inglaterra.
0: Bien, ¿y cómo piensa que va a quedar?
9: Primero Argentina, segundo España, tercero Francia y cuarto Inglaterra.
0: Le traslado la pregunta. Yo, a mí esta altura ya, de verdad, me da igual. Pero realmente creo que Francia le va a ganar a Inglaterra. Tengo muchísimas dudas sobre el partido de la final del mundo. Ahí en la mesa redonda, ¿Hay como para jugarse, para ordenar del 1 al 4 el cómo queda el casi, Mundial?
1: En mi caso casi lo mismo que vos decís. Francia e Inglaterra, por lo que veo, es unánime. Todos queremos, no, todos consideramos que Francia le va a ganar a Inglaterra. Aunque hay que ver cómo impactó también las derrotas. Porque viste que las derrotas... Claro. Y este partido es el partido que nadie lo quiere jugar, desgraciadamente.
0: Ah, eso es un partido raro, sí. Es un partido que va todo el mundo caído.
1: Si vos lo jugás como lo jugó Uruguay, que después de 40 años llegó a ese lugar, sí, estás con todo el... Pero en el caso de Francia, que venía para salir campeón, o en el caso de Inglaterra, que hace años que viene ahí y siempre cae en el
0: otro, en la orilla, otra generación que le iba a romper todo y se quedó en el camino.
1: Realmente para ellos debe ser muy jodido este partido. Para mí es Francia. En lo que respecta a la final, lo que quiero, me gustaría que ganara Argentina, no me cae.
0: No te quita el sueño.
1: No me quita el sueño para nada. Y realmente el resultado va a ser incierto, porque es un poco lo que va a decir ahora Marcelo, que lo analiza un poco mejor, pero estoy un poco de acuerdo con lo que Marcelo dice.
0: Diga, a ver.
2: Yo creo, primero creo que Francia, la motivación que tiene Francia, Mbappé, que si hace goles puede salir goleador del Mundial, que no es
1: poco. Y la Riquet también, está más lejos lo que pasa.
2: No, no es poco. Y después yo no soy hincha ninguno de los cuatro, voy a mirar el fútbol, los dos partidos, y a disfrutar del fútbol tranquilo, no me voy a poner nervioso.
1: Qué lindo que es eso, ¿no?
2: Por eso no soy hincha ninguno de los cuatro. Yo creo que España va a salir campeón, segundo Argentina, tercero Francia y cuarto, me parece a mí. Yo creo que si España físicamente es mucho más que el equipo de... mucho ahí, más dinámica que Argentina... Pero después, como dije los otros días, hay que demostrarlo en la cancha. Es un bicho malo Argentina. Si le da vida, te va a pelar. Ahora, si logra meter el ritmo que mete sin pelota y con pelota España, está 2-3 goles arriba de Argentina.
0: Bueno, a ver, mirá lo que yo pienso, a ver qué tanto coincidís y qué tanto no coincidís conmigo, Marcelo, en estos minutos finales para hablar de la final del Mundial. Yo no realmente tengo una incertidumbre muy grande, porque es una final del mundo y siempre es un partido complicado la final del mundo, es un partido muy raro siempre.
2: Sí, sí.
0: Y también porque las fuerzas son parejas, es un partido parejo, aunque no sea la final del mundo, es un partido parejo. A mí me da la sensación, intentando, a ver, yo pensaba que Francia le iba a ganar a España porque Francia iba a tener resto para recuperarse de un gol español y pasó todo lo contrario, así que, o sea, tampoco es... Pero a mí me da la sensación... que no descubro nada cuando decimos que el que maneja el ritmo del partido, generalmente este tipo de partido, quien maneja los ritmos del partido es quien se tiene grandes chances de quedarse con el partido. Pero en este partido me parece particular porque son dos equipos con velocidades muy distintas. Una tenencia de la pelota y un ritmo de juego muy dinámico que tiene el fútbol español y una selección argentina que no es la Argentina de Qatar y que es que ha sabido temporizar y que sabe manejar bien los tiempos y que sabe dominar más territorialmente la cancha. Y
1: depende de una genialidad de Messi, ¿no?
0: Todo no lo olvidemos que diga, todo lo que... Mirá, me acaba de escribir Martín Ancheta que me dice, pienso igual que Marcelo, es más España, pero que no le vaya a dar vida a Argentina, que además tiene mucha suerte.
2: No, pero esto vamos a analizar. Argentina tiene muchos problemas por los costados, ni Molina, ni Trapico, ni Montiel están marcando bien, no marcan bien, se le entra por afuera como nada.
0: Y Cucurella y Poro,
2: cosa que lo hace muy bien España. Después de eso, si vos le das vida a Argentina, y por ejemplo, que no lo queremos porque anda con Messi, que allá después de Messi el mejor. El que te marca, el que te da los pases en profundidad, el que te hace tiempo cuando tiene que hacer tiempo.
0: Oficio.
2: Está Messi, y lo que siempre decimos, Lautaro Martínez.
0: Lautaro Martínez.
2: Está la araña, Álvarez. O sea, tienen individualidades. Técnicamente y futbolísticamente, si es normal, España es mucho más. Pero Argentina es rioplatense y tiene hambre de seguir saliendo campeón, que eso
1: es importante.
2: Eso en una final es muy importante.
0: Tiene un técnico muy estratégico Argentina. Tiene un técnico como Scaloni, porque si yo bien yo veo, no me sale el nombre del técnico de España. Creo que España va con un libreto.
2: Es de la Fuente, ¿no? Pero vos mirá los cambios de Argentina los otros días. De Paul.
0: Sí.
2: Lautaro Martínez.
0: Otamendi.
2: Otamendi.
0: Me dice JF acá.
2: Nico González.
0: Nico González, sí.
2: Y me queda uno. ¿Todos son titulares?
0: Ah, sí, sí.
2: Todos son titulares, sí. O sea, también, o sea...
0: Bueno, lo que vos decís de los 17 titulares.
2: Paul y eso, pero cuando entró le dio una dinámica que no tenía Argentina. Por eso digo, España, si lo presiona y le hace un gol y le sigue jugando para hacerle otro, que lo pisa al bicho, que lo mate ahí, lo va a pelar. Ahora, si le llega a hacer un gol y llega a cometer el error, que no creo...
1: Y no, y más viendo a Inglaterra.
2: De lo que hizo Inglaterra, meterse atrás es papita para el oro.
0: Sí, yo creo que el primer gol, sin duda que va a ser fundamental, creo que España, manteniendo a la Argentina lejos de su arco, no, manteniendo...
2: El primer gol, hay que hacerlo el primer gol.
0: ¡Ah, oh, por supuesto! Porque pero
2: España
0: lo que
2: dejó abajo el arco a Cabo Verde y no le hizo gol.
0: ¿Se sabe qué es lo que veo? Que España fundamenta su juego en la tenencia de la pelota. Por ende, aunque Argentina lo vaya arrinconando, España sabe jugar a tenerla a la pelota. Por lo tanto, es muy difícil que España tome la misma decisión de Tuchel.
1: No, y aparte, el otro día cuando contra Francia, que era una selección importantísima,
0: aceleró.
1: Los que pusieron un gol y siguieron atacando aceleró. Como si estuvieran 0-0.
2: Y algo que sí que capitaliza el técnico, que va capaz, él sí, los jugadores si capitalizan, los jugadores de España saben que físicamente sí. Son más que Argentina.
0: Sí.
2: Si lo capitalizan capitalizan para bien... Es un paso importante de España.
1: Bueno, antes de irnos, Diego, déjame pasarte el tema de la penca de Río Gas, porque
0: dale.
1: Bueno, a nivel nacional, en el caso mío, por ejemplo, tiene 1292, así que se imaginen. Pero digo, no es changa, el que va primero en la nacional tiene 290 puntos. A mí me sacó, tengo 205, me sacó 85 puntos.
0: Sí, claro.
1: Sí. Pero en la nuestra, en la local, Germán Techera ya es el ganador, porque el que sigue es Marcelo, que tiene 246, quedan dos partidos por jugar, es decir que son 10 puntos.
0: 258 tiene Germán Techera, 246 tiene el bicho.
1: Claro, ya no llega, Martín Ancheta tiene 238, y bueno, y así sucesivamente, el lunes estaremos dando la tabla, y bueno, pero de por sí ya las felicitaciones a Germán Techera, que en este juego nuestro de Río Gas es el ganador, así que bueno, las felicitaciones, que es lo más que le vamos a dar a
0: Germán. El premio que le vamos a dar es una gran felicitación.
2: No quiso venir, el premio era venir al Deporte al Día, hacerse conocer y todo, y le dio vergüenza a morir.
0: Bueno, chicos, bueno. Bueno, nos vamos nosotros. Nos volvemos a encontrar el lunes. Bueno, a ver qué es lo que pasó con el Mundial, para ver qué es lo que pasa con la fecha también del intermedio, las novedades también del fútbol local y viviendo la previa de Nacional frente a Tigre por Copa Sudamericana. Así que nos volvemos a encontrar el lunes a las 21 para seguir poniendo el deporte al día.
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10: Es la hora 22, 36 minutos.

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12: Es la hora 23, 6 minutos.

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6: Es la hora 23:56.

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8: Es la hora 0:51 minutos.

0: corto de café, largo de Quijano.
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10: Es la hora 1:36.

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0: reputadas de su pueblo. ¿Qué va a hablarme de una pala o de un pisol, mucho menos? ¿Qué sabe de barreñar, de plantar un portonero, de engrampar una varilla, de calzar un puntalero? Y si se corta un alambre y te da un chirlo en los dedos, yo todo eso lo he pasado, y duele más en invierno. Si habré rumbeado pa' la línea con el taladro en el cuello, la tenaza California y un palo cortado pa' muerto, y en el mango de la pala colgar un tarro con cebo. Y al llegar al mediodía pa' la hora del almuerzo, una varilla quebrada que traigo para hacer fuego, y mi perro en la ranchada esperando mi regreso. Las conversaciones son que a la bandera del medio hay que echarla a la derecha porque la ha torcido el viento. Y mientras uno ceba mate, otro prepara un puchero, baja la carne del gancho y la revisa primero. Porque siempre la quereza está en contra del hueso, y haciendo broma pregunta: ¿sopa de arroz o fideo? Por eso quiero que sepa usted, querido pueblero, que los callos de las manos y las grietas de los dedos son del mango del pisón y del frío del invierno. Y el dolor de la cintura es de hollar días enteros. Y cuando llega la noche, da vuelta en su pensamiento su esposa, que allá en el rancho lo espera con su borrego.
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2: Es la hora 5:30 minutos.
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0: Mis amigos, qué gusto de saludarlos este sábado 18 de julio de el 2026, es el día 199 del año, faltan 166 para el próximo. La luna está nueva, creciente el 21, 7:38 saldrá el sol, 17:50 se pone, 10 horas 12 tendremos de sol esta mañana que amanece, bueno, con lluvia copiosa intermitente, ¿no? Llovió en la madrugada, tormenta y alertas en esta fecha patria, 18 de julio, día de la jura de nuestra primera constitución. 17 grados, 100 la humedad, 16 kilómetros de visibilidad, calidad del aire 24, y va a seguir lloviendo porque la presión se está cayendo a menos de 1000 y 22 la máxima. Está caluroso, veranillo.
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0: Colonización abrió llamado para 6 tambos en María Dolores cuando hay capacidad para 16. Gobierno quiere avanzar en restricciones para que los extranjeros compren campos. Ayer feria de Bachino en la Sociedad Fomento Rural de San Miguel. Hoy hablará Carlos Bachino. Además, atento, tragedia anoche en la Blanqueada. Wanderers dio cuenta de Nacional 2-1. Silencio, la barra absoluto. Y vale, buen día, ¿cómo estamos?
2: Buen día, Ariel, buen día la audiencia.
0: ¿Qué dice Mariolo? ¿Cómo lo lleva la cosa?
3: Buen día, Ariel, buen día a toda la amable audiencia. Aquí por Cerro Chato, 17 grados de temperatura, 17 sensación térmica. El viento del noreste a 20 kilómetros en la hora, la humedad 97%, la calidad del aire. Estamos en 22, en este exacto momento no llueve, pero todavía hay un poco de actividad eléctrica. Estuvo lloviendo también en la madrugada, comenzó 3 y 15 por ahí de la madrugada, y bueno, hasta hace un rato estaba lloviendo también, y bueno, vamos a esperar lo que da el tiempo.
0: Pero muy bien, entonces, Mario, vamos a ver qué dice Gonzalo Godoy con Micaela Godoy desde Cerro Chato, una apuesta al productor, desde ganado para el campo, exportación, lo que pida, con Gonzalo Godoy en Negocios Rurales, 099-238-199, dice Gonzalo Godoy. 5 de la mañana, 34 minutos, atención, advertencia meteorológica naranja, tormentas fuertes, puntualmente severas, probabilidad de que ocurran 75%, está vigente desde las 4 y 25 de la mañana, se va a actualizar 7 y 25, se debe a perturbación atmosférica asociada a masa de aire húmedo, intensa actividad afecta al país, eléctrica, ¿verdad?, generando tormentas, algunas puntualmente fuertes y severas. Hay que destacar que en zona de tormentas se podrán registrar lluvias abundantes, copiosas en cortos periodos, caídas de granizo, intensa actividad eléctrica, rachas de viento fuerte, se continuará monitoreando la situación y se informará ante eventuales cambios. Bueno, las zonas afectadas son, eso para la alerta naranja, ¿verdad? Las zonas afectadas son Artigas, Cerro Largo parcialmente, Arbolito, Arévalo, Cerro de las Cuentas, Esperanza, Fraile Muerto, Quebracho, Tresila y Tupambae. Durazno, todo el departamento, Flores parcialmente, Florida, Capilla del Sauce, Cerro Chato y Nico Pérez. La Valleja, Valle y Ordóñez, José Pedro Varela y Zapicán. Paysandú, todo el departamento, Río Negro, todo el departamento, Rivera, parcialmente, Salto también, parcialmente, Soriano, afecta a Mercedes, Tacuarembó, todo el departamento, 33, Cerro Chato, Ciudad de 33 y La Patrulla, María Albina, Santa Clara de Lonimar, Valentines y Villa Sara. Si está afectada la ciudad, evidentemente está afectado Villa Sara. Les voy a regalar un mapa para la gente de meteorología. Bueno, la broma al margen. La alerta amarilla, que es de menor intensidad, también afecta a Artigas, Cerro Largo, Arachaña, Ciudad de Melo, Centurio Varga, Noblía, La Pedrera, Lago Merín, Las Cañas, Melo, Plácido Rosa, Poblado Uruguay y Río Branco, y Colonia en forma parcial, también Flores y Florida parcial, La Valleja, Pirarajá, Polanco Norte, Polanco Sur, después afecta Rocha, 18 de julio, El Chuy, La Coronilla, Lascano, Palmares, de Palmares, Puymallén y San Luis al medio. Salto también, Soriano, y 33 con La Amarilla, Arrocera, Rosal Zapata, Rosal 33, La Charqueada, El Oro, Rincón y Vergara. 7 y 25 se va a actualizar, así que la zona, la región, el que no está amarillo es naranja. ¿Qué te parece? Bueno, y dejamos por ahí porque, a ver qué otra indicación hay, qué otro pronóstico para lo que es el resto del día, de los días. Vamos a hablar de ganado para el campo, entradas a frigorífico arrendamiento. 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Bueno, zona noreste, hoy 17 de mínima, 26 de máxima, cubierto, precipitaciones y tormentas. Mañana lluvias también, 14 de mínima, 22 de máxima. El lunes, nuboso, cubierto, probables precipitaciones, 12 de mínima, 21 de máxima. 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Zona este del país, hoy cubierto, precipitaciones aisladas, 13 de mínima, 25 de máxima. Mañana, precipitaciones y tormentas aisladas, 10 de mínima, 20 de máxima. El lunes, 11 de mínima, 18 de máxima, cubierto, dice la comunicación de Inumet para la zona este del país. Pero muy bien, son las 5 de la mañana, 39 minutos.
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0: Bueno, muy bien, ahora nos vamos con el centro sur. No difiere mucho, 12 de mínima hoy, 24 de máxima. Algunas lluvias, al igual que mañana y que el lunes. Y las temperaturas entre 11 y 18 y 10 y 15 el lunes. Bueno, por ahí entonces todo el tema meteorológico. Pero bárbaro. Las lluvias de esta madrugada fueron brutales, ¿no? Fueron unos chaparrones por acá, impresionante. 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No apareció el hombre de Santa Clara, el meteorólogo de Santa Clara no apareció. Bueno, el pronóstico internacional, lluvias dice para hoy, menos 2 milímetros, ya llovieron varios milímetros, más que 2. Mañana, unos 5 milímetros. El lunes, y unos 7 u 8 milímetros. El martes no llega a un milímetro y después, bueno, muy, muy poquito. 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A pleno. Silencio total la barra,
3: No tienen señal. Hoy sí podemos decir que no hay señal.
0: Marcelo, ¿dónde estamos, Marcelito? Ay, Marcelito Santo. Luisito ni me contestó anoche. Luisito, ¿qué noche le puse a Luisito? ¡Qué noche, mamita querida! Bueno, ya quieto, pobre gente. Vamos a acomodarles la camita. Que sigan descansando. Humor, Valeria. Te ponemos humor.
5: Pero la historia que le voy a contar es uno que le fue muy bien en los negocios. Y lo llamó a su gerente general de las muchas empresas que tenía. Le dice, ¿sabe lo que quiero? Un auto que sea tan moderno que la computadora me diga a mí lo que tengo que hacer y que no precise un chofer. Que cueste lo que cueste. Y se lo consiguieron, porque los hay. No sé si saben que si usted va a Japón, hay ya autos de uso corriente que no tienen espejo retrovisor, tienen televisor. Usted se guía por el televisor. Yo no sé cómo haría porque reventaría todo, pero son con televisión. Que la computadora le dice, el otro día yo tuve un susto acá en un... Ahí frente al Cabildo, hay un estacionamiento al lado del City Hotel y de la primer planta entraron a gritar, me roban, me roban, me roban. Y fuimos todos corriendo y era un auto. Alguien lo había tocado, entró a funcionar la alarma y la alarma es en castellano, era una grabación que empieza a gritar, auxilio, me roban, tuvieron que buscarlo al tipo después porque iba a estar hasta la noche gritando que le roban. Un auto de eso le consiguieron al jefe. 200 y pico mil dólares. Entonces, dice, acá está el auto, ya está patentado todo. Dice, quiere que le dice el que lo trajo, que le dé una vuelta. Si usted me tiene que subir conmigo para dar una vuelta, para enseñarme, no sirve como yo lo quiero. A mí me lo tiene que decir el auto lo que tengo que hacer. Si no es capaz de decírmelo, no es lo que yo he pagado. Tiene razón. Y se va y se sube en el auto. Pone la llave, le va a dar arranque. Y empieza a... Y aparece un letrero abajo ahí en el tablero, como si fueran las letras de las películas, ¿viste? Dice, no se puso usted el cinturón. Hombre, ¿ves? Esto es lo que yo quiero. Que si yo me olvido, me lo diga él. Que para eso le he pagado. Y se pone el cinturón. Vuelta otra vez a la llave, le quiere dar arranque. Otra vez el letrero que dice, no puso usted su asiento correctamente. Pero claro, hombre, si estoy incómodo, ¿por qué tengo que estar incómodo? Era todo movimientos eléctricos, todo, hasta que lo puso. Otra vez le va a dar arranque y otra vez el pi, pi, pi. Dice, no puso usted el espejo retrovisor correctamente. Pero si seré bestia, hombre, que me lo tiene que decir el auto, es una cosa que es obligación de un hombre. Y ahí corrige el que está adentro y corrige los laterales, que son eléctricos. Y ahí sí, ya va a dar arranque y otra vez, ¡pi, pi, pi! Ya estaba calentándose el... No puso usted correctamente el volante. Hombre, claro, si me está tocando la barriga, ¿por qué me tiene que estar tocando la barriga si puede estar más arriba? Y ahí lo entró a... Tenía cuatro posiciones, la puso equidistante, al medio, dice, ahora está, ¿eh? Y ahí sí, da arranque y arranca, y sale el auto. Y habrán dado 500 metros, y se manda solo el auto para la banquina, y para y entra a abrir y cerrar las puertas y el baúl también. Y quedó enloquecido, y otra vez, y aparece el letrero y dice, no se puso desodorante.
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4: Hípicas.
0: Ah, me habla Mariolo, ¿eh? Se les puso el viento a la puerta, ¿eh?
3: ¿Dobló con toda la tormenta antes?
0: No, se vino, empezó la tormenta, ya vi que había alerta ayer en la blanqueada. Claro, tiró. Mamita querida. Como no sería que hasta el Bruno estaba tranquilo. Hasta el Bruno le mandé un mensaje, digo, qué noche, ¿eh? Ah, deja, dice. ¿Qué lo tiró, Chen? Impresionante. Bueno, bajó a menos de 30 la inscripción para los 100 kilómetros de la Copa de Oro de Flores mañana. Bueno, están ahora, aparentemente está más ajustada la lista. Número 1, Veo Poco, con Luis Veneroso. Sony Cra, Sociedad, El Rejunte. Después está Araca Petaca, de Aras Veraca. Mi Capricho, Ángel Pérez. Después está también Walter Vera, Espartaco. Estás con Olivera La Monta, Dilla Mía. María Barcia. Después está Luz MR, Semilla, está Pulpo, Italué, está también Sisu, Zorro Mensajero, Buen Cristiano, Finita, Cacique, Ameriham, Soy Atrevido, Estafador, El Teque, LG Gata, Turquesa, Alberti, Príncipe Jack, Moralito, Zapito Soy, y La Bruja Soy, la gente de Tupambae, Sociedad, Los Desprolijo, Asociación Tupambae. Bueno, esos son los 28, menos de 30 van a correr la Copa de Oro de mañana en Flores. Por ahí cambió la cosa. Ayer habíamos dado como 36. Bueno, ahora vamos dando un poco menos, pero de todas maneras hasta hoy a las 1 de la tarde hay tiempo para marcar, pero seguramente ya está todo el pecado vendido. 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Bueno, lo otro, che. Ayer me llamaron dos amigos, digo, llámenlo al doctor y pregúntenle. Pero no, dice que iba, que no iba el abuelo Pedro Flores. No, el abuelo Pedro Flores no va. Repito, el abuelo Pedro Flores no va. ¿Está? Y bueno, quieren llevarlo a la Independencia. Vamos a ver. Falta un mes. Viernes 21 de julio, 14:30, puertas del juzgado de segundo turno de 33, Juan Antonio Lavalleja y Santiago Gadea. 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Nos vamos con la quiniela, Mariolo.
3: Vamos con la quiniela vespertina. El primer premio fue para el 167 del segundo albigésimo, 888-422-957-34-380-354-380-355-680-317-086-750-670-52-640-639-270-8-940-57-207.
0: 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Nos vamos con la nocturna.
3: El primer premio fue para el 150 del segundo al vigésimo,
0: 669-0722-561-961-009-559-427-203-723-783-829-014-479.
3: Destacando que hoy, por el feriado, no hay quiniela y el 5 de oro de mañana no se va a estar jugando, no se va a estar sorteando, se va a estar sorteando el día lunes 20. Les aviso para los amigos que van a decir mañana 5 de oro, no, se corre por el feriado de hoy, se corre para el lunes 20 el 5 de oro, que está acumulado el pozo de oro 14.800.000 pesos y el pozo revancha 9.900.000 pesos.
0: 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Marianelda me dice, ¡buen día! ¿Cómo está? ¿Qué le pasó a Nacional? Espero que no le vaya a pasar a Peñarol cuando le esté que jugar. Abrazo, me dice Marianelda. ¡Ah! Y me pone una foto acá bien subjetiva. Que está muy buena la foto. ¡Qué lo tiró! ¡Ah, sí! Se dieron brota peña los adversarios ayer, mamita querida. De local, ¿no? De local, el pobre Baba sacudía la cabeza, no sabe qué va a hacer. Pero bueno, ja quieto. Que vivimos en Casa Cristal nosotros. 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No había advertencia, ayer no había llamado atención meteorológica. Pero bueno. Se ofrece persona para limpieza de casa. Comunicarse con Nadia, 098 40 59 69. No es fácil, Mario, ¿eh? No es fácil, che. Tremendo, ¿eh?
3: Pero hay que seguir, hay que seguir.
0: ¿Sabes cómo, no?
3: Acá se vino con toda la lluvia.
0: Está lloviendo, bueno, seca no va a haber entonces. Bueno, se hace falta el agua. No precisamos tormenta, pero bueno. Está lloviendo, che, está lloviendo. Las cañadas se van a llenar ahora. Bueno, nos vamos con el espacio de la Federación Rural, ¿vale? Vamos arriba.
6: Aquí comienza el espacio radial semanal que nos pone en contacto con el trabajo de la Federación Rural y sus federadas a lo largo y ancho del país. Estimados oyentes, en medio de la incertidumbre que rodea todo el proceso de construcción de una represa sobre el arroyo Casupá, crecen las voces de rechazo al proyecto. En la semana, las federadas de Florida y La Valleja, a través de sendos comunicados a la opinión pública, dejaron clara la necesidad de no seguir adelante con este cuestionado proyecto hasta tanto se estudien más a fondo los daños y los efectos colaterales que acarrearía su ejecución. Estamos en comunicación con el presidente de la Asociación Rural de Florida, doctor Rafael Leanis, para tomar el tema de primera mano. Bienvenido, Rafael.
7: Muchas gracias por el llamado a las órdenes.
6: Lo dicho, doctor, la Rural de Florida sale a la opinión pública para reforzar el alerta generalizado que desde los cuatro vientos se está lanzando.
7: Sí, salimos justamente porque, como tú decías al principio, es parte de nuestro departamento, es parte de nuestros productores rurales y es parte de nuestra función gremial y nuestro interés fundamental apoyar toda la problemática que se presente en este tipo de productores que están pasando una situación muy compleja, que es quitarles

0: familia importante con nombre y apellido y personas que viven en el campo y producen en el campo. Eso es un drama real, es una situación real y no le sirve a Uruguay eso, en la medida, y esto hay que tenerlo bien claro, en la medida que existe la posibilidad de buscar una alternativa. Siempre en un país hay motivaciones superiores a las nuestras, a las personas. Una ruta que pasa, puede ser una represa, puede ser un puerto, puede ser una cantidad de infraestructura, antenas de comunicación, antenas de la luz. Y nosotros tenemos que entender que por un bien mayor esas cosas se hacen. Pero en este caso, si bien hay un bien importante mayor que es llevar agua potable, agua para potabilizar, el drama es que hay alternativas. Entonces estamos perjudicando toda una zona importantísima y familias, habiendo posibilidades. Y lo que exigimos, tanto La Valleja como nosotros, y la Federación lo ha hecho también llevado adelante, de buscar alternativas, porque las hay, estudiar otras, buscar técnicos. En Uruguay hay mucha capacidad y no tener temor político, sea este, el gobierno cualquiera, el que esté de turno, no tener temor a estudiar cuál es la mejor alternativa o cuáles otras herramientas son viables para llevar agua a potabilizar a una zona donde se acumula mucha gente, como en la ciudad y la zona metropolitana. Y existen esos formatos.
1: Por eso, doctor, se insiste en el impacto negativo de este proyecto y en la posibilidad de revisar alternativas.
0: Por eso nosotros hemos hecho un comunicado que lo redondeamos en algunos puntos, pero básicamente nosotros apuntamos a dos, conceptualmente a dos áreas: el área social productiva, que es lo que se refiere a las personas, familias que están en el lugar y todo lo que eso implica, y al área técnica, que es en definitiva la solución final del agua, que es lo que se busca con la represa del agua potable que se tiene que llevar a la zona de Montevidiana y Metropolitana. Entonces, el aspecto social está lo primero, son familias que se le van a tener que retirar del lugar con sus supuestas indemnizaciones, pero el fondo del tema no es la indemnización ni lo que por ello se pague, en definitiva, es que se desarraiga gente ubicada en campaña, y todos sabemos que la salida de familias de campaña, de predios medianos y pequeños, es muy probable que no regresen y es muy probable que no volvamos a tener más a familias que regresen a esos lugares, primero porque no hay lugar, pero no van a ir a otro lado. Eso es muy probable y eso es algo que tanto en políticas nacionales como en sendos trabajos de las federaciones y toda la gente de campo, hemos siempre luchado para que la gente no se vaya. Eso pasa en la agropecuaria, en la lechería. Y eso es un primer problema. El segundo es cómo se resuelve el problema productivo. Todas esas familias y sus lugares es agronómica, forestal y ganadería, y en forma de ganadería muy productiva. Y por los próximos años no va a haber una producción. No se va a sustituir por otro lado. Se va a ocupar con agua. Tercero, estaba el problema también relacionado, ese es el ambiental. Esas mismas familias y productores mantenían de alguna forma esa cuenca, 400 hectáreas de montes nativos que van a desaparecer. Ese es el primer punto que la Asociación Rural defiende y se preocupa, vinculado también a infraestructura, porque las familias que quedan de un lado o del otro no van a tener la caminería adecuada, la desaparición de escuelas, todo el problema social que se genera y la incertidumbre que se generó alrededor de eso. Ese es el primer problema, por eso hicimos la emisión de este comunicado apoyando a La Valleja y por supuesto acompañando a la Federación.
1: Desde el lado estrictamente técnico tampoco cierra el proyecto.
0: Sí, la represa tiene el mismo cuestionamiento que todos vimos. Esto es de sentido común. Es decir, lo que le pasó a Severina y a todo el agua que se acumula, como también en Canelón Grande, que nunca no se puede prácticamente utilizar, y le pasó a Severino cuando bajó mucho el agua, es que a estancarse agua, y en verano sobre todo puede pasar, verano-otoño, puede ser una primavera-verano, hay sol, se generan levaduras y bacterias y cuerpos unicelulares que forman toxicidad en el agua, que después todavía hay que controlarlas y sacarlas en una planta, y generan todavía más costos.

0: Claro. Y eso no le da calidad al agua. Y eso puede volver a suceder. Por más que yo le agregue Casupá, que es más grande que Severino, y diga, bueno, ahora no tengo uno o dos meses, tengo tres meses. Pero si la seca cega y no hay agua en movimiento, eso se va a producir nuevamente. Con todo lo que conlleva, es decir, el agua no se puede dar de beber a los animales, no se puede hacer regado para agricultura y la producción que está alrededor, etcétera, etcétera. Entonces, ¿por qué no buscar una alternativa, una fuente de agua infinita, como es el Río de la Plata? Y si no es en Montevideo, será más arriba, o será en Juan Lacase, o será en Colonia. Lo que pasa ahí es transportar agua. Y transportar agua simplemente alcanza con ir a buscar a los técnicos arroceros y preguntarles cómo se transporta agua. Y es una cosa que se conoce, hay tecnología madura, hay conocimiento, y es lo mismo que transportar gas. El gas, que es mucho más caro, se trae de Colonia, de Argentina, y ya está instalado en el Uruguay. Es decir, no es una obra imposible. Y uno puede hacer un caño 2 metros bajo tierra y no molestar a las tierras que están arriba.
1: O el traslado de petróleo desde la boya de José Ignacio hasta la refinería de La Teja, más de 150 kilómetros de cañerías.
0: O el petróleo de la boya petrolera, como tú lo decís muy bien. Y a eso agregarle hasta desalinizadoras, que es también una tecnología madura. Y que uno dice, no, pero es muy cara. Pero uno puede poner una desalinizadora en la zona metropolitana de Montevideo, tomar el agua y utilizarla y trabajar en el momento adecuado. Porque no es para desalinizar agua todo el año, para momentos específicos. Es algo que se usa en muchísimos países en el mundo, incluso acá en Brasil, acá al lado. Entonces, esas máquinas existen, tienen su costo, pero son máquinas que cuando no potabilizan agua, pueden incluso hacer agua de calidad para vender en forma embotellada y hacer alternativas económicas. No es lo que estoy diciendo, no es que yo lo inventé ni... Son conocimientos que están en el mundo y se pagan por sí solo simplemente con dejar la zona que estamos alterando ahora, ocupando, esa zona productiva. Todo lo que le sacamos de producción en los próximos 20 años paga seguramente cualquier otra alternativa de estas que estamos hablando, de traer agua de más lejos, de poner una desalinizadora. Y esos cálculos hay que hacerlos mirando el país en el largo plazo. Todas esas miles de hectáreas que se tapan y todo lo que se prohíbe trabajar alrededor, si yo lo vuelco a la producción, por ejemplo, regar, cuando el río Santa Lucía tenga agua, y regar en toda la zona de la cuenca lechera y agronómica, genera una economía que probablemente paguemos en el futuro, a largo plazo, ¿no? Paguemos cualquier planta de ese tipo. Y el país lo puede hacer. Está ahí, está la tecnología, está la gente. Y lo que estamos es cortando la productividad de esa zona para colocar algo que tiene un montón de cuestionamientos. Tiene ese del agua, tiene la represa que puede ser una cuestión peligrosa por si no tiene la seguridad completa y mañana hay roturas, que han habido ejemplos. Es decir, estamos metiéndonos en un problema, estamos comprando un problema cuando hay alternativas. Y lo que vemos nosotros desde Florida, y también lo ha hecho la Valleja, lo ha hecho la Federación, es que no se abren a estudiar otras alternativas sabiendo. Está bien que hace 40 años que estamos atrás de esto, pero ¿por qué no darnos la capacidad de estudiar otra alternativa y no embretarnos en una sola solución que muchos técnicos y la mayoría de la gente está diciendo que no es una solución adecuada?
1: Y este es, en resumidas cuentas, Rafael, el espíritu de los comunicados a la opinión pública de las federadas de Florida y La Valleja, ayudar a instalar el tema a nivel de la población en general.
0: Capaz que hay algunos detalles más productivos que no lo hemos detallado, pero lo que queremos fundamentalmente es dar cuenta a toda la población de la problemática social y productiva, de la problemática ambiental, que tanto a veces se hace énfasis, y después de la problemática productiva y las alternativas técnicas que hay a este evento. Nos preocupa mucho también lo ambiental. Ustedes saben, se está llevando adelante todo este proyecto y no hay una aprobación ambiental. Esta es una situación técnicamente que no corresponde, porque si yo presento un proyecto, a mí siempre me obligan primero a tener la aprobación ambiental para que después se haga el proyecto posterior de inversión y se presente posteriormente. Siempre es así y siempre fue así por ley. En este caso, el mismo ministerio hace las dos cosas, porque aprueba el proyecto de agua y a su vez hace el estudio ambiental. Por lo tanto, lo que está diciendo el ministerio hoy, o quienes estén estudiando esto, es que la aprobación ambiental va a existir, de hecho. Entonces, también eso genera, para mí genera ruido. No es algo que es correcto para la población y para todo el mundo. Si estamos esperando la aprobación ambiental, que como diciendo, dentro de unos meses yo tengo la aprobación y sigo, ya la tengo, es decir, ya está la orden de que esté. Entonces esas cosas creo que también generan malestar en todo el ambiente rural, y tendría que ser algo que la población lo vea también como algo que no es correcto.
1: Ojalá la razón impere y se abra un espacio para razonar este tema que es clave para solucionar un problema real, pero cuyo remedio parece no estar por este lado.
0: Ojalá, y ojalá que todo el esfuerzo que ha hecho la Federación, su directiva, que hace rato está atrás de esto, sea escuchada y haya sensatez en las autoridades de este momento para poder por lo menos poner una pausa y dar una búsqueda a mejores alternativas, que creo es lo mejor para el país.
1: Rafael Leanis, presidente de la Asociación Rural de Florida, muchas gracias por este tiempo compartido y quedamos en contacto y a la orden.
0: Muchísimas gracias a ustedes y un saludo a todos los socios de la Federación. Un abrazo.
1: Amigos, es todo por hoy. Nos despedimos como lo hacemos siempre, agradeciendo a las emisoras y programas especializados que nos ayudan a amplificar este mensaje. Hasta la semana que viene, con la Federación Rural, con el campo, para el Uruguay.
2: Son las 6:00 de la mañana, 6:11. 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Jaime Silvera Ramos, atención, anuncia feria mensual en el local Don Manuel en Cerro Chato para el próximo 30 de julio. 4466-2103, la línea para comunicarse con Jaime Silvera Ramos. Mirá, empezaron a asomar los heridos, algunos no están tan graves. Buen día. Vendaval de lluvia, fuerte viento, tormenta eléctrica por estos pagos, cortes de luz y de internet, dice Marcelo Santos. Che, pero mucho más la actividad de anoche, ¿no? Anoche allá por la blanqueada sí que estaba brava la cosa. Mamita querida, Franquito, vamos arriba, Franquito. Vamos arriba, Franquito, que la vida sigue. La vida es una rueda. Un día andamos arriba, otro día andamos abajo, otro día en el medio. Carlos Bachino anuncia de sus actividades próximas. Jueves 23, local Don Ignacio en Alférez. El 30, el Parao en Vergara. Y para agosto, martes 11, feria mensual Campanero en Minas. Carlos Bachino, toda su actividad. ¿Viste cómo es la cosa, Mariolo, no? Mamita querida, che. Y sin internet el Marcelo no es nada, ¿no? Son internet dependientes, che. Son internet dependientes. Carlos tiró. Bueno. Vamos arriba nomás. Vamos arriba, che, que la cosa no es fácil, La cosa no es fácil. Le vamos a dar con todo. Le vamos a dar con todo y a pleno, ¿no? Le vamos a dar con todo, che. Muy bien, don Mariolo, vamos arriba, chiquito, vamos arriba. Se nos desapareció el Mario, también se lo tragó la tormenta, che. Mirá, apareció Jorge Trabó. Jorgito, buen día. Ojito que anuncian tormenta en el campeón del siglo. Y ahí siempre está el tiempo inestable, Jorge. Mirá, ahí siempre está el tiempo inestable, Jorge. ¿Qué era, tiroche? Bueno, ¿qué va a ser? Tiempo inestable, ¿eh? Miércoles 22, hablando en Roma, el diablo se asoma. 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Era Jorgito, atento. Franquito, ¿cómo está el palopique, Franquito? Ah, Franquito, calmao, Franquito. Calmao, Franquito. Bueno, 6:15 de la mañana. Llovió fuerte hasta 7:25. Hay una alerta naranja y amarilla que agarra toda esta zona. 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Ahí estamos, dice Diego Prego. Llueve y llueve, qué cosa más sana, ¿eh? No torees que te van a hacer mover el, te vas a hacer mover el traje, dice Coimbra. Richard, mira, te vas a hacer mover el traje, dice Coimbra. Qué valores, ¿no? Vamos arriba, Coimbrita. 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Y el próximo remate con pantalla Uruguay, 30 y 31 de julio. Mirá, Marcelo Santos. Ah, el wifi se cortó, el internet en el celular, o sea, los datos móviles hay. Y los viejos, dice, ya los viejos tiempos, puro candil de grasa. Sin luz todo el pueblo, mirá. Ah, bueno, y Mario me estaba mandando un mensaje ahí también. Mirá, está con vela. Anda a dormir, Marcelo. ¿Qué va a hacer el sábado? ¿Qué va a hacer el sábado, Marcelito? ¿Qué nos tiró, no?
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2: Pero bárbaro, nos instalamos con don Luis Landricina, mañana sabatino, vamos a poner humor, che, vamos, Jorgito, vamos a poner humor.
4: Me ha contado este cuento que para mí es una maravilla, porque no es un cuento, sino algo que pasó, y me dijo, él, contalo nomás, hermano, contalo con lujo y detalle, y no te achiqué, y nombralos con apellido y todo, porque esto pasó. Y dice que ocurrió en Colón, provincia de Entre Ríos, hace más de 60 años, cuando llegaron los primeros fortes acá al país, y cuando llegó el primer forte a esa zona de Entre Ríos. Esto se dice muy sencillamente, pero yo quisiera que ustedes se metan en la piel de las personas y de los animales de aquel entonces, que por primera vez escuchaban un sonido que no provenía de la naturaleza. Motor a explosión. Le digo porque era, según los que vivieron esa etapa, dice que era terrible los sustos que se pegaban, no solo los animales, sino la gente. Los chicos, dice que debajo de la cama, no querían salir. Los pájaros de las pajareras se reventaban contra los alambrados de la pajarera. Las vacas escondían la leche. Los perros, que ahora en cualquier chacra te salen y te ladran y te mastican la goma, ladraban de adentro del galpón. Tomá que van a salir si no sabía lo que era. Además, hay una cosa que les quiero recordar, no había camino, había huella de carro, no había vialidad. Ellos andaban por las huellas de los carros, una cosa que venía en una forma de araña, metiendo un ruido y una cosa, así que los dolía loco a todos y se avisaban. Che. Cuando venía, los facheros eran los que habían comprado el auto, familia de origen italiano. Entonces ellos pegaban el grito, ¡viene el auto los facheros! ¡El auto los facheros! ¡Avisale, le den más dinero a todos los facheros! ¡Encerró las vacas, mandá los pollos para el fondo, guarda con los perros, avisale a los chicos! ¡Avisale a Galanza que está viniendo el auto los facheros, mandá los caballos para el otro lado, que después no quieren volver! ¡El auto los facheros! ¡Está viniendo el auto los facheros! ¡Avisale a mi mujer! ¡Guarda con las gallinas! ¡Encerró las gallinas, viene el auto los facheros! Y así todos los datos. El auto los facheros, para colmo, entre ríos, puro cuchilla. Así que dice que aparecía en el filo de la cuchilla el auto y se perdía y volvía a aparecer. Y eso hacía más fantasmagórica la cosa. Y los Martiarena lo tenían acá en los facheros. Porque culpa el auto de los facheros, cuatro flecas le habían abandonado el nido a 15 días de haberle echado. Y yo no sé si ustedes sabrán, pero la cloaca necesita 21 días estar empollando para que le nazcan los pollos. A los 15 días el pollo ya está formado en el huevo. Si la gallina se levanta y se va, el pollo muere en la presa de nacer porque le faltan 6 días de calor febril de su madre. ¿Cómo apagar la incubadora? Y eso es lo que le pasó a los Martiarena, culpa de los facheros. 4 nidos a 22 huevos por nido, eran 88 huevos, no le servían ni para pollo ni para huevo. Y un día que se escucha el motor clarito y pega el grito, ¡papá, papá, el auto los facheros, el auto los facheros! Y el viejo Martiarena no se aguantó más. Como buen vasco cazó la 16 de 2 caños y se puso entre el horno y la horqueta el paraíso y se afirmó como para robarle la capota de 2 chumas. Y estaba esperando, y cada vez más fuerte el ruido y no aparecía el auto de los facheros. Y no apareció nunca el auto de los facheros porque no era el auto de los facheros. El ruido del motor era un avión, un piper del Aeroclub de Paraná que iba para Gualeguaychú. Y este no había visto nunca avión y quedó pasmado, ¿verdad? Y le pegó el grito a la mujer, ¡vieja, vieja, vení corriendo! ¡Sonaron los facheros, se les voló el auto!
2: 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A ver quién manda mensajes por acá. Hola, ¿cómo están? Este es el teléfono, mi señora. Todo el pueblo sin luz, poca señal. Acá esperar no hay señal de Claro ni de Movistar. Y hay muy poquita señal de Antel. Soy Mario. Decirle a Valeria que no se preocupe, que está todo bien por acá. Dice. Bueno. Está. Era Mario, era entre nosotros, seguro. Está todo el pueblo sin luz, Mario. Sí. No te preocupes, Mariolo. Que le digo que, bueno, tengo, son las 6 de la mañana, 22 minutos. Hay una comunicación larga al plan agropecuario. Vamos a ir con algunos minutos. Vieron que ahora se opacó un poco todo el tema del Procría y demás. No sé si es que se está trabajando en silencio, pero el plan agropecuario está haciendo algunos trabajos en cuanto a visitar las zonas de Procría. A ver, vamos a escuchar este tramo, ¿vale?

0: Bien, amigas y amigos, es un gustazo reencontrarnos a través de esta pantalla llegando a Uruguay y al mundo. Hoy con muchísima información anduvimos por el este del país, visitamos dos productores o dos predios que están integrando el programa Procría. Anduvimos por La Valleja, zona del Penitente, Villa Serrana. Allí estuvimos visitando el predio de Juan Manuel Olivera, charlamos con el productor, también con el técnico extensionista que está trabajando con él. Además anduvimos por Sierras de Garzón y visitamos el establecimiento de la familia Carrasco Molina. Allí hablamos con los dueños de casa y también con la técnica del plan agropecuario que supervisa esa zona del país, con la ingeniera Paredes. Además vamos a tener la palabra del presidente del plan agropecuario, coordinador también de esta propuesta. Muchísima información que vamos a estar compartiendo con todas y todos ustedes, pero sin más que agregar vamos directamente a la palabra de quienes van a estar protagonizando el programa de hoy. En el programa de hoy vamos a estar conversando con el ingeniero agrónomo Santiago Escarlato, presidente del Plan Agropecuario y coordinador del programa Procría, sobre la segunda convocatoria para participar en esta propuesta que va a estar cerrando el 15 de julio. Visitamos el establecimiento de Juan Manuel Olivera en Villa Serrana, departamento de La Valleja. Con él charlamos sobre sus motivaciones y expectativas en el marco del programa Procría, cómo maneja actualmente el establecimiento y cuáles son los desafíos. También charlamos con el asesor técnico de este predio, el ingeniero agrónomo Nicolás Álvarez, que se refiere al trabajo que viene realizando en el marco de Procría, y al grupo Cerro Pelado, compuesto por 11 productores, el cual es asesorado en el marco de este programa. También visitamos el establecimiento de la familia Carrasco Molina en Sierras de Garzón, departamento de Maldonado. Allí charlamos con Timoteo sobre la historia del predio, el manejo del rodeo del campo y las expectativas que tienen respecto a su participación en el programa Procría. Del mismo modo conversamos con Mónica Molina, su esposa, quien se refiere a la integración de la familia en el trabajo predial y cómo les ha cambiado la vida al vivir 100% de su tiempo en el campo. Además charlamos con la ingeniera agrónoma Inés Paredes, técnica del Plan Agropecuario Maldonado, sobre este establecimiento y sobre un potrero en particular que es reservado por Timoteo para que paran las vaquillonas de primera cría y que hoy está en un óptimo estado a pesar que nos encontramos en pleno invierno. En pocos días, el 15 de julio, culminan las inscripciones para participar en el programa Procría. Productoras y productores, ganaderos, criadores que quieran participar en esta propuesta, bueno, pueden realizarlo inscribiéndose a través de la página del Ministerio de Ganadería, Agricultura y Pesca y del Plan Agropecuario. Al respecto de esta segunda convocatoria, charlamos con el presidente del Plan Agropecuario y también coordinador del programa Procría, el ingeniero agrónomo Santiago Escarlata.
1: Faltan pocos días ya para el cierre de inscripciones de la segunda convocatoria para productores y productoras que quieran incorporarse al programa Procría. Los invitamos a que todos aquellos que quieran incorporarse, recordemos, productores entre 100 y 1.250 hectáreas que tengan componente de ganadería de cría, pueden postular. Para eso acceden a partir de la página web del Ministerio, del propio Plan Agropecuario, obviamente, y nuestra recomendación es que consulten a los técnicos del Plan Agropecuario de cada departamento, que ellos les pueden ayudar en la inscripción. Realmente estamos muy contentos con esta nueva convocatoria. Los 900 predios, más casi 1.000 productores que ya están trabajando en Procría, los notamos con mucho entusiasmo y muchas ganas de trabajar, y nos pone muy contentos poder incorporar más productores a este programa. También tenemos un equipo de técnicos, de 99 extensionistas que están trabajando hoy en día también con un gran entusiasmo, que trabajando en red con los técnicos nuestros del Plan Agropecuario, también del Ministerio y de Colonización. Creemos que tuvimos una largada de trabajo bien interesante en estos primeros meses, muchas cosas para hacer por suerte. Y de vuelta, los estamos invitando a quienes no pudieron acceder en la primera convocatoria y que vean que esta iniciativa viene caminando y trabajando de forma interesante. Los invitamos a que participen, se inscriban y puedan incorporarse al programa Procría. Recordemos que el programa Procría ofrece apoyo técnico individual mensual sumado a la estrategia de trabajo en grupos de productores, con un claro foco de intentar mejorar los niveles de producción a nivel de los sistemas de producción, pero no de cualquier manera, siempre teniendo en cuenta, obviamente, los objetivos que tiene cada una de las familias a nivel de cada predio, pero también intentando promover tecnologías que sabemos que son de bajo costo y de alto impacto, comprobadas a nivel productivo y comercial en el Uruguay y desarrolladas en particular por todo el equipo académico y de investigación del Uruguay de hace muchísimos años. Recordar también que el Procría tiene un equipo técnico académico que respalda todo nuestro trabajo y en ellos está la Facultad de Agronomía, la Facultad de Veterinaria, el INEA, el SUL y obviamente nuestros equipos técnicos a nivel del Plan Agropecuario, Ministerio y Colonización. La participación como productores en este programa no tiene costos, en realidad los honorarios para ese asesoramiento técnico es lo que aporta el programa, así que los invitamos a aquellos productores y productoras que quieran sumarse. Lo único que tienen que sí poner es ganas de trabajar y de compartir tanto con técnicos como con otros productores cómo mejorar cada uno de sus predios.
2: Bueno, muy bien, estamos ahí escuchando este tema del plan agropecuario, este trabajo sobre el tema de Procría, porque la gente a veces pregunta, ¿se está haciendo? ¿En qué quedó? En fin, por ahí creo que es importante actualizar un poco más de la opinión que cada uno tenga. 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La línea para comunicarse con el escritorio Nelson Martínez Venia. 6 de la mañana con 30 minutos. 6 de la mañana con 30 minutos. Bueno, ya tenemos algunos adelantos del observador. El consultor y politólogo Eduardo Botinelli, hijo, dijo a Orsi le diría que sus mensajes no sintonizan con la velocidad, intensidad y expectativa de sus votantes. Pero escuchen esto. La Fábrica Nacional de Cerveza, las malterías y un negocio cada vez más complicado. Muy complicado está esta gente, parece, ¿no? 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A ver qué más dice este audio, este video de la gente del Plan Agropecuario con el tema Procría.
3: En el marco del programa Procría visitamos el establecimiento de Juan Manuel Olivera en la zona del Penitente, Villa Serrana, departamento de La Valleja, suelo de 30 de índice CONIAT, pero aparte con problemas de infraestructura. 100 hectáreas de 300 en total que son de monte natural, o sea que el pastoreo está muy reducido. Problemas también de garrapatas, muchísimo para mejorar y a todo esto se refiere Juan Manuel Olivera.
4: Yo soy Juan Olivera, estamos a 30 kilómetros de Mina, entre el Penitente, el Salto del Penitente y Villa Serrana, departamento de La Valleja. Bueno, son 305 hectáreas, se hace cría, cría vacuna y cría ovina, ganado de cría que se está hace tiempo echando toros angus y oveja. Bueno, en la majada se trata de afinar y hace bastante que estamos con el merino. Bueno, este es un campo que era de mi abuelo. Mi padre lo heredó y bueno, nunca le dio mucha... como que no lo trabajó mucho, no le daba mucha... porque no le parecía muy productivo, no le generaba muchos ingresos. Y bueno, fue un campo que siempre lo tuvo ahí como... porque era de mi abuelo y está... Cuando yo empecé a trabajar, no hay alambrado y bueno, no hay animales y estás en un campo de sierra. Sierra con suelo mayoritariamente 210, 211B y 211A y bueno, hay que estar acá y alambrar y bueno, si con las ovejas es un tema por el tema de los chanchos jabalí y las vacas, bueno, no lleva muchas vacas al campo. Bueno, está dividido en cuatro potreros que todavía no se han reparado todas las líneas divisorias. Todo campo natural, sí. Intentamos mejorar 20 hectáreas que tenemos acá a la izquierda, pero que es una parte que agarra el suelo 212, es un poco más limpio. Y tiramos un lotus ahí, a caballo lo tiramos al voleo y nunca lo fertilizamos, pero algún lotus hay todavía. Y bueno, es la única parte mejorada que tenemos. Después, dentro de los cuatro potreros, tenemos más o menos 100 hectáreas en el más grande y los otros se dividen en las 300 hectáreas. Y está ahí un piquete de 2 hectáreas más o menos. Y bueno, yo voy y vengo todos los días, de lunes a viernes, voy y vengo todos los días porque los niños, tengo dos hijos y van a la escuela, entonces tengo que estar pendiente del horario de la escuela. Y bueno, tengo un perro marema para las ovejas que en la aparición las encierro en el piquete y lo largo al perro. Y después tengo un burro también para cuidar las ovejas. Las ovejas, dentro de todo, no se van, por más que a veces los alambrados no están en buenas condiciones, las ovejas se mantienen acá. El tema es con las vacas, que a veces se van para el campo de los vecinos y para los tratamientos contra la garrapata no están siempre las vacas. Hay que salir dos o tres días antes a juntarlas, empezar a encerrar en el piquete y después ver cuántas te faltan y para tratar todo. Y es un tema, sí, más que nada por los alambrados, porque como no hay alambrado, siempre faltan animales o aparecen en el campo de los vecinos. Y bueno, no es que haya garrapata que mate, porque siempre cuando se hacen los tratamientos la garrapata se va o no, se puede controlar. Pero como siempre quedan animales que no vienen al corral o faltan animales, o se van para el campo de los vecinos, que además está rodeado de sierras y hay vecinos que también no usan el campo, viste, que tampoco alambran y que están como abandonados hace años. Esa parte se complica un poco para tratar los animales. Bueno, hicimos un plan sanitario el año pasado, estábamos trabajando con un veterinario y nos elaboró un plan sanitario ahí que nos indica todos los productos que tenemos que utilizar y bueno, con eso la hemos podido ir piloteando. Más que nada para sacar los animales, porque cada vez que vamos a mover o a sacar los terneros, por ejemplo, no se podía porque siempre aparecía alguno con garrapata. Ahora se ha ido controlando y está que estábamos en el grupo de Procría, lo primero que nos planteó el técnico fue también alambrar, ¿viste? Levantar los alambrados, por lo menos un potrero que puedas tener las vacas y que no se te vaya. Y bueno, sabemos que no es lo más recomendable, pero hacemos ventores continuos. Los toros están siempre con las vacas. En el mejor de los casos, si ellos se retiran, se van porque se van para la sierra o no están con las vacas, pero las vacas se supone que están siempre entoradas. El año pasado empezamos con los diagnósticos de gestación y sacamos las vacas que estaban falladas. Nos llevamos una sorpresa, fue buena porque estaba casi todo preñado. Igual la veterinaria nos dice que si vas a hacer diagnóstico tenés que tomar una decisión con las vacas, y creo que ese fue uno de los momentos más difíciles, porque claro, las vacas falladas había que venderlas y bueno, hubo que sacar. Y sacar vacas nuevas de repente, que antes no las sacábamos porque tienen buen diente, y como no quedaron preñadas, las sacamos.
2: Bueno, por ahí estaba este testimonio de este productor en un campo de 30 coneadas, se dan cuenta, ¿no? Bueno, era un espacio que queríamos ver que, bueno, la gente del plan agropecuario estaba en recorrida y bueno, y siguen ocultando los productores.
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2: 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Tormenta, truenos y diluvio por acá. Llueve copiosamente por la ciudad de 33 a esta hora. La verdad que viene complicada la cosa con todo el tema relacionado con el clima, ¿no? Furioso, furioso. Complicado, ¿eh?
6: Y Ariel, ¿a dónde va la gente?
2: 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Bueno, giramos en la información. Colonización abrió un llamado para 6 tambos en María Dolores. Y hay capacidad para que sean 16 en total. El número de establecimientos será decidido teniendo en cuenta la opinión de las gremiales. El Instituto Nacional de Colonización lanzó en las últimas horas el llamado para ocupar 6 predios denominado Polo de Desarrollo Lechero de Florida, o sea, el campo de María Dolores. El presidente de Colonización, Alejandro Henry, sostuvo que las expectativas es que se presenten muchos aspirantes y por eso, desde el pasado jueves y por 2 jueves más, se hará una recorrida por el campo mostrando a los interesados los aspirantes que se pueden anotar en las regiones de todo el país. Pero es importante que vayan y vean cómo son los predios. Es un proceso que nos alegra mucho porque a menos de un año de haber escriturado el campo, que ya se haga el llamado, es muy buena noticia, señaló Henry. Si bien el llamado es para ocupar 6 predios, quedará un área de 1.200 hectáreas que se podría destinar a instalar 10 tambos más o que sea parte del banco de forraje. Para la toma de esta decisión, las gremiales del sector van a jugar fundamentalmente. Si las gremiales nos dicen que con 1.200 hectáreas están cubiertos, ahí llamamos para 10 tambos más. Pero si creen que son necesarias 2.500 hectáreas para el banco de forraje, lo vamos a apoyar, explicó el presidente de Colonización. Bueno, se llamó a 6 tambos y dice que van a ver 6 tambos y van a ver qué hacen con los otros, ¿no? ¿Qué hacen con los otros? Un tema polémico, bueno, acá es todo polémico, ¿no? 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Bien, 642, lluvia copiosa por 33. Y bueno, y también Henry se refirió a la rendición de cuenta, que se establece que Colonización tendrá 10 millones menos en su presupuesto anual, lo que significa un impacto importante para la institución, pero se nos planteó un destino muy noble para este dinero. Todo el tema de la pobreza infantil y la seguridad son puntos de Estado que tiene que reforzar su presencia en estas áreas. a pesar de esta quita de un volumen importante, Henry se mostró optimista en lograr comprar 25.000 hectáreas que se prometieron en campaña, dijo el presidente de Colonización. 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Ahí estamos, dice Navar. A ver, cayeron mensajes por acá. Cayeron mensajes por acá. Este llamado al maleado Lore es para Maya Oro. ¿Quién tiene 120 mil dólares disponibles y una tropa de vacas lecheras para invertir desde el BAM? Un productor chico es imposible, dice Marcelo San. Bueno, muy bien. Viernes 31 de julio, 2:30, puerta del juzgado de segundo turno de 33. Juan Antonio Lavalleje y Santiago Gadea. Rematará judicialmente Fernando Oraliaga López, 272 hectáreas, próximo a Quebrada de los Cuervos, cuarta sección del departamento de 33. Remate en pesos, seña 20%, más comisión impuesto 3,66. Padrón 1200. Informe 099-617-396. Ahí estamos con todo, dice Lavar. Muy bien, tengo más mensajes por acá. Bueno, se lamenta la gente de Cerro Chato, Valencia, ¿eh? A oscura totalmente, ¿no? Muy buenos días. Esta madrugada se desató el temporal, tormenta eléctrica, lluvia, mucha piedra. Miguel Cotto, Sarandí, pero en Sarandí están iluminados. Están iluminados en Sarandí del G, dice Miguel Cotto. Sí, casi nada lo del ojo. Por lo menos están con iluminación. No es fácil la cosa. 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Leonardo Silvera y compañía. 6:46, che. Mirá, apareció Gabriel desde Vergara, buen día. Esta madrugada, horas de mucha tormenta, pero puro ruido y solo 5 milímetros y empezó, dice la tormenta, me dice el amigo Gabriel. Marcelo, Marcelo dos Santos, acá estamos como Nacional. Se nos apagaron todas las luces, jajaja. Franquito, Jorgito Estrada, vamos arriba. Vamos arriba, Luisito. Vamos arriba, Bruno. No, mamita querida, esta barra, ¿eh? A estos sí que tienen apagón, pero hace rato, che, que están de apagón, ¿eh? 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Vamos, Carlitos Bachino. Carlitos Bachino, dice Valeria, no contesta. Y Carlitos Bachino debe estar aturdido por la lluvia. Pero vieron, en Vergara ya no llueve. Tormenta nomás. Tormenta nomás. Qué aerotiroche. Tormenta nada más. ¿Qué vamos a hacer? Es el clima, ¿no? Es el clima, muchachas. 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Juan Brea Sarabia, negocios rurales, con la mayor seriedad, como hace más de 30 años. 6:48 minutos. Bueno, lluvia, tormenta. Vamos a dejarnos de cosas, ¿vale? Vamos a poner un poquito más de amor. ¿Eh? Aquí dice Luisito. Luisito, ¿eh?
7: Arriba de los santiagueños están los tucumanos. Y los tucumanos, siendo tan vecinos de los santiagueños, tienen una adicción bastante distinta a la del santiagueño. Porque el santiagueño es muy pausado. Es decir, que dice don Luis, don Monterago se va a quedar en el hotel acá. No sé si es gustoso venir a comer unas empanadas. Suele hacer mamá muy sabrosas las empanadas. Esta misma invitación, versión tucumana. Chaloy, ¿cierto te va a quedar en Tucumán vos? ¿Por qué no venía a casa con una empanada, cheques a la mamá, ¿eh? ¿Eh? O sea que golpe.

0: Vea más la cosa y no usa las S. Y más arriba de ellos los salteños. Claro, los salteños hace 20 años invaden todo el territorio nacional a partir de su folclorista. Son los que le dan la inyección de estímulo al resurgimiento de la cosa folclórica. Y pavada de autores. Dávalo, Falú, Castilla, Leguizamón, Perdiguero, Ríos. Intérpretes como los chalchaleros, los fronterizos, los cantores del alba, el dúo salteño, en fin, la cantidad de intérpretes que ustedes conocen, Daniel Toro, Chango Nieto. Y claro, y pareciera que esa gran responsabilidad de haber empujado la cosa le ha dejado al salteño como una responsabilidad para siempre de hablar en poesía, y le ha quedado todo como un ataque poesía. ¿En serio? Y no deja de ser hermoso. Le doy el ejemplo. Por ejemplo, yo soy chaqueño y ustedes bonaerense. Y estamos por ahí, mañana vamos de caza o de pesca. Entonces vamos a organizar algo. Y vamos a la despensa. ¿Qué tal, don Juan? ¿Cómo le va? Usted sabe que estamos de farra. ¿Tiene vino? Ajá. ¿De cuál tiene? Y no sé lo que quiere gastar, hermano, porque tengo de tres cuartos, del bueno y del no muy bueno, pues hay de litro, las últimas estas que aparecieron, las panzonas de litro y medio, y después hay damajuana. Ah, damajuana, ahí está, de cinco o de diez tenés, de cinco. Y a llevar dos, deme uno de tinto y uno de blanco, porque para todos los gustos. Y ahí terminó la cosa. Esta misma transacción comercial hecha por un salteño. Mira si no es hermoso. Buen día, don Juan, gusto de verlo. Don Juan quería saber si tiene encerrada en el oscuro vidrio de la damajuana el arisco embarazo de la parra convertido en vino para que se me vuelva a la garganta y se me trepe y se me vuelva canto. O sea, es el mismo vino, se va a mamar igual, pero está pedido de otra forma.
1: Muy bien, ahí estaba don Luis Landricina. Don Luis Landricina, bueno, ya tenemos los primeros techos volados, parece, ¿no? Parece que sí. Vamos a ver qué dice Valeria ahora. 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Jaime Silvena Ramos, 30 de julio, vuelve al local Don Manuel en Cerro Chato con feria mensual, 44-66-2103, dice escritorio Jaime Silvera Ramos. ¿Qué ha pasado con el techo acá en la ciudad de Trinité, Valeria?
2: Se volaron unas chapas de un techo en la calera y estamos averiguando todavía.
1: Estamos averiguando, bueno, en la calera esta madrugada, ¿no? Esta madrugada.
2: Sí, hace un ratito.
1: Hace un ratito, bueno, parecía que no había tanto viento, ¿no? Parecía que no había tanto viento. Bueno, así que 911, Valeria, que se llama 911, o al Secoes acá, que no tengo el teléfono, pero ahí está la cosa. Por ahí es. Atención, buen día, Francisco. El llamado que yo vi, no hay nada. Dice que hay que hacer alambrados, casas, galpón de ordeñe, pozo de agua. Es el campo pelado. Así es, vergonzoso. me dice Milton. ¡Oh! Buen día, Milton. Milton Rodríguez me dice, bueno, dice, y sí, pero, y claro, y no tienen plata, ahora le sacaron plata, y sí, ese María Dolores, además para hacer un tambo en 120 hectáreas, yo no sé, digo, son otros campos eso, pero uno de los problemas son las dimensiones, ¿no? Porque si vos le das, está, es preferible 120 que nada, pero, también es todo muy, muy complicado. Sí, sí, eso hay que hacerle casa, galpón, todas las instalaciones, ¿no? A cada tambo. Es complicado, Milton. Saludo a Milton. Y gracias por el aporte, ¿no? Sí, sí. Sí, eso hay que vestirla todo. No es así nomás. Eso se va. Y ahora con menos plata, complicado. Complicado, Milton. La barra va a los ponchazos. 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Carlos Bachino colabora en Vergara, Graciana García Pintos y colabora también Leandro Zuluaga. Sí, ahí está todo medio traído los pelos, Milton. Sí, hay que armar todo eso, ¿no? Hay que armar todo eso. Marcelo Dos Santos dice, hasta los perros están asombrados, miran el candil y me miran a mí como preguntando, ¿qué es eso? No conocían la miseria. Les digo, vayan aprendiendo que puede ser realidad en tiempos venideros. Vamos a poner un poquito más optimismo. Vamos a ser optimistas, por más que seamos pesimistas con Nacional, Marcelo, vamos a ser optimistas. 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Miércoles 22 y en la Fomento remata Jorge Estarao. Pedro Suárez. Sos optimista, Pedrito, ¿eh? Por Varela llueve lindo y dejás a gente quieta, que hoy vamos nosotros el picadero, dice Pedro Suárez. Ah, Pedrito, qué poca fe le tenés al cuadro, ¿eh? Nosotros jugamos hoy, yo quería que jugamos mañana, che. 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Por ahí está todo el tema, che. Oh. Bueno, parecía, sigue lloviendo, tormentas, hay alerta hasta las 7 y 25. Por ahí la cambian esta gente, che. Por ahí la cambian. Por ahí la cambian. Por ahí la cambian, che. Vamos a ver. Vamos a ver qué pasa. Bueno, 6.57, ¿cómo venimos con el petróleo? Vale, tenemos el petróleo, vamos arriba con el petróleo a ver qué pasó ayer.
2: West Texas, 81.78, subió $3.50, 4.28%. Brent, 88.10, subió $3.87, 4.39%. Esta actualización es de las 4 de la mañana con 55 minutos.
1: De hoy. 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
2: Y Ariel, ¿a dónde va la gente?
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1: Me dice Gabriel desde Vergara, bueno, empezó el agua y mucho viento, ojo con los techos, que sigue

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1: Mirá lo que dice Marcelo Santos, pa complicar, el petróleo se fue para arriba, agarrate bolsillo viejo, así no hay golero que aguante, una pelota al arco y tres goles, como la selección uruguaya. Ah, sí, se fue y subió fuerte, Marcelo, subió fuerte, $3-4, sí, y mientras el lío ese no se arregle, la cosa va así. 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Pero muy bien, a ver qué dice otro mensaje. ¡Ah, Marcelo! Dice, en el departamento de Salto ha sido tremendo los destrozos por vientos, incluso con personas fallecidas. Ah, mirá vos. Vamos a ver qué dice la prensa nacional ahora. 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A ver qué ha pasado con el dólar. Bajó en la compra y subió arriba. Se alargó el express, como dicen los bancos. Dólar 38.95 en la compra, 41.45 a la venta. El euro 43.64 en la compra, 48.57 a la venta. El real 6.90. Y 8.60. Por ahí están las cotizaciones de las monedas. 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En Brasil, un dólar, atención, 5 reales con 11. 5 reales con 11.
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1: Bueno, atención, dice, hoy vamos por Inglaterra en ese tercer puesto del Mundial. Juan Francia, Inglaterra, por el tercer puesto del Mundial hoy. Mañana Argentina-España con la final. 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Bueno, a ver, tengo mensaje por acá. Pedro Suárez. Pero como a nosotros nos subieron bastante y bajó menos, capaz que ahora aguantan. No me trates de iluso, dice Pedro Suárez. Ah, te estás protegiendo, Pedrito. Otro mensaje dice, yo creía que usted era hincha de Argentina. No, hace tiempo que dejé de ser hincha de Argentina. y mucho más después de lo que hizo la hinchada. Claro, los jugadores no tienen

0: mucho que ver, ¿no? La hinchada argentina el otro día, cuando jugaban con Inglaterra, silbaron el himno inglés. Un acto totalmente impropio, y no de una justa deportiva, por más que hayan tenido hace 40 y pico de años la guerra. Entonces, Japón y Estados Unidos tendrían que ser enemigos acérrimos. Alemania y el resto de Europa no tenían que estar integrados. Superaron todo ese doloroso plan, momento de la guerra, y bueno, y hoy conviven. No se puede vivir toda la vida con ese resentimiento. Y ahí está uno de los temas: ¿por qué un país tan con tantos recursos como Argentina no remonta el avión, ¿no? Y evidentemente es por su manera de ver las cosas. Así que no puedo ser hincha por eso de un pueblo que silba en una contienda deportiva. Cuando estamos en la guerra, una cosa, y cuando esas cosas se superan. Hay mil ejemplos. Estados Unidos le tiró la bomba atómica a Japón y lo encaminó y lo superó, y hoy tienen relaciones Europa, Alemania, Inglaterra, Alemania, Francia, duramente enfrentados en la guerra. Y bueno, y superaron esas etapas. Y bueno, y acá también, blancos y colorados murieron en las cuchillas hace más de 100 años, y bueno, y se superó ese tema. Con las diferencias, obviamente, ¿no? Pero creo que no contribuye eso. A mí me dejó un sabor amargo. Digo, no puedo ser hincha en cuadro así. ¿Qué querés que te diga? Le contesto al oyente. Pensó mal. Y el otro día hablaba con un amigo. Dice, vos estás, y claro, dice, vos estás en contra. Que no, contra, no. Es muy indiferente, pero no, hincha no. Hincha con esas actitudes, ni soñar. Pero bueno, cada uno piense y actúa como le parece. 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Truena y llueve, ¿vale, no? Está tronando y lloviendo, che. Lloviendo fuerte, ¿eh? Lloviendo bastante.
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0: Bueno, atención, hoy es feriado. Bueno, hoy es sábado, ¿no? Pero hoy es 18 de julio. Hoy es 18 de julio. 18 de julio, día de la jura de nuestra primera constitución, 1830. Así que hoy se conmemora ese día, que marcó el comienzo, diríamos, de la organización de la República Oriental del Uruguay. Jura de nuestra constitución. Bueno, la gente del Observador, Natalia Roba, me dice: con pocos días de diferencia, Francisco Ariel, se resolvieron dos medidas judiciales incomprensibles. Mientras el hombre que amenazó por teléfono al ministro del Interior, Carlos Negro, fue enviado a la cárcel 120 días, el conductor que en estado de profunda embriaguez cruzó en rojo un semáforo en Toledo y mató a 3 jóvenes entre 20 y 28 años, se fue para la casa con tobillera. Me dice Natalia por acá, Natalia Roba del Observador, ¿qué llevó a esos dos jueces a tomar esas resoluciones? Se pregunta. Esta vez te hablaré de los criterios de la justicia para aplicar la pena y de cómo las sucesivas leyes que se han ido votando para endurecer el castigo al delito han convertido al derecho penal en desproporcionado, a lo que se suma el factor humano responsable de errores que vemos con frecuencia. El hombre que amenazó de muerte al ministro del Interior, Carlos Negro, a través de una llamada al 911 en la que dijo que lo tenía controlado, fue detenido el domingo en un allanamiento en la zona de Barros Blanco. Tiene 30 años, sin antecedentes penales, y reconoció cuando llamó que estaba bajo los efectos de estupefacientes. El juez letrado de Pando, de segundo turno, lo imputó por el delito de atentado agravado y dispuso 120 días de prisión preventiva. Mientras que el conductor del accidente fatal en la ruta 6 en Toledo, ocurrido el jueves 9, manejaba con 2.24 gramos de alcohol en sangre, lo que equivale a 8 a 12 tragos como cerveza o copas de vino. Le habían sacado la libreta por antecedentes de consumo al volante. Cruzó con roja el semáforo y mató a 3 jóvenes, 20, 25 y 28 años. En ese caso, el juez letrado suplente Esteban Cabrera imputó al conductor, que es empleado público, por homicidio culposo y dispuso arresto domiciliario como medida preventiva al considerar que no existía riesgo de fuga ni peligro para la sociedad. Fabián, el padre de Gianfranco, el joven de 20 años que murió, contó en el programa La Pecera de Azul FM que dejó un bebé de 10 meses y pidió que el conductor cumpla la pena en prisión. Relató además que el hombre se fue caminando de la escena incurriendo en omisión de asistencia y que el hijo lo levantó a unos metros del accidente. Los muchachos, que eran de la zona de Manga, iban a correr karting en 2 autos. Al ver que el Chevrolet Monza se les venía, el conductor del Suzuki Swift intentó eludirlo y se dio contra un ómnibus que venía en dirección contraria. En el auto iba Gianfranco con uno de sus primos y el novio de su hermana. En el otro auto iban otros primos. Cuando una colega de la redacción me hizo notar el resultado de un caso y otro en relación a la amenaza a Negro, consulté a la Suprema Corte de Justicia para saber si era posible que los ministros intervinieran y le pidieran algún informe al juez Cabrera. Desde la Corte se me dijo, tal como había imaginado, que la resolución entra de la independencia técnica que tienen los jueces para fallar en el acierto o en el error. También recordé el caso de Imelda Gelotto, que una corredora de seguro, que en una noche lluviosa de agosto del 2010 atropelló y mató a 2 obreros que trabajaban en la construcción del Diamantis Plaza en Rivera y Comercio. En aquel momento fue enviada a la cárcel y la entrevisté. Me contó que la visibilidad era muy mala por la lluvia, que vio el cartel a unos 5 metros cuando ya no lo tenía encima, y al verlo se asustó e hizo una maniobra para eludirlo. Luego de esquivarlo, sintió el impacto de una persona en el parabrisas y perdió la visión. 2 años después de que cumplió prisión preventiva, el juez la condenó por homicidio culposo, con resultado plural, a 2 años y 2 meses de penitenciaría. En la sentencia, el entonces juez Roberto Timbal consideró que actuó de forma imprudente e impérita y antirreglamentaria, por ende, culpable dijo que la conductora iba a una velocidad excesiva, según el testimonio, y no prestó la debida atención cuando circulaba en un automóvil, lo cual la impidió percibir con el tiempo de antelación suficiente las señales de advertencia. Bueno, es más largo el informe, está haciendo un periodismo notable, comprometido, la gente del Observador, Natalia Roba del Observador, el mamarracho de cómo se aplican algunas penas en Uruguay, jugando fuerte la gente del Observador, comprometiéndose con aquellas cosas que a uno le llaman la atención y que creen que están mal. Bueno, ahí estaba, 7:15. 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Y yo me pregunto, ¿verdad? Uno no es juez, no es abogado. Ahora, homicidio culposo es cuando uno mata a alguien sin proponérselo, involuntariamente, como un accidente de tránsito. Es un homicidio culposo, ¿verdad? Ahora, una persona que va alcoholizada, una persona que va en esas condiciones, ¿es homicidio culposo? Me pregunto. ¿Es culposo? Es dudoso. Porque todos sabemos, mañana me puede pasar a mí. Te tomás un par de tragos, salí y decís no me va a pasar nada y tener un accidente. Y yo pregunto, pero sabemos que no se puede manejar con alcohol. Sabemos que no se puede manejar con alcohol. Que además los efectos del alcohol siempre tienen sus repercusiones nefastas. Entonces, bueno, si voy a, como aquel dicho, aquella vieja frase que decía, si manejar no tome, si tomar no manejar, antes que tuviera esta ley, ¿no? Bueno, yo digo, es culposo alguien que mata a 3 personas con efectos altos de alcohol. Bueno, ahí estaba la gente del Observador, ¿no? Y aquí está, no corra riesgo. 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Ahí estamos con todo, ¿eh? Ahí estamos con todo, che. Se va yendo la mañana, vale, se va yendo la mañana, che. Llueva, truene, foa. Complicada la cosa, complicada. 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Hablamos de Miguel Ángel Ismendi, una vieja firma que se prolonga en su gente. Ahí, mi Dios querido. Bueno, Marcelo Santos, activo hoy, Marcelo. ¿Tenés ojo de águila, Marcelo? ¿O sos como el gato, ves de noche? Porque me pasa una vena. Ah, quiero tu ojito, Marcelo, ¿eh? Estoy esperando que si en algún momento aclara ir hasta el pluviómetro a ver el agua que ha llovido. Pero creo que bastante, más de lo que pronosticó el informe internacional. Daniel Bojorge, desde la capital. Bienvenido, Daniel. La constitución, por ella en nuestro bendito país se rigen monumentos en fecha patria, se denominan ciudades, plazas, calles, juramos defenderla y por ella juramos combatir. Es tal la significación que cualquier contravención a ella la calificamos gravísimamente y que causa repudio de inmediato, como lo es la violación. Decimos, violó la constitución. Me encontrarán hoy y como siempre en la firme defensa de nuestra ley fundamental. Nuestra ley fundamental, celebramos. Feliz día de la constitución, dice Daniel Bojorge. Sí, es la carta magna la que nos rige. Fuera de ella nada. Dentro de ella todo. ¿Eso es justicia? Es un abolengo que ejecuta justicia, me dice un mensaje por acá del amigo Sarli. Otro mensaje, buen día, 10 milímetros en Vergara. Diego Becerra, ah, Dieguito, te despertó el agua, Diego. Tengo por acá más mensajes, tengo más mensajes por acá, dice, buenos días, en La Calera Nueva, mi hija le arrancó y dobló al medio, llamaron a la policía y no han ido todavía, me dice Villafán. Villafán, lo que decías vos, Valeria, ¿no? Me dice Villafán que se le voló el techo a la hija. Se le voló el techo a la hija, dice Villafán en La Calera. Sí, acá Val estaba preguntando dónde llamaba. Yo no tengo el teléfono en SECOE, pero estábamos llamando al 911, que llamara al 911, y ahí lo van a derivar, ¿no? Ahí lo van a derivar. No es una tarea específica de la policía, pero bueno, por lo menos alerta y hace la comunicación en los canales habituales. 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Ahí estamos, dice Juan Brea, Sarabia Negocios Rurales. 7:21 de la mañana. Pedro Suárez, lo difícil de los medios de prensa es que está bien que jueguen fuerte, pero que sean parejos. No miren a quién se desvía. Ah, bueno. Yo, y en El Salvador, vos sabías, Pedro, que El Salvador es argentino ahora. Yo le dije a un colega amigo del diario El País hace unos años, cuando se habló que El País se vendía y que lo compraban los argentinos, me dijo este colega, muy apreciado, hoy fallecido, dice, bueno, ojalá que venga alguien y hagamos periodismo. Sí, es así la cosa, Pedro, pero bueno, yo lo sigo, y vos viste, este artículo no lo ves en ningún lado, o lo ves poco. No digo que no haya. Yo no estoy haciendo un juicio de valores, no es mi tarea juzgar a los colegas. Cada uno hace lo que entiende que debe hacer. El que juzga es el oyente, es el lector o es el que ve la televisión. Yo de eso no hablo, pero digo, cuando hay algo que realmente me llega, como la gente de El Salvador, todos los días recibo información de esta. Viene personalizada, viene, está cierto, yo soy suscriptor de El Salvador, pero bueno, me apoyo en aquellos colegas que uno ve que están, digamos, haciendo periodismo. ¿Nos guste o no? Eso es otro tema, ¿verdad? 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Varera y Mieles, vamos arriba, cacique, que se vino el temporal. ¿Sigue lloviendo, Vale? ¿Sigue lloviendo? Que lo tiró, ¿no? 7 de la mañana, 23 minutos. Bueno, ya leí ese artículo del Observador que está bueno. A ver qué más tengo por acá. Juan José Acosta, sí señor, Granja Sánchez, ahí Arroyo Corrales, buen día Denis, acá ha llovido muy lindo, esta madrugada mucha tormenta eléctrica, el lunes les paso la lluvia, un abrazo, ¡ja, ja! El lunes ya es viejo, Juan José, bueno, igual, está bien, te haga lo que quiera. ¿Qué le digo? 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No es fácil la cosa. Bueno, a ver, vamos con lo... Otro dato, el gobierno, el Poder Ejecutivo, está buscando reglamentar y ir por el tema de la tenencia de la tierra. Está buscando ir por la tenencia de la tierra en manos extranjeras. El gobierno avanza, dice una información de esta mañana. Desde el Frente Amplio se está impulsando un proyecto de ley que abarca a la adquisición de inmuebles rurales por parte de extranjeros, donde se plantea una serie de requisitos que generaría cambios a la hora de que los mismos quieran comprar un campo en Uruguay. La bancada del Frente Amplio propuso darle tratamiento y análisis a los proyectos en la Comisión de Ganadería. Es un proyecto que fue presentado al Senado durante la legislatura anterior, pero que no fue tratado y quedó archivado, explicó Aníbal Pereira, senador del Frente Amplio, presidente de la Comisión de Ganadería del Senado. El senador Frente Amplio explicó que en el proyecto tiene como eje central la defensa del interés general que está previsto en la Constitución de la República. Comprar tierra no es lo mismo que comprar una casa, y allí hay intereses del Estado de preservar los recursos naturales porque la tierra es un recurso finito. A criterio de Pereira, esto no afectaría las inversiones debido a que solo abarca la compra y no al arrendamiento. El proyecto de ley apunta a que el extranjero tenga un arraigo mayor con el país a la hora de comprar. El proyecto, hay una serie de requisitos a cumplir por parte de inversores extranjeros para poder comprar tierra, ciudadanía legal uruguaya, acreditar 10 años de residencia permanente en el país, que tenga hijos uruguayos, casado o en concubinato reconocido con un ciudadano uruguayo. El extranjero no tiene que cumplir con todos los requisitos en simultáneo, sino que solo con alguno de ellos. Hace 100 años, el 80% de la tierra era propiedad pública. Hoy es al revés, dijo el representante, que además enfatizó que no podemos enojarnos de que se extranjerice la tierra y después oponernos a proyectos como este. En algunas zonas de Estados Unidos hay una legislación absolutamente restrictiva en ese sentido, comentó Pereira. Si se aprueba este proyecto, no es retroactivo, es que no pueden ser las leyes. La ley no puede ser retroactiva nunca en Uruguay, y por ende no afecta a los inversores realizados por extranjeros anteriores. Bueno, es todo un tema eso, ¿no? 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A ver qué dicen esos mensajes, che. Tengo un mensaje por acá. Me queda retirado el aparato, me dice Juan José Acosta. Bueno, Juan José, bárbaro. Está bien, bromas al mar. Pase cuando usted quiera. Bienvenido igual. Buen día, Denny. TC27 acá en 33, Orlaín Olivera, 35 milímetros. Pedro Suárez, Acosta igual que yo, tendrá que poner el primer metro adentro. Así informa en el acto. que lo tiró, ¿no? 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A ver qué dice doña Dora Silvera desde Los Pagos de Cebollatí, departamento de Rocha. Buen día, Cebollatí, Rocha, mucha tormenta, truenos, relámpago y oscura. Ayer 7 milímetros en el pueblo y 10 en costas de Cebollatí, ruta 15 a 2 kilómetros del pueblo. Buena jornada, dice Dora Esther Silvera. Gracias, Dora, para usted también, va y viene. Bien detalladito, ¿no? 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
0: Muy bien, seguimos recorriendo la información a esta hora. Carlos Bacheno, che, si alguien anda por las canas, que le patee la puerta a Carlitos Bacheno. No me ha dicho, estoy a la orden. No me ha dicho, estoy a la orden. Estoy. Porque él me pone y a veces estoy. Bueno, vamos a los títulos del diario El País. La intendencia de Montevideo será más severa con las picadas. Autos y motos incautados permanecerán por lo menos 90 días en depósito. Debate en el Senado por el tamaño de los monoambientes. Es más digno que otras situaciones, según la Cámara Inmobiliaria. ¿Ustedes se dan cuenta el grado de estupidez y de idiotez y de mediocridad que tienen quienes llevan adelante ese proyecto, las cosas que hay que discutir en el Parlamento, ¿no? ¿Qué importa el tamaño de la pieza? Lo que importa es que la gente haga y construya. ¿Eh? ¿Qué importa si es chico, si es grande, si es monoambiente? Cada uno vive donde puede, pero lo que pasa es que estos te quieren dirigir tanto la vida, son impresentables, ¿no? Y bueno, y los otros tienen que seguir yo no estoy defendiendo a nadie, estoy atacando estos imbéciles, porque otra cosa no son, ¿no? Discutir los monoambientes, es bravo la cosa. Una persona joven, un matrimonio joven, una pareja joven, un estudiante, dos amigos que se van, pueden estar en un monoambiente perfectamente, ¿eh? ¿Cuál es el problema? Si a ellos les sirve, está todo bien. Bueno, deja a los idiotas quietos. La peculiar colonia de 5.000 uruguayos en La Plata, desde políticos perseguidos y poetas malditos a estrellas musicales. Un presidente con superpoderes. Oposición critica propuesta de descentralización del INR, pero abre negociación. Un contrapunto notorio, Wanderers hace fuerza para quedarse, Nacional para seguir hundido a todo nivel, dice un título de El País de esta mañana. Conflicto por el nuevo timbre de la salud privada. El Ejecutivo busca derogarlo y la Caja Profesional exige respuesta. Spinetti reveló origen de los audios filtrados y criticó proceder en su cese. No costaba nada decirlo antes. Bueno, por ahí los títulos de hoy. Bueno, juega la máquina hoy, ¿eh? Peñarol, Boston, River. Vamos arriba, Aguirre. Vamos arriba la máquina. La máquina está con los, está media cariada, pero está. Está media cariada, pero está. Bueno, Boston River en el campeón del siglo desde las 4 de la tarde por la sexta fecha del torneo intermedio. 4 de la tarde hoy, hoy Peñarol Boston River. 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
0: Bueno, la gente de Cerro Chato clama, me dice el compañero Mario Sequeira. Acá el pueblo sin luz, no hay señales que la UTE venga a arreglar. Tan rápido parece que fue grande en estragos, dice el compañero Mario Sequeira. Así que sin luz, Cerro Chato oscura. Bueno, y ahí estaba con una vela, che, ahí estaba con una vela, estaba con una vela Marcelo Sequeira. Marcelo Dos Santos. Una velita. 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Buen día, llueve por acá, mucha tormenta eléctrica. Estamos sin luz, saludos. Miguel Arrillaga de los pagos de Zapicán. Y mirá, Mario, tenga cuidado, cuidado, que esas velas se van a derramar ahí y se van a prender fuego, che. Se van a prender fuego. Tenga cuidado con todo eso. 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Así que Cerro Chato sin luz, sin internet, sin teléfono. ¡Fua! Mamita querida, estamos como la edad de piedra. Bueno, Marcelo Dos Santos me dice, brutal temporal en Salto, me decía Marcelo, y ahora lo está confirmando Montevideo Portal. Brutal temporal en Salto, un techo voló y le pegó en la cabeza a una mujer que iba al moto. Intermedio Wander derrotó 2-1 a Nacional de visitante en el Parque Central y trempó a la cima del Grupo B. Apostando por el país a largo plazo, Tesla realizó su lanzamiento oficial en Uruguay. Delincuente que era perseguido por la policía chocó contra auto estacionado y falleció. Ahora procesan a los milicos que viven corriendo el chorro. Ojalá me equivoque. La otra vuelta ya pasó eso, ¿no? Recluso del penal de Libertad asesinó a su compañero de celda y alegó legítima defensa. Bueno, por ahí los títulos de Montevideo Portal. 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A ver qué dice Miguel Arrillaga, tomando mate a luz de la vela, jaja. Y sí. ¿Qué dice el amigo? ¿Qué dice el amigo Gabriel desde los Pagos de Vergara? ¡Pa! Después de mirar el mundial, mirar el fútbol uruguayo es como mirar a los gurises jugar en un campito. Me dice el amigo Gabriel. Y bueno, es lo que hay, Gabriel. Es lo que hay, ¿eh? Es lo que hay.
6: ¿Y Ariel? ¿A dónde va la gente?
0: Y Marimar, Valeria. 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Bueno, a ver, le tocamos el amor propio a Juan José Acosta, che. Le tocamos el amor propio a Juan José Acosta. Me pasó 40 milímetros y medio. Coraje y fui, jaja. Bueno, la doctora Marianela González, gracias, doctora, dice, buen día, sin luz por la Isla Patrulla. Le paso el número del CECOE, gracias, 44-52-07-58. Muchas gracias, lo vamos a agendar por acá, para dejarlo cuando pasan estos casos, como que se le voló el techo ahí en la calera nueva a la hija del amigo Villafán, y bueno, estaban llamando hoy temprano. El CECOE 44520758, uno de los números, le doy uno. Gracias, Marianela. 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Ahora que Marianela me manda un mensaje, el otro dice, te estamos preparando un cordero en la Isla Patrulla, así que lo espero. Sí, cómo no, pero estás mal. Así que tenemos cordero en la Isla Patrulla. Ya en Valle el otro día me dijeron una cantidad, que también había un churrasco para comer. Fidencio González, vamos con un churrasco. Bueno, avísenme que me agendo, ¿eh? Que no vayan a ser como el lechón de Besón, que no vayan a ser como el lechón de Besón. Hace 40 años que me prometió Besón en el lechón, llegué allá y cuando empecé a andar ahí en la vuelta, que entré en Radio Agraria, me dice Besón, vamos a comer un lechón. Y me dijo el Beto Fernández, mirá, vos no le creas a Besón, a todo el nuevo que viene por acá, le prometo un lechón. ¡Ah, mi Dios querido! Y ahora lo veo, no le gusta que lo jorobe. Carlos tiró, impresionante. Bueno, pimienta pilarajá, 31 milímetros y sigue manso, pinta despejar, me dice el amigo pimienta. Pedro Suárez, lo hiciste mojar al hombre nomás. Y le toqué el amor propio, che. Le toqué el amor propio. Carlos tiró, pero mira cómo están. Marcelo Dos Santos me pasa todos los números de emergencia del Uruguay. Imponente, ¿no? 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
6: Llueve fuerte,
0: bueno. Ahí está la cosa. Lloviendo fuerte por acá. Por acá fue todo, dijo Mario, jaja, dice Coimbra. Vamos arriba, Coimbra. Coimbrita. 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
7: 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Bueno, vamos a ver qué dice Inumeche, si hoy había, a ver si se renovó la el pronóstico, a ver qué dice, a ver si la alerta siguió, sí, sí. La alerta está hasta las 8:05, un ratito nomás. Bueno, la alerta naranja abarca casi todo el país, ¿no? Abarca casi que todo el país. Se va a actualizar a las 8, ¿no? Se va a actualizar a las 8 de la mañana, 8:05 se va a actualizar. Y bueno, la alerta naranja es Artigas, Secaira, Cerro Largo, Arévalo, Esperanza y Tupambaé, Durazno, todo el departamento, parcialmente Flores y Florida. Bueno, en Florida, Cerro Chato, Nico Pérez, Sarandí Grande. En La Valleja, Pedrito Suárez, Aramendía, opa que te están pecando cerca las balas. 19 de julio, Colón, Carlito Fleita, Illesca, Valle Ordóñez, José Pedro Varela, Pedrito, Mariscala, Pirarajá, Pimienta, Polanco Norte, Polanco Sur y Zapicán, Maldonado, Iguay, Los Talas, después Paysandú, Río Negro, Rivera, Rocha también agarra 18 de julio, El Chuy, La Coronilla, todo por ahí, y Salto, y Tacuarembó, Soriano y 33, Cerro Chato, Ciudad de 33, La Charqueada y La Patrulla, María Albina, Mendizábal, Valentines y Villazar. Esa es la alerta naranja. Y bueno, después tenemos la alerta amarilla. Canelones, Colonia, Florida parcialmente, La Valleja también parcialmente, Maldonado, bastante parte, Montevideo, todo el departamento, Paysandú, Río Negro, Rocha, La Paloma, La Pedrera, Arachaña, y la ciudad de Rocha, Soriano y demás. Bueno, por ahí las alertas a las 8:05 se va a actualizar todo esto. 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A ver si queda algún mensajito por acá. Coimbra mandando foto. Mirá. Parece el cuquito ese. No le veo la cara. Ahí está Coimbra, una fogata imponente, ¿no? ¿Qué? 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
7: Sí, señor, es así la cosa. Me dice Valeria que terminó y yo casi que terminé también. No es fácil el tema, ¿no? ¿Qué va a ser fácil? Bueno, está casi que todo dicho, ¿no? Casi que está todo dicho. Una mañana sigue lloviendo por acá, dijimos, ¿vale, no?
6: Sigue lloviendo.
7: Sí, y la tormenta amainó un poco. ¿O no?
6: Pareciera que pasó un poquito, pero...
7: Bueno, poquito. Hasta las 8 hay alerta naranja por acá, Sábado 18 de julio, Día Patria, se conmemora hoy otro aniversario de la jura de nuestra Constitución, 18 de julio de 1830, día 199 del año, faltan 166 para el próximo, la luna nueva creciente el 21, 7:38 salió el sol, 17:50 se pone, 10 horas, 12 minutos de sol en esta jornada, en 10 horas, 12 minutos de sol ahora. Marcelo Dos Santos, 32 milímetros, plaza 3 de julio en Cerro Chato. Pero parece que bien llovió 300. No hay luz, no hay teléfono, no hay nada, che. Una cosa de loco. Muchachos, 7:49. Nos vamos, pero volvemos a las 11. Fue todo.
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6: Es la hora 8:02.
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0: Muy buenos días, bienvenidos a la edición de la mañana de informativos correspondiente a este sábado 18 de julio, día en el que se celebra un nuevo aniversario de la jura de la primera constitución. Lluvias en 33 previstas para hoy y para toda la zona del país, y la máxima de hoy rondará los 22 grados. Este lunes comienzan a trabajar las personas que obtuvieron el cupo en el sorteo de Uruguay Impulsa. El llamado reabre un debate en el país sobre las personas que buscan o necesitan un trabajo. Fueron 121.000 los inscritos habilitados de la segunda edición y el lunes comienzan a trabajar 5.500 beneficiados en el sorteo. Unas 116.000 personas se mantienen a la espera de un trabajo en nuestro país y eso alerta a las autoridades. El Ministerio de Trabajo mantiene activas las políticas de empleo y, por ejemplo, cada inscrito al programa aceptó brindar sus datos y permanecer en una base para que la cartera actúe de nexo en su departamento a medida que surjan llamados laborales. El Ministerio de Salud Pública dio a conocer un informe sobre el suicidio en Uruguay correspondiente al año 2025. El año pasado hubo 668 muertes por esta causa, cuando en el 2024 fueron 764. Con esta cifra, la tasa de suicidios cada 100.000 habitantes pasó de 21,35 en el año 2024 a 19,16 en 2025, la más baja desde 2015, cuando estaba en 18,55. La serie de los últimos 10 años marca un pico de 23,20 muertes por suicidio cada 100.000 habitantes en el año 2022. Ese año fueron 823 las personas que se quitaron la vida. La ministra de Salud Pública, Cristina Luxemburg, señaló que la mayor tasa de suicidios se registra en las personas mayores de 80 años y en el grupo entre 30 y 34 años. Del total, el 79% son hombres y el 21% son mujeres, dijo la ministra Luxemburg.
1: Hoy, y bueno, las cifras que hoy tenemos en la evolución de las defunciones,

0: Que tenemos que lamentar, hubo una disminución en este año con respecto al año anterior, significando un fallecimiento de 668 personas por esta causa. Con ahora la doctora Laura Yambí va a profundizar en estas cifras. Nosotros sabemos que los suicidios son multifactoriales, lo estamos trabajando no solamente desde el sector salud, estamos muy de la mano trabajando con otras sectoriales. De hecho, cuando analizamos los grupos y las tasas por grupos etarios, lo que predomina el 79%, disculpen, con respecto al sexo son hombres, el 21% mujeres. En el año 2025, los grupos etarios donde se registraron las mayores tasas de suicidio fueron las personas mayores de 80 años y entre 30 y 34 años, pero hay un grupo etario que nos preocupa muchísimo, que es el grupo entre los 10 y 14 años. Por eso muchas de nuestras acciones están focalizadas en priorizar acciones que fortalezcan los vínculos, las acciones en los adolescentes, en las niñas y en las niñas. Desde el sector salud hemos fortalecido lo que tiene que ver todos los procesos de atención a la salud mental, sabiendo que todavía tenemos que hacer muchísimo. Hemos tomado experiencias anteriores, como el registro, por ejemplo, digital que hacen los prestadores. Desde el año 2013 se hacía la notificación, pero desde el año 2022 de los intentos de autoeliminación, que también ahí nos permite y obliga al sector salud tomar acciones de forma concreta y rápida cuando hay un evento de esta magnitud.
1: Mientras tanto, el Grupo Departamental de Prevención del Suicidio de 33 organiza una actividad temática para el próximo 24 de julio. Será en la Plaza 19 de Abril de 10 a 13 horas aproximadamente. Habrán actividades artísticas. La idea es que la comunidad esté sensible con respecto a este día, dijo el director departamental de salud, doctor Nelson Alves.
2: Hablar sobre una actividad muy importante que la vamos a desarrollar el 24 de julio, es una actividad abierta en la Plaza 19 de Abril, en este marco justamente del Día Nacional de Prevención del Suicidio. Decidimos que sea al aire libre para que toda la población pudiera participar. En ese día, que va a ser a partir de las 10 horas hasta las 13 horas aproximadamente, van a haber actividades artísticas, van a haber actividades culturales. En ese marco, va a participar el grupo de danza Raíces, van a haber artistas plásticos, grupos musicales y también grupos de baile, donde la participación justamente va a ser para los jóvenes. Estamos invitando a todos los liceos, a todos los colegios que en ese horario se arrimen a la plaza, y también los grupos de adultos mayores que también van a estar presentes en esa actividad. Creemos que es importante sensibilizar a la población, sobre todo en que la empatía, el contá conmigo, es en este marco del Día Nacional de Prevención del Suicidio, es la frase fundamental, y que la comunidad esté justamente sensibilizada con lo que es este día. Creemos que todos los días son importantes, pero en esta fecha mucho más, y también decir de otras actividades que se van a ir generando en el marco de este mes. Por eso invitamos justamente a toda la población, a la población educativa sobre todo, que queremos que llene la plaza para, hacer una actividad diferente, una actividad justamente de sensibilización, donde todas las instituciones van a estar presentes y ese es el trabajo que venimos realizando.
1: La ministra de Industria, Energía y Minería, Fernanda Cardona, ve con buenos ojos la llegada de Tesla a Uruguay. En ese sentido, señaló que es un reconocimiento a la política de movilidad eléctrica que viene llevándose adelante desde hace tiempo y afirmó que abre nuevas oportunidades de trabajo para nuestro país.
3: Como todo lo que implique traer más capacidades a Uruguay, más oportunidades a Uruguay, una marca que además, tiene su trayectoria, su experiencia, está confiando también y es un reconocimiento a la política de movilidad eléctrica que venimos llevando desde hace tanto tiempo. Así que creo que lo veo con buenos ojos. Ojalá esto también implique, como te decía, más oportunidades en otros vectores de trabajo. Porque también cuando nos reunimos con la empresa, no solo hablamos del coche eléctrico, sino que también conversamos de carga, conversamos de otros vectores que hay que desarrollar y que obviamente van de la mano con lo que estamos trabajando como política eléctrica.
4: ¿Ellos están interesados en esas otras áreas?
3: Yo lo que estoy observando a nivel mundial y sobre todo desde que viajé a China en la misión con el presidente Orsi es que todas las grandes marcas que tienen buenas ventas a nivel de coches eléctricos ya están considerando que pensar en la carga es parte de su negocio en este momento. Entonces eso abre también nuevas oportunidades de trabajo y por supuesto más desafíos para Uruguay, que no solo necesita la carga eléctrica, sino que también como infraestructura y como parte del servicio que damos, sino también por el conocimiento que genera eso, la obra que genera eso y la realidad que esto a veces se pierde en las discusiones, cómo nos conectamos con el resto de los países. Tener infraestructura de carga en todo el país para lo que es Uruguay también implica que puedan crecer otras áreas de trabajo en el Uruguay, como por ejemplo el turismo.
1: El senador Robert Silva fue crítico con el gobierno en declaraciones hechas en 33. El legislador colorado dijo que la población está preocupada por dos temas, el empleo, trabajo y seguridad. El gobierno estableció un crecimiento económico que no se dio, no busca inversiones y se han ido varias empresas del Uruguay, agregó el senador colorado. Además sostuvo que a nivel de seguridad ha improvisado de todas las maneras y se siente un aumento de varios delitos, dijo Robert Silva.
5: Hay varios, ¿no? Pero yo creo que hay dos que son fundamentales y que la gente te lo plantea una y otra vez. Empleo, trabajo. La gente quiere empleo, quiere trabajo. Y por más que la pinten como la pinten y que te digan lo que te digan, bueno, acá en 33 estamos en una realidad donde estamos en las mayores situaciones de desempleo. Lo que tiene que hacer un gobierno es trabajar justamente por lo que no está pasando, que es el crecimiento del país. El gobierno proyectó un crecimiento. Yo quiero explicarlo muy brevemente para entenderlo. Miren, es lo mismo que usted cobre un sueldo y mañana le digan va a tener un aumento tanto del sueldo. Y usted vaya y compromete y se compre una camisa, se compre una campera y le dicen la voy a pagar en cuota con el aumento del sueldo. Y después no le dan el aumento. Bueno, no tiene plata para pagar la campera, para pagar la camisa. Eso es lo que le está pasando al Uruguay. Proyectó un crecimiento determinado, no lo está teniendo. No vienen inversiones, no hay problemas en la fábrica nacional de cerveza, se fueron los quesos Alpa, se fue la gotita, pintura Cinca. Estamos con problemas y no vienen inversiones que generen fuentes de trabajo como aquí en 33. Entonces, nosotros estamos exhortando al gobierno, pidiéndole al gobierno que tenga rumbo, que trabaje, que atienda esas situaciones. Y estamos presentando propuestas y quedando total disponibilidad. Y además hay otra cosa que también a mí me preocupa mucho y que la gente lo plantea una y otra vez, que es el tema vinculado a la seguridad. Es un problema. La mayor improvisación del gobierno quedó demostrada en el uso o no de estos vehículos militares. Los militares sí, los militares no, no sabíamos, no se podían usar los vehículos que dijeron, ahora van a usar otros. Prometieron 2.000 policías en la calle desde marzo del 2025, no están, al contrario, hay 75 policías menos durante el 2025 que respecto de los años anteriores, eso se está viendo en la rendición de cuentas. Entonces, la seguridad es un problema, aumentan los homicidios, las rapiñas, los hurtos. Le pedimos al gobierno que actúe como tiene que actuar, que haya rumbo, que es lo que no hay.
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16: Deportes.
1: En el ámbito deportivo, solamente como ya hemos informado ampliamente, se llevan a cabo por la Liga 33 partidos de inferiores en nuestra capital. Mientras tanto, a nivel profesional, el torneo intermedio para hoy sábado tiene los siguientes partidos: Progreso ante el líder de la tabla anual, Deportivo Maldonado, a las 12:30 en el Parque Paladino, con Esteban Ostojich como árbitro del encuentro. Peñarol ante Boston River a las 16 horas en el Campeón del Siglo, con Javier Burgos como árbitro de este encuentro. Para el día domingo, Central Español de Cerro Largo en el Parque Palermo a las 10 de la mañana, con Javier Férez como árbitro del encuentro. Mientras tanto, Cerro jugará ante Racing en el Trócoli a las 13 horas del domingo, con Hernán Heras como árbitro del encuentro. El lunes, el City Torque enfrenta a Danubio en el Estadio Charrúa a la hora 17, con Gustavo Tejera como árbitro. Y se cierra la fecha el lunes con Defensor Sporting ante Liverpool en el Francini a las 20 horas, con Matías de Armas como árbitro del encuentro. A nivel del fútbol local femenino, se juega esta tarde un partido por la Copa de OFI entre Huracán de 33 y el 33 Fútbol Club a las 15 horas en el Estadio Municipal aquí en la capital limareña. Por el mismo torneo, Limareñas va de visitante y jugará esta tarde en San Carlos ante el Club Atlético San Carlos a las 15 horas. A nivel de la Copa del Mundo, obviamente que la expectativa está centrada en la gran final de mañana domingo entre Argentina y España, pero hoy se juega un partido que nadie lo quiere jugar. El puesto, por el tercer puesto, juegan esta tarde Francia ante Inglaterra. Al cierre del mercado de cambios en nuestro país, el dólar cerró la semana con 38.95 pesos a la compra, 41.45 a la venta.
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1: Cerrando la edición informativa de la mañana del sábado, vamos a reiterar que se prevé una máxima alta también para hoy, 22 grados centígrados, y obviamente están pronosticadas lluvias. Las lluvias están pronosticadas prácticamente hasta el lunes en gran parte del territorio nacional. Ya habíamos informado de que para esta zona las lluvias no serían de tanta importancia, según la información primaria que he conocido Difusora 33. Mañana domingo también la temperatura será alta, digamos, para estar en invierno, 10 de mínima para el domingo, 20 grados de máxima. Con más noticias estaremos al mediodía. Hasta luego.
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7: Es la hora 8:27 minutos.

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13: Es la hora 9 en punto.

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8: Es la hora 9:28 minutos.

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8: Es la hora 9:58 minutos.

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9: Es la hora 10:26 minutos.

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1: -19 grados la temperatura actual en 33. En el marco del Día Nacional de Prevención del Suicidio, el Ministerio de Salud Pública informó en las últimas horas que en 2025 hubo 668 muertes por suicidio, la cifra más baja en una década. Sin embargo, aumentaron los intentos de autoeliminación. De acuerdo al documento presentado por la cartera, se evidenció una fuerte prevalencia en el sexo masculino, concentrando el 79% de los fallecimientos frente al 21% en los casos de mujeres. La tasa de mortalidad masculina se situó en 31,2 por cada 100.000 habitantes, mientras que la femenina fue de 7,1. En tanto, las tasas de mortalidad más altas se registraron en los extremos de la vida adulta, personas de 80 años o más, y en la franja de entre 30 a 34 años. La tasa más alta en 2025 se dio en el grupo de 70 a 74 años, seguida por el de 30 a 34 años y el de 80 a 84 años. El informe también señala que hubo 6.140 intentos de autoeliminación por parte de 5.144 personas. En este caso, la prevalencia estuvo entre las mujeres, que representaron el 72% de las personas registradas ante el 28% de los hombres. La tasa de personas con intentos de autoeliminación en mujeres alcanzó los 205,02 por cada 100.000 habitantes, superando la tasa masculina de 86,40. En la población femenina, el mayor impacto se dio en las jóvenes de 15 a 19 años y de 20 a 24 años. En los hombres, las tasas más altas se registraron en los rangos de 20 a 24 años y de 25 a 29 años. Más información a las 11:30.
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10: Es la hora 11 en punto.

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0: tormenta que hubo anoche allá por la Blanqueada, mamita querida. Bueno, Javi, que está bien. 16 grados de temperatura, 15 sensación térmica, la máxima prevista para hoy 22 grados. Hoy de mañana había un llamado a atención amarillo, a naranja, hoy amanecimos con todo, con todos esos problemas, algún techo volado acá por la ciudad, por la Calera Nueva, algún techo volado, por ahí entonces, esta mañana algún árbol que se quebró arriba de algún auto, acá a la vuelta a la radio. Bueno, pero atención, atención que hay alertas, siguen estando las alertas a esta hora de la jornada. Pero lo primero que vamos a decir es que, bueno, estamos en Radio Agraria, Cerro Chato está desde la madrugada sin energía eléctrica, todo el pueblo, ¿no? Está todo el pueblo sin energía eléctrica. Parecería que algún árbol se cayó en las líneas de alta tensión en alguna parte y no se ha restablecido el servicio. Ya venimos con más.
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0: Bueno, atención, hay alerta naranja que está vigente hasta las 12:15. Perturbación atmosférica asociada a masa de aire húmedo e inestable afecta al país, generando tormentas, algunas puntualmente fuertes y severas. Cabe destacar que en zonas de tormenta se registrarán lluvias abundantes en cortos periodos, caídas de granizo, intensa actividad eléctrica y rachas de viento muy fuerte. Se continúa monitoreando la situación. Con la alerta naranja afecta a Cerro Largo, Arachaña, Arbolito, Arévalo, la ciudad de Melo, también Bañado de Medina, Cerro de las Cuentas, Fraile Muerto, Gentulio Varga, Noblía, la Pedrera, Lago Merín, Las Cañas, Poblado Uruguay, Quebracho, Ramón Trigo, Río Branco, Toledo, Tres Islas y Tupambae. Durazno afecta a La Paloma, después Paysandú, Río Negro, Rivera, Rocha afecta a Cebollatí, La Naranja, ¿verdad? Salto, Cerro, parcialmente también, Tacuarembó. 33, Arrozal Zapata, Arrozal 33, General Enrique Martínez, La Isla Patrulla, El Oro, Rincón y Vergara. Eso es la alerta de carácter naranja, ya venimos con la amarilla.
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0: Y están esta tarde a las 4, ahí por el camino Maldonado y la interconexión, hay alerta amarilla y negra. ¡Opa! Bueno, vamos arriba. Principales localidades afectadas y zona con la amarilla: Durazno, Aguas Buenas, Baigorria, Blanquillo, Carlos Rey, El Carmen, Centenario, Las Palmas, Pueblo de Álvarez, Rosel y Río, San Jorge y Sarandí, allí, Florida, Cerro Chato y Nicopere, La Valleja, parcialmente Aramendía, Colón, Valle Ordóñez, José Pedro Varela, Pedrito Suárez, Oliver y compañía, Pirarajá, Zapicán, también y Zapicán en La Valleja, Maldonado, Los Talas, Río Negro parcialmente, Rocha, bueno, agarra una vasta zona del departamento de Rocha, Tacuarembó también, y 33 con la amarilla, Cerro Chato, Ejido, o la ciudad de 33, María Elvina, Valentines y Villa Sara.
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0: 11 de la mañana con 6 minutos. 60 milímetros han llovido en la localidad de Valle Ordóñez. Pedro Suárez por Valera desde anoche. 55 milímetros, dice Pedro Suárez en José Pedro Varela en la jornada pasada, pero hay una troja de mensaje. Buen día, por aquí sigue la tormenta, 19 milímetros de lluvia, el Polilla camino a que ahí en las puertas de Quebrada de los Cuervos. Milton Ori.

0: Rivera, buen día, por acá van 30 milímetros y estamos sin luz, esto es en Isla Patrulla. A ver qué dice el amigo Nelson Díaz, ahí en Los Higuerones, mucho ruido, poca lluvia, 20 milímetros. Empezaron a amanecerlos el mediodía, Oscar Sarabia, 12 milímetros, dice Oscar. Oscarito, Oscar Sarabia. Buenos días, 12 milímetros esta madrugada. 18, bueno, así que 30 milímetros en total, Olaino Rivera, acá en la ciudad, total de lluvia, 44 milímetros, ahí en el DC-27, 44 milímetros, dice Olaín. Después tengo a quien por acá, buen día, en Cebollatí estamos sin luz y sin agua, en mi barrio. A ver de quién es este mensaje por los pagos de Cebollatí, Daniel Castro. Bueno, Daniel, para lo que hay que ver esta mañana en Cerro Chato, gran consumo de vela. Todo el mundo prendiendo vela, me pasaron varios, no sé si eran por lo de anoche o por qué, porque eran las cosas, ¿no? Bueno, Marcelo Dos Santos, otro que se nombraba con velas esta mañana, Marcelo Dos Santos en la Plaza 3 de Julio en Cerro Chato, 37 milímetros. Buenos días, Denis, 20 milímetros. Arrayanes de Cebollatí, en total 36 por esta lluvia, dice Marcos Pérez.
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0: Buenas noticias por acá, arreglando el camino en el temporal. Me dice Eduardo, arreglando el camino en lloviendo, estamos todos locos. 24 milímetros, dice el pariente Eduardo Denis, y están las máquinas. Ay, ay, ¿para qué te traje? Como dice aquí, estos ahí en la zona de Cerros de Amaro.
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0: Buenos días, Sierras de San Miguel, ahí en el departamento de Rocha, 19 milímetros es lo que nos está diciendo el amigo Daniel Da Costa.
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0: Buenos días, por acá 18 milímetros, mucho viento y tormenta. Abrazo a Antonio Miravalle, está como para pa abrazarse a Jonito, Antonio, Buen día, Denis, acá en Los Álamos, La Pacífica, 35 milímetros. Marcelo Dos Santos, mirá, Marcelo Dos Santos dice, quiero escuchar el informe internacional del tiempo, juá, juá. Sí, Marcelo, sí, cómo no, no hay problema, A ver qué dice el amigo Enrique. A ver qué dice Enrique. Séptima baja. Estamos sin luz. Y van 30 milímetros. ¿Ah? Mirá, y tenía también de más temprano, de la media mañana. ¿Quién tenía? Opa. Ah, tenía a Joselito Silva. Che. Joselito Silva me estaba hablando. 18 milímetros ahí en la escuela 10 para adelante. 18 milímetros, dice Joselito.
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0: Buenos días, 20 milímetros desde esta madrugada en Ojos de Agua, norte de Rocha, me dice Javi Silva. Después tengo Evelia de los Santos, barrio Nelsa Gómez, 40 milímetros, me dice Evelia, por esa zona de la ciudad de 33.
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0: Buen día, Cañada Grande, 40 milímetros, saludos Rodríguez, por ahí, Cañada Grande, ahí cerca de Vergara.
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0: Bueno, increíble, ¿no? 18 hoy en la ciudad de 33, Marcelo Dos Santos, pronóstico internacional. No está previsto lluvia. No está previsto lluvia. Esto es tan como yo, no sé si fue ayer o anteayer, le dije a mediodía, no va a llover por una hora, decía el celular, ¿no? O sea, ahí estaba lloviendo. ¡Ah! Dios mío, otra vuelta, tengo una anécdota de esa, el ya desaparecido López, ¿no? Nosotros decíamos carcajada. En la época Ciudad y Clavijo, yo había terminado la edición del mediodía, y digo, bueno, lluvias aisladas, lluvias aisladas, está, hice la siesta y arranqué para la feria. Un diluvio era. Era un diluvio, estaba en los campos, no se veían, era todo blanco agua. Y dice lo Pepe a toda bozarrón: mirá, llegó agua aislada. Está bueno. Bueno, esto es igual. Y hoy no se prevé, no se prevén lluvias. Bueno, a ver, después tengo mañana domingo 5 y no llegas ahí. El lunes, y bueno, y podemos hablar de 15 milímetros, Marcelo. El martes nada, el 22 y pueden llegar a un milímetro. Está, Marcelo, yo te complací. El 27, donde va a haber más lluvia, hay como 25 milímetros.
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0: Buenos días, don Francisco, por acá la coronilla, 39 milímetros, un abrazo, el amigo Artemio Cheto, gracias Artemio, gracias a todos, ¿no? Tengo, a ver qué más tengo por acá, buenos días, en Rincón de Ramírez estamos sin luz desde las 5 de la mañana, no tiene alguna información de nada, me dice Gonzalo. Bueno, y está todo el país sin luz, Cerro Chato sin energía, Zapicá, todo eso, esta mañana me estaban dando la séptima, las zonas rurales, como siempre, llueve y sin luz. Me dice Marcelo Santos, jaja, me entregué, acá se vino la noche y un trueno tras otro. Cuídese, ponga tierra todo. Buenos días, estimado. A la lluvia de ayer agregale 60 milímetros más. Hoy mucho viento y el arroyo Valentín es crecido, como hace tiempo no se veía. No tenemos electricidad tampoco, me dice Uber Rodríguez. Ahí tiene usted, está medio país sin lluvia, che, bueno, por ahí. Y si alguien de las Cánoles lo ve a Carlos Bachi, no dígale que la comisión de desaparecidos lo anda buscando.
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0: Tengo por acá mensaje de Mirta, de ahí del camino a la isla Quebrar los Cuervos. Buen día, por acá van 28 milímetros, sigue lloviendo, saludos. Y por acá estamos sin señal. Bueno, ahora volvió la señal, si no, no me había mandado Mirta. Pero sí, están patinando las señales por todos lados, ¿no?
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0: Muy bien, vamos con, tenemos el informe lanero del amigo Luis Silva, el hombre de la lana en el Uruguay, que nos va entregando una amplia información, varias páginas nos ha entregado Luisito Silva de mercado internacional, del mercado interno. Dice Luis, mercado interno con una demanda firme y valores estables. La competencia a nivel interno es interesante en estos momentos del año para los distintos micronajes, principalmente en lana fina, donde el productor que mantiene expectativas reales logra concretar los negocios rápidos a precios que se mantienen estables. Tanto la industria como la exportación en sucio están con un posicionamiento de compra de los distintos lotes de lana que se proponen en el mercado. En algunos casos se logra acceder a algún centavo adicional cuando los valores esperados por el productor están cercanos a lo que propone la industria. Cuando las expectativas son muy altas, se dificulta la concreción de la operativa y disminuyen los posibles negocios y disminuyen los posibles compradores. Y bueno, y se incrementan los requisitos a alcanzar, ¿no? Mejores valores que no siempre se acercan a lo que quiere el productor. Está muy teloneada la cosa. Los productores quieren más de lo que la industria dice que puede pagar o los operadores, ¿no? A nivel de operativa, los lotes que se terminan de esquilar, que están disponibles y tienen sus datos objetivos, se comercializan rápidamente y las puntas se acercan más seguido. Es un año donde los datos de coreo van a marcar la velocidad y los sobreprecios que logren para concretar los negocios, más allá de la necesidad de tener lotes certificados. Ya venimos con algunos negocios.
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0: Los negocios concretados, dice Luis Silva, lotes de lana 17.7 micra acondicionado, grifa verde, se concretó a $11 el vellón, $1 los subproductos. Se trata de un lote de 2.000 kilos, 78% de rendimiento lavado. 1.300 kilos de lana merino, 19.8 micra, 81% de rendimiento al lavado. Se pagó $10 el vellón, $1 los subproductos. Son lanas acondicionadas, grifa verde con certificación. Un lote de 5.000 kilos de merino acondicionada, grifa verde, se pagó $8.55 el vellón, $1 los subproductos. Se trata de un lote de 20.4 micra. Después un lote de 7.500 kilos de lana, 22.6 micra, en Paysandú, se comercializó a $6.25 el vellón, $1 los subproductos, con plazo de 30 días para el pago. Son lanas acondicionadas, grifa verde, con 75.5 rendimiento al lavado. Pero hay más negocios, han aparecido negocios, ¿no? Ya venimos con ellos.
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0: 2.300 kilos de lana 23 micra en Salto, acondicionada, grifa verde, sin certificación, cotizó a $6 el vellón, $1 su producto. Son lanas de 77,5 rendimiento a lavar. Lote de 15.000 kilos, lana 23 micras y medio en durazno, con 77% de rendimiento a lavado. Son lanas acondicionadas, grifa verde, certificación, que se pagaron $6 el vellón, $1 los subproductos. El plazo es de 30 días para el pago. 3.000 kilos de lana courier. Cruza se comercializó a $5 el vellón, $1 los subproductos. Se trata de un negocio a 30 días para el pago y lana acondicionada grifa verde que rinde 76%. Los datos objetivos ahora son vitales, ¿eh? Se comercializaron 5.000 kilos Correal, 27,7 micras, 75,8 rendimiento al lavado. Cotizó a $3 el vellón, 60 los subproductos. Son lanas acondicionadas, grifa verde, 75,8 de rendimiento al lavado y se negociaron a 30 días. 3.000 kilos Romney, 32 micras, y 32 micras se vendió este lote a la pucha y le quedó por la mitad. El Rome, y bueno, se terminó la página y no la sigue el amigo Luis Silva. Vámonos, pero creo que por ahí tenemos un buen rendimiento una buena información en cuanto a la referencia para lana de lo que ya está apareciendo. Hay una cosa a favor, que no quedó lana del año pasado, salvo algún lote que no mueve la aguja. Bueno, por ahí entonces los datos de la cotización de la lana del amigo Luis Silva, un amplio informe, muy completo.
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0: Me dice un mensaje por acá y Luisito Ni está de licencia, que no pasó lluvia. Franco en el Palo a Pique, ¿qué pasó? No hay novedades. Bueno, la verdad que no sé. Estarán atendiendo los heridos de anoche. Jorge Tau, sí, estaba sano. Jorge Tau, hoy 6 de la mañana, estaba pasando mensaje. Buen día, Denis. Está jodida mi máquina, estampa de Jar, dice Dardo Silva, no se entregue. Alejandro Andrada, Cerro de las Averías, buen día, ¿cómo andan? 34 milímetros esta madrugada con viento, me dice el amigo Alejandro Andrada. Bueno, esa agüita va a venir bien, esta agüita va a venir bien para los, para los merinos Duni, ¿eh? Avisa a Pedrito que le envíe por Arroyo Olimar animalitos de muchas patitas, retirarlo a la pasada, dice Richard Coimbra. Coimbrita. Mirá, apareció Walter Pagliotti Díaz. Hola, Francisco Ariel, acá en Costas del Yaroá, Las Delicias, 50 milímetros, un abrazo. Gracias, Walter.
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0: José Eduardo Rodríguez de Doña Ida. Ah, José Eduardo, ayer dije, ¿qué le pasa a José Eduardo que no avisa, no manda mensaje? Buenos días, Denis. 60 milímetros, sigue el buen tiempo por Doña Ida, Costas del Otazo, muchas gracias, ¿no? Gracias a vos por la información, un saludo a la veterana. Bueno, saludo para Gabriel también en los pagos de Vergara. Ah, y recibí de la intendencia recién de Marcos Rodríguez, Relaciones Públicas, dice, precaución, se solicita a quienes circulen por la ciudad y periferia extremar los cuidados, ya que se encuentran cables eléctricos, ramas y árboles caídos como consecuencia del fuerte viento, dice el comunicado de prensa de Marcos Rodríguez, de la intendencia. Sí, yo esta mañana me comí unas ramas que habían ahí, por suerte no pasó nada, no las vi. Así que también ahí por Areguatí habían unas ramas caídas. Y acá a la vuelta a la radio ya está trabajando Silvina. A la vuelta a la radio se cortó un árbol y cayó arriba de un auto, lo rompió, ¿no? También ahí a la joven Villafán se le voló el techo del dormitorio. En la Calera Nueva andaban temprano hoy con ese inconveniente.
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0: Buenos días, Ariel, en el lago Van 20, en Lago Merín, Laguna Merín, ¿no? Van 20 milímetros y continúa lloviendo. Cariños, Nuris. Gracias, Nuri. ¿Quién habla? Buenos días.
8: Carlos Machado, ¿cómo andás?
0: ¿Cómo te va?
8: Bien, ¿y vos? Para darte el agua, ayer llovió 18 y hoy 20.
0: Ah, espectacular, che.
8: Muy bueno, muy bueno, estaba reseco.
0: ¿Cómo los trató el viento, la tormenta?
8: Bien, por suerte no hubo aquí, hubo un poquito, viste.
0: Ah, bueno. Gracias, Machado.
8: Chao, que andes bien.
0: Chao. 35 acumulados, tormenta y está lloviendo. Me dice Cristina. Bueno, bárbaro, tormenta y está lloviendo, entonces, dice Cristina. Bueno. Y va a seguir lloviendo. 11 de la mañana, 28 minutos.
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0: Llega el departamento de prensa.
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0: Silvina Fuentes con la información.
10: 20 grados, la temperatura actual en 33. Se conmemora hoy un nuevo aniversario de la Jura de la Constitución. Han pasado 196 años de aquella fecha histórica. Debido a las alertas meteorológicas vigentes, se han suspendido actividades conmemorativas en distintos puntos del país. Gran cantidad de llamados ha recibido el SECOE ante el temporal que azota el departamento en las últimas horas. Se han registrado voladuras de techos en varias zonas de la ciudad, puntualmente en La Calera y barrios Venteveo y Landa. También se han dado casos de caídas de árboles y columnas de alumbrado público. En tanto, en el interior del departamento no se han registrado mayores inconvenientes. Importante intervención en el salto de agua prevista para el 2028. Esto se costeará con gran parte de los fondos de OPP. Se desea optimizar los servicios que se brindan a fin de que resulte más atractivo y se pueda recibir más turismo. En 2025 en Uruguay hubo 668 muertes por suicidio, la cifra más baja en una década. En cambio, aumentaron los intentos de autoeliminación. En cuanto a los fallecimientos, el 79% se dio entre varones. Estas cifras fueron comunicadas en las últimas horas por el Ministerio de Salud Pública. Los blindados Cóndor comenzarán a patrullar en las calles el próximo viernes 24 de julio. El ministro del Interior, Carlos Negro, recordó que el personal policial continúa realizando una capacitación mientras se le instalan cámaras a los vehículos. Máxima para hoy, 22 grados.
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0: Bueno, atención, Gabriel dice 20 milímetros y sigue la tormenta, poca agua. Esto es en Vergara, dice Gabriel, que 20 milímetros. Y bueno, y en el tránsito pesado, ahí en Vergara, Gabriel, Cristina nos mandaba 35, así que desparejo, ¿no? Bastante desparejo. Y Gabriel nos memoriza, dice, nos muestra el ómnibus de la tragedia de San Ramón, el ómnibus de la onda. Me dice que me pone una copia de los colegas de la FM San Ramón, 18 de julio, a 71 años de la tragedia de la Onda. Hoy se cumplen 71 años de la denominada tragedia de la Onda, uno de los accidentes más tristes en la historia del transporte uruguayo. Y esto fue en San Ramón. En aquella época, bueno, había que pasar los puentes de Lambajo, y ahí en San Ramón, en las puertas de San Ramón, cuando uno va de San Ramón a Florida, ahí un ómnibus de la Onda se quedó atascado con la creciente. Se salvaron solo los que se animaron a caminar con el agua por la rodilla. Los otros que empezaron a esperar el rescate se murieron todos ahogados. No me acuerdo cuánta gente fue, pero fue una tragedia importante, una historia que yo me crié escuchando, esa historia del ómnibus de la Onda en San Ramón. Y siempre, bueno, le decían a la gente: no se tire, no salga, no se baje. Y hay historias, no solo esta, que cuando uno desobedece, se salva. En general es así. El obedecimiento lleva muchas veces a la tragedia. Quien te dice que no hagas tal cosa te lo dice de la mejor manera para protegerte, pero la gente que se salvó ahí fue la que salió con el agua por la rodilla, la cintura. El resto que esperaban el rescate se falleció, como dice acá la información, una de las tragedias más recordadas, ¿no?
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0: El amigo Rubén Sosa, de ahí de Rincón de Ramírez, de Santa Ana, van 20 milímetros y continúa lloviendo lindo. Saludos, Rubén Sosa. Gracias, Rubén. Con Rubén me comunico como con tantos otros amigos solamente cuando llueve, solamente cuando llueve. Bueno, bárbaro entonces, 20 milímetros, algo es algo, pero está lloviendo, se abrió la canilla, che.
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0: Atención, dólar 38.95 en la compra, 41.45 a la venta. El euro 43.64 en la compra, 48.57 a la venta. El real 6.90 en la compra, 8.60 para la venta.
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0: En Brasil, un dólar, 5 reales, 11. ¿Quién habla? Buenos días.
11: Buen día, mi amigo, ¿cómo anda?
0: ¿Pero qué dice, estimado? ¿Cómo están esos pagos Molle?
11: Bueno, estos pagos están con poca agua, o sea, 30 milímetros en total. Muchísimo viento hubo, algún granizo, algún en el piso y chingos también.
0: Bueno, bárbaro entonces, bienvenida esa agua, Vasco, ¿no?
11: Sí, buenaza, paz, ya falta la lluvia.
0: Estaba y seco.
11: Medio de tormenta esto también.
0: Medio. Sí, va a seguir lloviendo. Sí. Bueno, estimado, te mando un abrazo. Ya. Estaba con poca señal el Vasco. Bueno, 30 milímetros el Vasco. Dios sabe dónde están las necesidades, Gerard Emilio Mente. Atención, se ofrece persona para limpiar casa. Comunicarse a Colnadia 098-405-269.
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0: A ver, tengo mensajes por acá, porque ahora hay que atender los mensajes, los messenger, y hay que atender los WhatsApp. Buenos días, por Zapicán, 45 milímetros, mucha tormenta eléctrica. Y por supuesto sin luz, me dice Oscar. Sin energía eléctrica, bueno, está Cerro Chato sin energía, está todas las zonas rurales sin energía, lo que pasa siempre, ¿no? Lo que pasa siempre, está totalmente interrumpida la energía eléctrica.
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0: Bueno, el lunes, 6:30 a.m, 6:35, vamos a tener la palabra del economista Gustavo Licandro para, bueno, hablar de todos estos temas, la discusión por el tema de la rendición, las perspectivas para el futuro, así que el futuro económico en Uruguay, crecimiento, inversión y demás.
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0: Bueno, el gobierno y algunos legisladores del gobierno están desempolvando, bueno, viejos temas, y que tienen que ver con la tenencia de la tierra. Desde el Frente Amplio se está impulsando un proyecto de ley que abarca la adquisición de inmuebles rurales por parte de extranjeros, donde se plantea una serie de requisitos que generaría cambios a la hora de que los mismos quieran comprar un campo en Uruguay. Dice la información que la bancada frentista propuso darle tratamiento y análisis a este proyecto en la Comisión de Ganadería, en un proyecto que fue presentado al Senado durante la legislatura anterior, pero que no fue tratado y quedó archivado, explicó Aníbal Pereira, senador del Frente Amplio y presidente de la Comisión de Ganadería del Senado. Dice que se van a pedir algunos requisitos. El proyecto, hay una serie de requisitos a cumplir por parte del inversor extranjero para poder comprar tierra: ciudadanía legal uruguaya, acreditar 10 años de residencia permanente en el país, que tenga hijos uruguayos, casado o en concubinato reconocido con un ciudadano uruguayo. El extranjero no tiene que cumplir con todos los requisitos en simultáneo, sino que solo con algunos de ellos. Hace 100 años, el 80% de la tierra era de propiedad pública. Hoy es al revés, dijo el representante, que además enfatizó que no podemos enojarnos de que se extranjerice la tierra y después oponernos a proyectos como este. En alguna zona de Estados Unidos hay legislación absolutamente restrictiva en el sentido, comentó Pereira. Si se aprueba este proyecto, no es retroactivo, por ende, no afecta a las inversiones realizadas por extranjeros anteriormente. Dos cosas. Primero, en el Uruguay las leyes no son retroactivas. Las leyes no pueden ser retroactivas en el Uruguay. Y segundo, también, no quiero ser supicaz y pensar mal, para eso hay tiempo, siempre hay que pensar bien, y porque si no van a borrar con el codo lo que escribió el Frente Amplio con la mano. Extranjerizaron, nunca se extranjerizó tanta tierra en el Uruguay como con los gobiernos del Frente Amplio. Se vendieron miles de hectáreas, pero miles de hectáreas. No estoy haciendo un cuestionamiento a los negocios, estoy haciendo un cuestionamiento a veces al doble discurso que es muy frecuente en la política y parecería que lleva la delantera la gente de izquierda. A mí no me duelen prendas de ningún tipo, pero digo también por las dudas hay que ir haciendo la salvedad. Claro, si dice, primero no puede haber leyes retroactivas en Uruguay, el tema es así, así van las cosas. Pero bueno, vamos a esperar a ver qué pasa. Después están, yo creo que la tierra, la nacionalidad no está en la tierra, desde mi punto de vista. Si la tierra es productiva, la trabajan, bueno, tenemos el caso de decenas de brasileños que son parte de nuestra, en el Rincón de Ramírez, por ejemplo, en toda la costa, Yo tuve la oportunidad, cuando estaba en otras actividades, de conocer a muchísimos brasileños que vivían en sus establecimientos, que hicieron producir, que colonizaron muchas veces toda esa parte de Rincón de Ramírez, que hace 50 años fue cuando yo conocí esa parte. Bueno, había muchas dificultades, y mucho antes de eso me decían que era mucho peor, pero en fin. ¿Quién habla? Buenos días.
13: Habla Olivera. Decime una cosa, la tragedia esa no fue dos coches de onda en Santa Lucía.
0: No, fue en el río Santa Lucía, pero fue en San Ramón.
13: Sí. ¿Y en San Ramón? Yo los vi en el diario, ¿viste?
0: No, fue en San Ramón.
13: Bueno, yo creí que para mí había sido en Santa Lucía.
0: No.
13: Ahí San Grudo te habla.
0: Bien. Ah, ¿qué hace?
13: Bien, anda bien.
0: No, fue San Grudo en el...
13: Estamos.
0: En el río Santa Lucía, en San Ramón.
13: Estamos.
0: Dale, hasta luego.
13: Hasta luego.
0: El San Grudo. ¿Dónde están los San Grudo?
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0: Muy cierto, dice Sergio Quintero desde Las Cano. A ver a quién tengo por acá en línea. Daniel Castro me dice... Por Cebollaté se restableció la energía eléctrica y llueve bien. Completo entonces el sábado. Completo el sábado, Daniel. Bueno, Cebollaté, mucha presencia por Cebollaté y por Rocha.
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0: Muy bien, así están las cosas por acá. Entonces ya la lluvia han sido bastante generalizadas, ¿no? Bastante generalizadas. Y bueno, y han habido algunos vientos, algunos árboles arrancados. Acá cortó un árbol, en unas ramas cayó arriba un árbol y lo rompió, algún techo volado. Bueno, es lo que ha estado pasando con este fenómeno.
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0: Mal entonado el tiempo por acá, pero dice Flavio que no llueve. Mal entonado.
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0: Bueno, aparecieron más mensajes por acá. El gobierno suspendió el acto de jura de la Constitución en Plaza Matriz porque hay niebla, insólito. Aberrante, dice Sergio, y no hay que mojarse. Bueno, y estos otros no arreglan camino el día que está lloviendo, y ponen bitumen el día que llueve.
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0: También parece que en Salto hubo muchos destrozos, decían los colegas de Montevideo Portal esta mañana. ¿Quién habla? Buen día.
14: Buenos días, te habla Jaco Martínez de Montevideo.
0: ¿Qué dice Martínez?
14: Por acá, la verdad que no hubo destrozo en esta zona, acá al menos.
0: Agua nomás, flaco.
14: Agua nomás, ahí por la altura de la esquina del cementerio, hay una empresa que hay de traslado de mercadería, por ahí le voló una baranda, un techo ahí nuevo que estaba haciendo. Eso sí fue el único destrozo que hubo acá.
0: Bueno, flaco, gracias.
14: 44 milímetros ha llovido.
0: Bueno, bárbaro. Muchas gracias. En el 20 veo 44 milímetros. 44 milímetros.
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0: Gerardo Juárez desde Río Branco me dice: buen día, Denis. 20 milímetros de lluvia total y sigue suave de achaparrón. Será hasta el lunes, si Dios quiere. Bueno, hasta cuando usted guste, Gerardo. Y hoy, Gerardo, cuando me llegó menos 10, me cayó en, Gerardo, que se comunica por Messenger, me decía que sobre las 7:50 de la mañana había comenzado a llover y había granizo y mucha tormenta allí por Río Branco, como era en parte del territorio nacional y sobre todo de esta región nuestra.
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0: Otro capítulo de María Dolores. Abrió un llamado para 6 tambos en María Dolores. Hay capacidad para que sean 16, pero esos tambos... A esos tambos hay que hacerles toda la infraestructura, hay que hacerle alambrado, hay que hacer agua, hay que hacer casa, manguera. Complicada la cosa, además colonización, ahora le sacaron 10 millones de dólares, van a ver si van a hacer recría con el resto o no, pero complicado.
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0: Bueno, dice Inumé que hoy vamos a tener cubierto precipitaciones. Bueno, ya está marcado, por más que ahora acá en 33 no está lloviendo. Tenemos 16 de mínima, 25 de máxima. Mañana también lluvias, 10 de mínima, 20 de máxima y lluvia. El lunes y 11 de mínima, 18 de máxima, vamos a tener lluvia. El martes va a haber posibilidad de lluvia, pero poca. 16 la máxima. La semana que viene se va a mantener de martes a viernes prácticamente en 15, 16 grados la máxima de temperatura, es decir, al invierno no se lo comieron los ratones, como nos decían cuando éramos chicos.
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0: Muy bien, hemos terminado, me dice Flavio, me dice Tel. Así que, muchachos, buen fin de semana, que les sea leve. Nos encontramos el próximo lunes 5:30. Fue todo.
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9: Es la hora 12, un minuto.

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2: Buenas tardes, damos comienzo a la edición informativa de mediodía correspondiente a este sábado 18 de julio. El tiempo en nuestra ciudad se presenta templado, temperatura 18 grados 4 décimas, cielo cubierto, humedad 93%. Los vientos del norte y noroeste a 6 kilómetros en la hora, la visibilidad 15 kilómetros, presión atmosférica 1001 decimal 3. La máxima para el día de hoy es de 25 grados. En estos momentos rigen dos alertas para nuestro departamento. Una es por tormentas fuertes y puntualmente severas, que es de color naranja para las localidades de Arrocera Zapata, Arrozal 33,

0: General Enrique Martínez, Isla Patrulla, Mendizábal, Rincón y Vergara, y una de color amarillo por tormentas puntualmente fuertes para las localidades de Cerro Chato 33, María Albina, Valentines y Villa Sara. Ambas alertas actualizarán a las 12 horas 15 minutos.
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0: Se conmemora hoy un nuevo aniversario de la Jura de la Constitución. Han pasado 196 años de aquella fecha histórica. Debido a las alertas meteorológicas vigentes, se han suspendido actividades conmemorativas en distintos puntos del país. Gran cantidad de llamados ha recibido el SECOED ante el temporal que azota nuestro departamento en las últimas horas. Se han registrado voladuras de techos en varias zonas de la ciudad, puntualmente en La Calera y barrios Venteveo y Landa. También se han dado casos de caída de árboles y columnas de alumbrado público. En tanto, en el interior del departamento no se han registrado mayores inconvenientes. Importante intervención en el salto de agua prevista para el 2028. Esto se costeará con gran parte de los fondos de OPP. Se desea optimizar los servicios que se brindan a fin de que resulte más atractivo y se pueda recibir más turismo. En 2025 en Uruguay hubo 668 muertes por suicidio, la cifra más baja en una década. En cambio, aumentaron los intentos de autoeliminación. En cuanto a los fallecimientos, el 79% se dio entre varones. Estas cifras fueron comunicadas en las últimas horas por el Ministerio de Salud Pública. Los blindados Cóndor comenzarán a patrullar en las calles el próximo viernes 24 de julio. El ministro del Interior, Carlos Negro, recordó que el personal policial continúa realizando una capacitación mientras se instalan cámaras a los vehículos. Titulares deportivos. Francia e Inglaterra se enfrentan hoy por el tercer puesto del Mundial 2026. Galos y británicos jugarán a las 18 horas en Miami. En tanto, mañana a las 16 se disputa la gran final entre España y Argentina. El encuentro será retransmitido por Difusora 33 con previa desde las 15 horas. La actividad de sub-15 del fútbol limareño prevista para hoy fue suspendida. Por Copa OFI femenino se miden hoy Huracán y 33 en el Estadio Municipal. En tanto, Limareñas viajó a San Carlos para enfrentarse ante el club homónimo a las 15 horas.
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0: Gran cantidad de llamados ha recibido el SECOED ante el temporal que azota nuestro departamento en las últimas horas. Según información recabada por nuestro informativo, se han registrado voladuras de techos en La Calera y barrios Venteveo y Landa. Asimismo, se han dado casos de caída de árboles y columnas de alumbrado público. En cuanto al interior del departamento, no se han registrado mayores inconvenientes. Se solicita a la población a extremar los cuidados. Al respecto se refirió el coordinador del SECOED local, Horacio Pintos.
2: Como ustedes saben, esta madrugada hubieron vientos muy fuertes, además de mucha lluvia acá en el departamento, en buena parte del país. Acá en lo que tiene que ver con la ciudad de 33, básicamente hemos recibido muchas llamadas por ramas caídas, columnas del alumbrado. Y la afectación de tres techos, uno ahí en la zona de La Calera, en La Calera Nueva, un techo que se movió a partir del viento, no llegó a desprenderse, pero bueno, le causó daños casi totales, te diría, o la mitad de la casa. Después tenemos otro techo que se levantó, que ese sí se voló en un galpón ahí en el barrio Landa, y después problema de menor importancia en una finca de el barrio Venteveo, ahí por ruta 17. Eso por supuesto que está trabajando la cuadrilla de la Intendencia Departamental de Alumbrado Público, de paseos públicos, hemos visto cuadrillas de UTE trabajando también, y la Dirección de Desarrollo Social de la Intendencia, que ha trabajado conmigo, con el SECOED, digamos, en lo que tiene que ver con la atención de esta familia, que fueron afectadas por el viento, y, Y bueno, después mucho árbol caído, bueno, en Villasara, ahí en Vergara también hubo un problema con una baranda, que se le voló el techo de una baranda, pero no hemos podido hablar con la zona de la Cherqueada, pero bueno, las demás localidades del departamento aparentemente sin mayores inconvenientes.
0: Con gran preocupación ve el senador Robert Silva al sector rural. Señaló que el atraso cambiario está disimulado en parte por el precio internacional del ganado. Agregó que el sistema de plantaciones tiene dificultades. Si al agro le va mal, al país le va mal, expresó el legislador colorado.
3: Bueno, con mucha preocupación, la verdad que el tema del atraso cambiario está disimulado por el precio internacional, en particular del ganado. Entonces ustedes ven que no hay una fuerte crítica o oposición al tema por esa situación. El precio internacional de la carne está muy bien, la industria frigorífica en el país está desarrollada y por lo tanto entre productores e industriales hay una sinergia que no exenta dificultades, pero que hace que el sector esté evolucionando positivamente. El sistema de las plantaciones tiene dificultades. Yo hoy me voy a reunir aquí en 33 con la CAC y me voy a reunir con la Federación también, con la Federación Rural, y eso nos va a permitir tener de primera mano cuáles son las dificultades. Está el tema de los commodities, el precio de la soja, el precio internacional de varios de esos productos que hacen que repercuta negativamente. Y si el agro le va mal, sepámoslo, al país le va mal. Por lo tanto, hay que trabajar para que el sector agropecuario de este país le vaya bien, para que también al Uruguay en su conjunto le vaya bien, con exportaciones, con recaudación tributaria.
4: Justamente hace pocos días hubo una asamblea extraordinaria de la ACA, donde se estableció que la bolsa de arroz de 50 kilos son $9.10, o sea, muy por debajo de lo que pretendía el arrocero, que pretendían $11. Uh-huh. Está complicado esto de arrocero, sí. Y están manifestando que si no varían esos ítems, seguramente la área a sembrar sea mucho menos.
3: Sí, sí, lo sé, por eso le pedí a Darío Becerra de generar esto, y él generó la reunión. Voy a hoy a obtener información de primera mano y a comprometer nuestro apoyo a trabajar por estas cosas, que el sector arrocero, además, tú sabes lo que significa para el país, lo que significa para 33, pero lo que significa para el Uruguay como sector de desarrollo, de avanzada en el sistema tecnológico que se implementó, que acá 33 fue cuna de eso, ¿no? Así que hay que trabajar para encontrar soluciones.
0: Por otra parte, Silva se refirió a la educación. Tiene que dar herramientas para la vida y eso no está pasando, indicó el senador colorado.
3: También, con mucha preocupación, mire, yo comparto que se continúe con los comedores en los liceos y en la UTU. Nosotros pusimos 61 comedores en liceos y UTU, ampliamos la cantidad de chiquilines que comían, totalmente de acuerdo, pusimos liceo de tiempo completo, lamentablemente no hay más liceo de tiempo completo, este gobierno lo suspendió. Con tres comidas diarias, con talleres optativos, que tampoco hay más, lo suprimieron, bajaron las horas de tecnología, todo contrario de lo que pasa en el mundo. Entonces estamos muy preocupados, nos parece bien que haya alimentación, nos parece bien que haya becas, pero la educación tiene que enseñar, tiene que dar herramientas para la vida, y eso no está pasando porque hay un retroceso muy importante. Y nosotros lo venimos denunciando en el Senado. Agradecemos estas oportunidades en el canal, en la radio, porque nos permiten alertar a la gente de que lamentablemente la educación está perdiendo la calidad que tuvo y que le pretendimos dar y recobrar a partir de la transformación educativa en el gobierno anterior.
4: En aprendizaje, ¿cómo estamos? Siempre haces una evaluación.
3: Bueno,
4: ¿no? Las pruebas PISA son, sí, a veces no buenas para Uruguay.
3: No buenas. Nosotros igual mejoramos en el gobierno anterior en ciencia, mejoramos en lengua, bajamos en matemática, pero bajamos menos de la mitad de lo que bajó el mundo entero. Porque acuérdense que tuvimos la pandemia. ¿Se acuerdan cuando las escuelas y los liceos estaban cerradas? Siempre digo, qué suerte que estábamos nosotros en el gobierno para conducir esa situación y que no hicimos caso de la cuarentena obligatoria y de todas aquellas cosas que nos decían llegado el momento. De esa oposición también tenaz que tuvimos, porque hoy usted escucha al Frente Amplio decir la oposición es muy dura, pero se olvida de lo que hicieron, se olvida de cuando caceroleaban en plena pandemia, de cuando hacían las situaciones de oposición terrible, cuando agraviaban y decían las cantidades de mentiras que dijeron. Bueno, nosotros no estamos en ese camino, no es ojo por ojo, diente por diente, pero sí decimos, no estamos bien en seguridad, no estamos bien en empleo y trabajo y no estamos bien en educación. Y por eso también lo tenemos que plantear, porque le estamos haciendo bien al gobierno. Cuando a usted como gobernante le advierten que algo no está bien, usted, si actúa responsablemente, lo tiene que revisar. Y si se da cuenta que no está bien, tiene que enderezar el rumbo, que es lo que estamos pidiendo.
0: 12 horas 18 minutos. Importantes obras se prevén para el 2028 en el Salto de Agua. Si bien siempre se está trabajando en el lugar, para dicho año se planea una gran intervención. Esto se debe al interés por mejorar el lugar a fin de atraer más turismo. Al respecto, escuchemos la palabra del alcalde de Cerro Chato, Elías Fuentes.
5: En el Salto de Agua pensamos hacer una intervención importante. Siempre estamos haciendo, todos los años hacemos algo. Algún trabajito vamos a hacer. Siempre en primavera hacemos todo lo que es el mantenimiento y el lavado de toda la cabaña, el parador, las piscinas, se pinta todo. Las piscinas se pintan todos los años, eso tiene un costo importante también para nuestro municipio en lo que es pintura, lleva pintura de caucho clorado y eso que tiene un costo importante. Ya tuvo unas intervenciones estos años atrás con lo que son filtraciones y sellado. Eso por suerte ya no vamos a tener ese problema este año. Y alguna cosita seguramente vamos a hacer, pero la intervención importante, el Salto de Agua, la pensamos dar en el 2028, que no queremos decir todavía mucho lo que vamos a hacer, pero estamos pensando con una posible innovación importante, que puede ser importante no solo para la zona, para todo el departamento también. Uh-huh. En el 2028, con los fondos de OPP, le vamos a dedicar gran parte al Salto de Agua. Por eso es que estos primeros años queremos realizar primero el polo deportivo, preparando las bases de las calles, y el 2028 va a ser una intervención de que gran parte de los fondos de OPP sean volcados a intervenir en el Salto de Agua, ¿no? Y yo estoy trabajando en este proyecto, averiguando precios de costos importantes que van a haber ahí, posiblemente capaz que hagamos más cabañas, todavía no lo sabemos, pero sí mucho relacionado al parque, al entorno, a todo eso va a llevar una intervención importante. Si bien ha venido cambiando mucho el Salto de Agua en la zona del principal destino, sin duda, va a tener un cambio relativamente importante.
4: Claro, hacer un poquito más funcional y para el turismo propiamente, ¿no?
5: Sí, exactamente. O sea, darle más. Estamos muy a tope, vamos a decir, en los fines de semana. Entonces ya tenemos que pensar en una grande del parque, el camping y eso. Pero a su vez vamos a hacer algunas innovaciones en el entorno de las piscinas y eso, que eso va... Estamos seguros que también va a indemnizar más el turismo y va a traer más público. Como año a año viene siendo este año, para que nosotros entendemos, si bien nosotros no tenemos un medidor, pero nos dimos cuenta que fue un año récord en visitantes. Entonces creo que las mejoras han sido sustanciales para ese cambio y con una buena intervención. Obviamente que sí, el Salto de Agua, quien esté al frente del municipio tiene que pensar que en todos los quinquenios tiene que llevar obras importantes, ¿verdad?
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0: Diversos procedimientos realizados en los últimos días por equipo de aduana y policía caminera permitieron la incautación de vehículos y mercaderías en infracción por un valor superior a los 7 millones de pesos. En Canelones se realizaron tareas de control vehicular en el kilómetro 77 de la Ruta Nacional número 9. Allí detuvieron un vehículo conducido por un mayor de edad que transportaba 140.000 cigarrillos de distintas marcas, bebidas alcohólicas, productos de higiene y alimenticios. La valoración de lo incautado supera los 2 millones de pesos. También se realizaron controles sobre empresas dedicadas al envío de encomiendas, reteniendo cigarrillos, bebidas alcohólicas, cosméticos, prendas de vestir, calzados, suplementos vitamínicos, perfumes, entre otros. Toda la mercadería incautada se encontraba en infracción aduanera. El valor de lo incautado en este caso se estimó en 2 millones de pesos. Mientras tanto, en Paysandú, funcionarios de la Aduana Móvil Regional Oeste y la Administración de Aduanas Local incautaron un automóvil matriculado en Argentina. La valoración del vehículo supera el millón de pesos. Por tanto, en Rivera, funcionarios de la Aduana Móvil Regional Norte y la Policía Caminera realizaron un control vehicular sobre la Ruta Nacional número 30 en el tramo Masoyer-Tranqueras. Allí detuvieron una camioneta que transportaba refrescos, bebidas alcohólicas, frutas, verduras y productos cárnicos, todo en infracción aduanera. También en Rivera, funcionarios de la Aduana Móvil Regional Norte inspeccionaron un ómnibus de línea de pasajeros que transportaba mercaderías en infracción aduanera oculta en su bodega. El valor del incautado alcanzó los $250.000. Por último, en Salto y Paysandú, los funcionarios realizaron tareas de control sobre empresas dedicadas al envío de encomiendas. Allí se incautaron cigarrillos, prendas de vestir, calzados, suplementos vitamínicos y repuestos, todo en infracción aduanera. El valor de lo incautado en este caso se estimó en $1 millón.
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0: Durante 2025 hubo 668 muertes por suicidio en Uruguay, según datos divulgados por el Ministerio de Salud Pública. Los datos indican que es el menor registro en una década. La ministra de Salud Pública, Cristina Lustenberg, señaló que la mayor tasa de suicidios se registró en las personas mayores de 80 años y en el grupo entre 30 y 34 años. Del total, el 79% son hombres y el 21% mujeres.
12: Hoy, y bueno, las cifras que hoy tenemos en la evolución de las defunciones que tenemos que lamentar, hubo una disminución en este año con respecto al año anterior, significando un fallecimiento de 668 personas por esta causa. Ahora la doctora Laura Yambí va a profundizar en estas cifras. Nosotros sabemos que los suicidios son multifactoriales, lo estamos trabajando no solamente desde el sector salud, estamos muy de la mano trabajando con otras sectoriales. De hecho, cuando analizamos los grupos y las tasas por grupos etarios, lo que predomina el 79%, disculpen, con respecto al sexo son hombres, el 21% mujeres. En el año 2025, los grupos etarios donde se registraron las mayores tasas de suicidio fueron las personas mayores de 80 años y entre 30 y 34 años, pero hay un grupo etario que nos preocupa muchísimo, que es el grupo entre los 10 y 14 años. Por eso muchas de nuestras acciones están focalizadas en priorizar acciones que fortalezcan los vínculos, las acciones en los adolescentes, en las niñas y en las niñas. Desde el sector salud hemos fortalecido lo que tiene que ver todos los procesos de atención a la salud mental, sabiendo que todavía tenemos que hacer muchísimo. Hemos tomado experiencias anteriores, como el registro, por ejemplo, digital que hacen los prestadores. Desde el año 2013 se hacía la notificación, pero desde el año 2022 de los intentos de autoeliminación, que también ahí nos permite y obliga al sector salud a tomar acciones de forma concreta y rápida cuando hay un evento de esta magnitud.
0: Por su parte, la directora general de la Salud, Laura Yambí, indicó que desde la cartera se trabajará en una estrategia 2026-2030, donde el manejo de la comunicación responsable es uno de los puntos importantes de destacar.
13: Hizo un trabajo en talleres donde se focalizan distintas acciones que tienen que ver con la estrategia 2630, que tienen que ver con el manejo de lo que es la comunicación responsable de este fenómeno, el manejo de la posvención, que es todo lo que sucede en el después de que ocurre un suicidio, y también lo que es la interseccionalidad. Esos son como tres focos en donde se va a trabajar en la estrategia 2630, aparte de otra cantidad de acciones que ya se toman de la estrategia anterior.
14: Yambí, a propósito justamente de las cifras de suicidio, señalaba la ministra que hubo una leve disminución. ¿Dónde creen que radica esa disminución? ¿Dónde hay que continuar trabajando para que las cifras sigan bajando?
13: Hay que ser como muy cauteloso cuando hablamos de este leve descenso, que es apenas esperanzador, pero que se necesita mantener una tendencia por años. Hay que tener una mirada muy mediano y largo plazo en este fenómeno. Atrás de eso, si fue un número más o un número menos, estamos hablando de personas que se quitaron la vida. Entonces, eso es un descenso, pero no vamos a hacer ningún análisis más que decir eso, que es un descenso, que si miramos la última década, estamos en un número más bajo y que vamos a seguir trabajando.
0: El número de suicidios, en tanto, en el personal policial descendió en el 2025, aunque no se puede asegurar que se trate de una tendencia. Así lo indicó la subsecretaria del Ministerio del Interior, Gabriela Valverde. La jerarca sostuvo que la mayoría de los casos se registran en varones recién ingresados a la policía, en el escalafón de agente a sargento y en las unidades donde ocurren los hechos más complejos.
15: En los números que tenemos con respecto al 2025, que es lo cerrado, hay una leve baja, pero eso no podemos decir que está a la baja y que se mantenga. Se da en aquellas unidades donde hay mayor cantidad de varones, jóvenes, o sea, recién ingresados a la policía, entre 2 y 7 años, de los ejecutivos de escala básica, de agente a sargento, y en aquellas unidades que tienen más trabajo, digamos, con contacto con, bueno, con los hechos más complejos, ¿no? Pero no quiere decir solo eso, por eso hay que tener muchísimo cuidado, porque obviamente que una persona que está acudiendo, como decíamos hoy, a salvar una vida o a presenciar hechos, por ejemplo, un homicidio de bebés, de niños, por supuesto que puede ser un aspecto disparador de, pero hay otras temáticas, otras causas por las cuales esto se va acumulando y puede ser un detonante.
16: Hay un instrumento, una herramienta, que son los consejeros de pares, que están formados en el hospital policial, desde Sanidad Policial se definió esta estrategia, que son compañeras de trabajo en las distintas unidades que reciben una capacitación sobre cómo abordar a sus compañeros más cercanos cuando evidencian algún problema. Y acá es donde tenemos incluso que seguir trabajando. Decirle a quien es policía, sobre todo los varones, es que no teman acudir a estos dispositivos. ¿Quién es consejero de par? Es su compañero directo. Y ahí puede tener un abordaje muy rápido de decir, me estoy sintiendo mal, o lo que sea, estoy teniendo un problema, pero hay que animarse a hablar.
0: Un segundo vuelo en el avión Hércules de la Fuerza Aérea Uruguaya partió rumbo a Venezuela con donaciones para asistir a los damnificados por los terremotos en ese país. El director del Sistema Nacional de Emergencias, Leandro Palomeque, informó que son 15 toneladas mayormente de insumos sanitarios y medicamentos. El jerarca señaló que el vuelo con ayuda humanitaria es a costo del Estado uruguayo, representando unos $100,000 cada viaje.
17: En este caso vuelve a repetirse los insumos que habían sido solicitados y que eran demandados por el gobierno de Venezuela. Se están despachando en su mayor cantidad insumos sanitarios, medicamentos y kit de higiene, que es lo que ha priorizado el gobierno de Venezuela. Eso respecto a la cantidad es la misma, son 15 toneladas, la capacidad máxima de carga del Hércules, y en lo que respecta a la complejidad es simplemente la operativa de arribo y descarga en el aeropuerto. El gobierno de Venezuela había cesado, había puesto un alto para reorganizarse internamente con respecto a la ayuda que estaba recibiendo, y en este caso cuando se confirmó la característica de la asistencia humanitaria que Uruguay enviaba, fue aceptada por Venezuela y eso llevó a reprogramar las fechas y se obedece claramente simplemente a lo que es el control de recepción por parte de Venezuela de asistencia humanitaria. Lo que se intenta en asistencia humanitaria es que la asistencia que se brinda esté ajustada a la demanda y no a la oferta.
18: ¿De dónde surgen estos recursos? ¿Cómo se hizo, cómo se organizó la recolección?
17: Tienen varios actores, hay de la sociedad civil, hay del gobierno uruguayo, hay de laboratorios, hay insumos de la Universidad de la República, del Ministerio de Salud Pública, y en general es una tarea institucional. Esos recursos han sido ya clasificados, está dentro de la oferta que tiene Uruguay hacia Venezuela, la aceptación es parcial por parte del gobierno de Venezuela y es el Estado uruguayo el que se encarga a costo propio del traslado de estos insumos, con un costo bastante elevado como es el traslado aéreo, que es el único que puede estar operando en este momento.
18: ¿Cuánto le implica al país?
17: Tiene costos significativos, hablamos que cada vuelo de esto está por encima de los $100,000.
18: ¿Sabe qué destino van a tener? ¿Cómo se van a organizar la distribución?
17: No, queda claro que el arribo de la aeronave al aeropuerto de Caracas es una operativa muy rápida, descarga, básicamente llegan, la descarga y vuelven a remeter con destino Uruguay nuevamente. Hacen una escala en Manaus, que es por cuestiones operativas de la Fuerza Aérea. Y vuelvo a decir, una vez que está en la base aérea, ahí entra en ya la donación, ya entra en manos del gobierno venezolano y son ellos quienes redistribuyen de acuerdo a la necesidad. Sí, ha habido una restauración de ese aeropuerto, un acondicionamiento para que pueda continuar operativo. O sea, no puedo decir que son las mejores condiciones que tiene el aeropuerto, pero sí ha sido acondicionado para este tipo de vuelos de asistencia humanitaria, que son, entendemos, los únicos que están operando en este momento.
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0: 12:36. El Ministerio del Interior informó que prevé que vehículos blindados Cóndor del Ejército comenzarán a patrullar el viernes 24 de julio por los distintos barrios. Así lo informó el ministro Carlos Negro, aunque destacó que la inteligencia policial evalúa en qué zonas serán las recorridas. El funcionario agregó que la cartera sigue con el proceso de formación de los efectivos para su manejo y que se le incorporan cámaras de vigilancia. Sobre los 5 ciegos que adquirieron el interior, dijo que ya están diseñados estrictamente permanente para policiamiento. Negro destacó también que está tratando de aplicar los menguados recursos que tiene el país, lo que repercutirá en la creación de los 300 cargos de policías.
20: Bueno, el Gobierno Nacional está haciendo un gran esfuerzo en pro de aplicar los recursos, los menguados recursos que los encuentra el país, destinarlos a la seguridad pública en gran medida. Eso va a repercutir no solamente en la creación de los 300 cargos tal cual está diseñado en el proyecto, sino también en un aumento de la movilidad para posibilitar un patrullaje que llegue más y mejor a todos los lugares del país. Esto significa un incremento de 220 vehículos patrulleros, 110 vehículos patrulleros, 220 motos, para posibilitar en la mayor movilidad de la Policía Nacional. A eso hay que sumarle también los recursos tecnológicos que se están incorporando, que se piensan incorporar, y estos van a consistir básicamente en biometría, en inteligencia artificial, en cámaras dispuestas en tótems de vigilancia, también terminales de autoconsulta y autogestión, y también seguir colocando las cámaras tal cual están diseñadas en el plan. Y bueno, la suma de estas medidas y recursos son en definitiva donde se va a aplicar el proyecto de ley de presupuesto.
21: Sobre el tema de vehículos blindados, primero preguntarle por los cóndores, cuándo comienza operativamente a estar ya a disposición de la policía directamente para los operativos. Segundo, sobre los vehículos que compró el Ministerio del Interior, cuándo van a llegar y si están previstas más compras.
20: Respecto a lo primero, el viernes que viene quizás ya empiecen a estar patrullando los vehículos cóndor. Nosotros estamos en un proceso de formación de nuestros funcionarios a cargo de la Oficina del Ministerio de Defensa, también en el ploteo y en la adaptación de estos vehículos se le están incorporando cámaras de vigilancia en la parte superior de cada uno de los vehículos y confiamos en que el viernes que viene ya van a estar desplegándose en el territorio. Respecto de los 5 vehículos blindados que adquiere el Ministerio del Interior, estos son vehículos ya así fabricados para policiamiento y movilidad policial, por lo que reúnen los requisitos que se requieren para ese tipo de tareas.
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0: En el ámbito deportivo comenzamos señalando que en la jornada de hoy se jugará el partido por el tercer y cuarto puesto del Mundial 2026. Como se sabe, será entre Francia e Inglaterra. Galos y británicos se medirán a la hora 18 en Miami. El encuentro en tanto de mañana por la gran final entre Argentina y España será a la hora 16. Será retransmitido el mismo por Difusora 33 con relato de Alberto Kessman. La previa comenzará a la hora 15. Trasladándonos a nuestra ciudad, el Club Atlético Yerbalense celebra hoy sus 74 años fundacionales. Por tal motivo se invita a socios, no socios y público en general a aproximarse a la sede del club, cita en el barrio Yerbal a las 13 horas. Habrán reconocimientos a jugadores, colaboradores y empresas auspiciantes. Asimismo se presentará la nueva indumentaria. Con más detalles escuchemos al presidente del club, Walter Acarino.
1: Sí, Yerbalense está cumpliendo en la jornada de hoy 74 años de vida social y deportiva, fundado allí en el barrio Yerbal, ha tenido siempre su sede allí en toda esa zona y está metido definitivamente en el corazón de aquella enorme barriada, donde se ha participado en forma ininterrumpida a lo largo de su historia en la Liga de Fútbol de 33, con distintos resultados, con ascensos, con descensos, con torneos ganados en formativas, con una camada siempre de jugadores juveniles que destaca y que ha llegado a grandes cosas también a nivel internacional. Hoy a la hora 13, bueno, habrá una reunión donde se descubrirá un espacio especial y habrá un recuerdo muy importante a un actor fundamental en el desarrollo de la historia del club. Hay muchos nombres para ir destacando a lo largo del tiempo. Hoy habrá uno especial para el cual, bueno, invitamos a todos a que concurran sobre la hora 13. También se hará la presentación de la indumentaria 2026 para la segunda parte del año, donde recordamos todavía quedará comenzar el torneo de la Divisional A en Primera División y también el campeonato de sub-17. Así que para todos, por supuesto, habrá nueva indumentaria, nueva piel, como le dicen los jugadores en toda esta época. También, por supuesto, habrá reconocimiento para los comercios que han apoyado este emprendimiento y estas camisetas, todos los sponsors que están respaldando, bueno, con su firma, esta vestimenta que se presentará en la jornada de hoy. También se presentará en la jornada de hoy, ya en forma oficial, el nuevo técnico de Primera División que estará trabajando en esta segunda parte del año de cara a un torneo de la Divisional A, donde, por supuesto, se encara con las mejores expectativas de siempre. Después el fútbol, bueno, pondrá las cosas en su lugar, pero sin duda que cada vez que comienza un torneo se sale con la mejor de las expectativas para ir justamente a pelear posiciones. Repito entonces, hora 13 hoy, será el acto protocolar y luego quedarán allí, por supuesto, disfrutando de un servicio de lunch que están preparando los integrantes de la comisión directiva para agasajar a jugadores, a dirigentes, a técnicos, a vecinos, a socios, a todos quienes deseen arrimarse. Por suerte también se ha ido incrementando la masa social y bueno, a todos también se los invita, por supuesto, para que nos acompañen en la jornada de hoy, desde la hora 13, sede de Club Yerbalense, para celebrar el aniversario 74 de la institución del barrio Yerbal.
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6: Complementando el ámbito deportivo, informamos que en la pasada jornada comenzó la sexta fecha del torneo intermedio del fútbol profesional uruguayo. En horas de la tarde, Juventud venció 1-0 a Albion, en tanto que Nacional cayó ante Wanderers por 2-1. En la jornada de hoy también habrá partidos. En estos momentos se está disputando el encuentro entre Progreso y Deportivo Maldonado en el Parque Paladino. El juez del encuentro es Esteban Ostojich. Más tarde, a la hora 16, Peñarol enfrenta a Boston River en el Campeón del Siglo. Arbitraje de Javier Burgos, asistencia de Andrés Nievas, Marcos Rosamén, cuarto árbitro Leandro Lazo. El día domingo, el día de mañana, también dos partidos. A la hora 10, Central Español ante Cerro Largo en el Palermo, arbitraje de Javier Férez, asistencia Martín Sopi, Sebastián Silvera, cuarto árbitro Marcelo García. Cerro y Racing, en tanto, se enfrentarán a la hora 13 en el Trócoli, arbitraje de Hernán Heras, asistencia de Pablo Llarena, Julián Pérez, cuarto árbitro Kevin Fontes. El día lunes se completa la fecha con el encuentro entre Montevideo City, Torque y Danubio en el Charrúa a las 17, arbitraje de Gustavo Tejera, asistencia de Carlos Barreiro, Carlos Roca, cuarto árbitro Marcio Sierra, luego Defensor Sporting y Liverpool a las 20 horas en el Francini, arbitraje de Matías de Armas, asistencia de Nicolás Tarán, Federico Picardo, cuarto árbitro Anaí Fernández.
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0: Cotización de la moneda.
1: El dólar cotizó a la compra 38,95, a la venta 41,45. El euro 43,64, 48,57. Peso argentino 0,02, 0,20. El real 6,90, 8,60. Compra y venta respectivamente.
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1: Noticias necrológicas. Falleció hoy 18 de julio en 33 el señor Arturo Ubiedo Silvera. Velatorio en Basilio Araujo 1325 sala 1. Sepelio efectuarse hoy a la hora 17 en el cementerio Parque de Simone de 33. Servicio fúnebre a cargo de empresa de Simone SRL. Son las 12 horas 54 minutos, vamos a actualizar el parte meteorológico. A esta hora en 33, el tiempo se presenta templado, temperatura 18 grados 2 décimas, cielo cubierto, humedad 93%, los vientos del norte y noroeste a 10 kilómetros en la hora, la visibilidad 15 kilómetros, presión atmosférica 1001 decimal 0. La máxima para el día de hoy es de 25 grados. Recordamos que en estos momentos rigen alertas de color naranja por tormentas fuertes y puntualmente severas para las localidades de Arrocera Zapata, Rosal 33, General Enrique Martínez, Isla Patrulla, Mendizábal, Rincón, Santa Clara de Olimar, 33 en Vergara y Villa Sara, y una de color amarillo también por tormentas puntualmente fuertes para Cerro Chato, María Albina y Valentines. Ambas alertas actualizan a las 14 horas 15 minutos. De esta manera llegamos al final de la edición informativa de mediodía correspondiente este sábado 18 de julio. De nuestra programación destacamos: en instantes comienza Radio Monte Carlo con Circuito Cori. Nosotros, con más noticias, nos reencontramos mañana en la síntesis informativa de la semana. Hasta mañana.
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1: Nota necrológica. Arturo Ubiedo Silvera, que en paz descanse, falleció hoy 18 de julio en 33. Su esposa Celeste Franca, sus hijos Jacqueline y Javier Ubiedo, sus hijos políticos Hugo Ávila y Victoria Pimienta, sus sobrinos, nietos, bisnietos y demás deudos participan con profundo dolor dicho deceso y comunican su sepelio efectuarse hoy a la hora 17 en el cementerio Parque de Simone de 33. Velatorio Basilio Araujo 1325 sala 1, servicio fúnebre a cargo de empresa de Simone SRL.
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19: Titulares a las 13 horas.
20: Una mujer murió en el departamento de Salto tras ser golpeada por el techo de una vivienda cuando se desplazaba en moto en medio del temporal.
19: El coordinador del SECOED, Aquiles Mainardi, dijo a Radio Monte Carlo y Cori que las ráfagas de vientos provocaron caída de árboles, columnas del tendido eléctrico y derrumbes.
20: Por estas horas se entablan contacto con los diferentes municipios para conocer el alcance del fenómeno, siendo en principio la capital departamental más afectada.
19: Según el Instituto Uruguayo de Meteorología, se registraron vientos del orden de los 129 kilómetros en la hora en Salto, 111 en Tacuarembó y 94 en 33.
20: Desde UTE se informó que unos 48.000 servicios de energía eléctrica se vieron afectados por el temporal, la mayoría de ellos en el departamento de Salto, seguido de 33 Durazno y La Valleja.
19: Partió esta mañana desde el Aeropuerto Internacional de Carrasco el segundo vuelo con 15 toneladas de ayuda humanitaria a Venezuela tras el doble terremoto que dejó unos 5.000 fallecidos.
20: El director del Sistema Nacional de Emergencias, Leandro Palomeque, informó que son mayormente los insumos sanitarios y medicamentos los que se fueron justamente a Venezuela.
19: El mal tiempo generó la suspensión del acto oficial por el 196 aniversario de la Jura de la Constitución, que sería encabezado por el presidente de la República, Yamandú Orsi, en Ciudad Vieja.
20: Desde la oposición se criticó al gobierno por la decisión de cancelar la conmemoración, entendiendo que las condiciones climáticas no eran

0: Sí, Carlos Larrosa indicó a Radio Monte Carlo y Cori que el organismo está en un mínimo histórico de personal y que es necesario incorporar como base 1.600 trabajadores.
1: Diversos procedimientos realizados por equipos de aduana y policía caminera permitieron la incautación de vehículos y mercaderías en infracción por un valor superior a los 7 millones de pesos.
0: Un intento de homicidio se registró en el departamento de San José, donde un hombre de 35 años con antecedentes penales fue hallado con varias heridas de arma de fuego.
1: Fue detenido el presunto autor del hecho, un hombre de 28 años con antecedentes penales y dos mujeres de 26 y 45 años que intentaban alejarse del lugar del ataque en un taxi.
0: El Ministerio de Vivienda y Ordenamiento Territorial, Inmujeres y Mevir firmaron un convenio que otorga 500 subsidios de alquiler a mujeres en situación de violencia.
1: La directora de Mujeres, Mónica Xavier, dijo a Radio Monte Carlo y Cori que se cubre el monto total del alquiler, más los gastos de administración y los costos del contrato.
0: El programa de salud bucal escolar llegó a más de 30.000 niños en todo el país.
1: El director de salud bucal de ACE, Agustín Dean, dijo que a partir de este semestre se van a incorporar escuelas nuevas en todos los departamentos.
0: En el deporte, por la sexta fecha del torneo intermedio, están jugando Progreso y Deportivo Maldonado. En el Parque Paladino está ganando el Gaucho del Pantanoso por 1-0, mientras que desde las 4 de la tarde Peñarol estará recibiendo a Boston River en el Campeón del Siglo.
1: Mañana Central Español, Cerro Largo se enfrentan desde las 10 en el Parque Palermo y Cerro y Racing a las 13 horas en el Estadio Trócoli.
0: El cierre de la fecha será el lunes con 2 encuentros, a las 17 Montevideo City Torque Danubio en el Charrúa, mientras que a las 20 Defensor Sporting será local ante Liverpool en el Francini.
1: En el inicio de la etapa, Nacional cayó frente a Wanderers por 2-1 en el Gran Parque Central y Juventud de las Piedras venció 1-0 a Albion en el Estadio Francini.
0: La 11ª fecha de la segunda división profesional se puso en marcha esta mañana con el encuentro entre River y Uruguay Montevideo, que culminó empatado 1-1.
1: La etapa continuará más tarde con 2 encuentros. Rentistas y Cerrito a las 14 horas en el Complejo de los Bichos Colorados y Oriental y Huracán se estarán midiendo a las 19:30 horas en el Parque Palermo.
0: Mañana la fecha termina con 4 encuentros. Plaza Colonia visitará Tacuarembó a las 10:30 de la mañana en el Goyenola. Luego jugarán Fénix Atenas a las 13:30 en Capurro. Miramar Misiones, La Luz a las 19:30 en el Charrúa y Colón Paysandú a las 20 en el Palermo.
1: Hoy se retoma la actividad del Mundial de Fútbol con el partido por el tercer y cuarto puesto entre Francia e Inglaterra a la hora 18 en el Hard Rock Stadium de Miami.
0: En el panorama internacional, al menos una persona murió y otras 10 resultaron heridas al volcarse un autobús del transporte público en la provincia andina de Cañar, situada en el sur de Ecuador, informó hoy el Servicio Integrado de Seguridad.
1: El magistrado del Tribunal Supremo de Brasil, Alexandre de Moraes, ha bloqueado hoy la visita que el presidente de Argentina, Javier Milei, tenía previsto realizar la semana que viene al expresidente Jair Bolsonaro bajo arresto domiciliario.
0: Tenemos un mediodía fresco en la capital, 13 grados con 7, la temperatura, el cielo cubierto con neblinas.
1: Viento suroeste, 11 kilómetros por hora.
0: 1.4, la presión a nivel del mar.
1: 99% la humedad.
0: La visibilidad alcanza los 1.500 metros.
1: Para el resto de la jornada, cielo cubierto, probables precipitaciones, nieblas y neblinas. La temperatura mínima 14 grados, la máxima para hoy 19 grados.
0: Está vigente una advertencia meteorológica a nivel naranja hasta las 2 y cuarto de la tarde. Está afectando los departamentos de Salto, el sur de Artigas, el noreste de Paysandú, todo Tacuarembó, al igual que Rivera, Cerro Largo, 33. El departamento de Rocha se ve parcialmente afectado ya con nivel amarillo, al igual que La Valleja y Durazno, también el noreste del departamento de Florida. Esta advertencia, reiteramos, es por tormentas puntualmente fuertes.
1: Comenzamos con el desarrollo de la información. La voladura de un techo en Salto cobró la vida de una mujer que se desplazaba en moto en medio de la fuerte tormenta que afectó el departamento. El coordinador de SECOED, Aquiles Mainardi, dijo a Radio Monte Carlo y Cori que las intensas ráfagas que se registraron en la madrugada generaron caída de árboles, columnas del tendido eléctrico y derrumbe en viviendas. Las autoridades realizan una evaluación con los diferentes municipios del impacto del temporal que habría afectado principalmente la capital departamental.
2: Lamentablemente, más o menos a partir de las 3 de la mañana aproximadamente, entramos en un evento climático que, bueno, con fuerte racha de viento, que más allá de la de las pérdidas materiales, bueno, cobró una vida, una persona que circulaba en moto, que fue alcanzada por

0: por una voladura de techo, que bueno, que son de las cosas que creo que tiene triste al departamento. Tenemos alguna otra persona lesionada, pero no de gravedad. Una primera evaluación, obviamente, que en la madrugada, sobre la noche, mucha voladura de techo, viviendas totalmente destruidas, en el caso alguna de ellas a consecuencia de voladuras de alguna otra infraestructura grande que bueno, que cayó arriba de algún domicilio. Después todo lo que tiene que ver con mucho árbol y tendido eléctrico caído, pero la verdad que creo que de magnitudes, por lo menos desde hace mucho tiempo que no vemos aquí en el departamento, y tan generalizado sobre todo en lo que tiene que ver con la capital departamental. Si bien estamos tratando de establecer el contacto con las diferentes alcaldías, que sabemos que también tenemos afectación en el interior, lamentablemente fue una ráfaga de viento muy corta, pero de mucha intensidad que como decía esto, que más allá de lo material, lo lamentable que cobra una vida de una persona. Nosotros estamos como centro coordinador desplegados en el territorio. Obviamente que también tenemos que tener el cuidado, así como le transmitimos a las familias que han tenido voladura de techo, tratar de ir a un lugar seguro, y después durante la jornada iremos haciendo esa evaluación de cómo tratamos de reconstruir los daños. También nosotros tenemos, más allá de estar desplegados, como decía, en el territorio, la seguridad de nuestros funcionarios, de brindarles mínimamente las garantías, sobre todo en lo que tiene que ver con lo físico, de cuidarlos. Sabemos que son momentos de angustia, de desesperación, pero nada vamos a ganar arriesgando el trabajo de nuestra gente. En eso queremos ser muy cuidadosos. Obviamente que por lo que hemos visto hasta el momento va a ser una jornada muy larga, y sobre todo de acompañar a las familias, sobre todo esas que han sido más afectadas y donde por ahí podemos tener algún riesgo hasta de derrumbe de algunos domicilios.
1: El coordinador del SECOED de Salto afirmó que el fenómeno fue principalmente de viento y no tanta lluvia. Mainardi agregó que se trata de preservar la integridad de los funcionarios de la Intendencia a la hora de prestar asistencia, y que ante la emergencia se dispondrá de lugares para albergar a quienes los necesiten.
0: Por el momento, lo primero que tuvimos fue esa ráfaga de viento fuerte, que como te decía fue corta, pero de mucha intensidad. Vuelvo a decir, ojalá que el clima nos dé un respiro para poder empezar a trabajar, sobre todo en retirar algunos techos, voladuras de techos que están de otra infraestructura arriba de alguna vivienda que bueno, que puede generar alguna complicación mayor. Pero bueno, como te decía, también no queremos tampoco poner en riesgo la integridad física de los funcionarios de la Intendencia.
2: La zona más afectada entonces es la capital departamental, pero ¿qué pasa con el interior del departamento? ¿Hay alguna novedad en este aspecto de si ocurrió algún hecho?
0: Bueno, nosotros tenemos por lo menos por ahora alguna información extraoficial. Estamos tratando de establecer el contacto con las diferentes alcaldías para tener la versión oficial. Sabemos que hay voladura de techo, por ejemplo, en lo que tiene que ver en el municipio acá de San Antonio, que está a pocos kilómetros de la ciudad capital. Eso sí es una comunicación de una familia que bueno, que se vio afectada, pero después sabemos que también extraoficialmente que tenemos algún daño en el interior.
1: Ya la Intendencia tiene establecido lugares para poder albergar a posibles personas que queden a la intemperie debido a todo este impacto.
0: No está establecido eso. Nosotros veníamos trabajando en la posibilidad de este fenómeno que se había anunciado del Niño, que estaba pronosticado sobre todo para los meses de septiembre, octubre, que tuviera su inicio acá. Estábamos trabajando en base a eso, pero obviamente que acá hay una emergencia, hay una urgencia, que el gobierno departamental, si fuera necesario conseguir alguna infraestructura para albergar a personal, lo vamos a hacer sin dudar, porque hoy la prioridad es como digo, la integridad de las personas, la integridad de las familias. Así que eso lo traeremos trabajando al interno del Comité Departamental en la jornada de hoy.
1: Era la palabra del coordinador del SECOED del Departamento de Salto, Aquiles Mainardi.
2: Contacto con Argentina, Claudio Cardoso, buenas tardes.
3: Muchas gracias, buenas tardes. 18 grados la temperatura en la ciudad de Buenos Aires, y aquí naturalmente se sigue hablando acerca del partido de mañana entre la Argentina y España por la final de la Copa del Mundo en los Estados Unidos. Un gran operativo de seguridad se monta para la jornada del domingo, teniendo en cuenta que va a haber festejos al margen del resultado. Seguramente miles y miles de argentinos se van a volcar a las calles. Y ni hablar si ese resultado es positivo para la selección argentina. Por lo tanto, ya el gobierno de la ciudad ha dispuesto 1000 efectivos policiales con el respaldo de las fuerzas nacionales para las inmediaciones del obelisco. Lo mismo en algunos sectores neurálgicos y de igual manera se está haciendo cada operativo en las provincias, porque indudablemente no quieren ningún tipo de desbordes, tanto el jefe de gobierno porteño como los gobernadores. Por otra parte, el gobierno nacional trabaja en lo que va a ser la vuelta del plantel argentino a este país, teniendo en cuenta que ya hay 2 vuelos charters que ha programado Aerolíneas Argentinas para la medianoche del domingo, para que puedan ser utilizados por el plantel de la selección albiceleste. Claro que como la relación no es buena entre Javier Milei y Chiqui Tapia, se hace todo desde el punto de vista mediático, más allá de tener un ida y vuelta permanente con la selección argentina, que ya tiene las puertas abiertas de la Casa Rosada para un hipotético festejo. Dijo Milei que no va a haber ningún funcionario, ni él, ni su hermana, ni ningún miembro del gabinete, para que los jugadores, en ese supuesto caso, puedan festejar con la gente sin la presencia de políticos. Recordemos que la selección argentina, cuando se consagró campeón de Qatar 2022, la decisión que tomó el plantel argentino fue de no ir a la Casa Rosada. Quiere cambiar esa decisión Javier Milei y, por lo tanto, esa es la propuesta que elevó a la Asociación del Fútbol Argentino. Desde Buenos Aires, informó Claudio Cardoso, corresponsal de Radio Monte Carlo.
2: Seguimos compartiendo más información. Los trabajadores de OCE desactivaron las ocupaciones que realizaban en reclamo de más recursos humanos al lograr el ingreso de unos 160 nuevos funcionarios.
1: El presidente de FOSE, Carlos Larrosa, indicó a Radio Monte Carlo y Cori que el organismo está en un mínimo histórico de personal y que es necesario incorporar como base 1.600 trabajadores.
2: El dirigente señaló que el martes mantendrá una reunión con el Ministerio de Trabajo y autoridades del gobierno, por lo cual se resolvió no innovar con nuevas medidas sindicales.
4: Somos uno de los entes y los servicios descentralizados más golpeados por la falta de personal. Con datos oficiales que les podemos decir, tenemos 1.600 funcionarios menos, más de 1.600 funcionarios menos que en el año 2013. Estamos hablando de hace 12 años, perdimos 1.600 funcionarios cuando los servicios de OCE no paran de crecer. En la prensa vemos nuevas inversiones en saneamiento, que las obviamente las apoyamos. Vemos los nuevos emprendimientos, tanto Casupá como la nueva planta de agua corriente, que se va a necesitar personal para operar la nueva infraestructura, pero ya con la actual es el personal es totalmente insuficiente. Nosotros estamos pidiendo el ingreso de 2.000 funcionarios y funcarias como mínimo.
1: Larrosa, la idea es intensificar las medidas, seguir con ocupaciones.
4: Bueno, como te digo, hoy tuvimos este avance del ingreso de estos 130 compañeros sumados a 33 más. Entonces, el secretario ejecutivo definió no innovar en medidas, no significa que se levante el conflicto, ni mucho menos. Vamos a seguir insistiendo en todas las reivindicaciones, pero abrir un espacio para la negociación. Ya tenemos instancias el lunes y el martes de negociación con el directorio y con el Ministerio de Trabajo para ver si podemos avanzar en el ingreso de personal y en la mejora de las condiciones laborales. La pelota está en la cancha del gobierno, ya lo hemos dicho. De nuestra parte, si ven nuestra plataforma, si bien obviamente hay temas salariales, como te dije, de sectores puntuales, nuestro principal objetivo es que ingrese gente al organismo y que quienes trabajamos en el organismo lo hagamos en condiciones dignas y con los salarios que corresponden, ¿no? Es para nuestros sindicatos un conflicto simbólico porque estamos en un mínimo histórico de personal, nunca hubo tan pocos funcionarios en OCE y tenemos la convicción de que esta lucha la tenemos que dar para que la OCE siga existiendo. Si no, si seguimos con la tendencia de tercerización y privatizaciones, el Uruguay corre riesgo de perder su empresa pública, su organismo público, que se encarga nada más ni nada menos que del abastecimiento del agua potable.
2: Las declaraciones del presidente de FOSE, Carlos Larrosa.
1: Vamos a continuar con el ámbito gremial, porque el Zunca analiza pedir una reunión con el presidente Yamandú Orsi, al igual que lo hizo la Cámara de la Construcción.
2: El presidente del Sindicato Único Nacional de la Construcción y Anexos, Richard Ferreira, dijo a Radio Monte Carlo y Cori que llama la atención que esté hablando de la conflictividad en el sector.
1: El dirigente indicó que más del 90% de los conflictos que se han registrado en el sector responden a incumplimientos empresariales.
2: Afirmó también que coinciden con la gremial en la necesidad de que se active la obra pública para reactivar el sector en el que no se ha llegado aún a un acuerdo colectivo.
5: Si hay algo que coincidimos es en la necesidad de que se active la inversión pública que se resolvió en el presupuesto el año pasado, más allá de lo que se pueda resolver en esta rendición de cuentas. Un presupuesto votado en el Parlamento, donde en definitiva tiene necesidad, tenemos necesidad de que se empiece a aplicar, porque esto no solamente generaría respuesta laboral para la industria de la construcción, sino también respuesta social para el conjunto de la sociedad uruguaya. Y de la reunión que tuvo el presidente de la Cámara, a nosotros nos llama la atención porque permanentemente se está hablando de la conflictividad en la industria de la construcción. Yo lo que quiero hacer una referencia es de que nosotros tenemos identificado de que de más del 90% de los conflictos que hubieron en la industria de la construcción, el origen del conflicto fue por incumplimiento de las cámaras empresariales o de las empresas. Entonces, en este sentido, no nos parece de que sea un elemento para poner sobre la mesa hoy, sino que lo que en definitiva necesitamos es un ámbito de negociación que atienda el reclamo legítimo de nuestra organización sindical, de los trabajadores, y que en función de eso podamos construir un acuerdo y de cara a un nuevo convenio colectivo.
1: ¿No han analizado la posibilidad de pedirle una reunión al presidente, ustedes también?
5: Sí, nosotros no descartamos ninguna instancia de negociación, inclusive con autoridades del gobierno. De hecho, hemos estado hablando con el ministro de Trabajo, y entiendo yo de que en la medida de que se le concedió y está bien una reunión al presidente de la Cámara de la Construcción, nos gustaría también de que fuéramos recibidos por el presidente, por lo menos para que se conozca la opinión de los trabajadores de la construcción en función de la situación que estamos atravesando hoy.
1: De la palabra del presidente del Zunca, Richard Ferreira.
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12: En Informativo Cori llegan noticias del sector agropecuario.
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2: Martín Olaverri, buenas tardes.
14: ¿Qué tal? Buenas tardes. El gusto de saludarlos en esta jornada de sábado para actualizar la información vinculada a la actividad de los agronegocios. ¿Cómo cerró el mercado de haciendas? La operativa, bueno, hasta la faena fue en algunos casos hasta hoy sábado en algunas plantas frigoríficas. Los negocios que se concretaron hasta ayer viernes. Un mercado de haciendas que está estable y con tendencia, podríamos decir, de suba de algunos centavos para las principales categorías de referencia. Novillos, vacas, vaquillonas, sin una gran oferta de ganado y con una faena de vacunos que está en el entorno de las 45.000 cabezas. Y además arrancando la ventana de faena cuota 481, que es ganado de corral, que tiene como destino mayoritariamente esa carne el mercado de Europa. Sobre la operativa de venta de ganado con destino a la industria, conversábamos con Federico Constantín, presidente de la Asociación de Consignatarios de Ganado.
15: Bueno, creo que en ese sentido hay buena demanda por todas las categorías, Martín. Muy buena demanda, es una cosa que, bueno, también se conversó ayer. Se han dinamizado los negocios, las entradas continúan siendo cortas, eso es un reflejo de que la demanda está superando hoy por hoy a la oferta que ya es repetitivo, pero que continúa siendo escasa, ¿no? Y más que nada para el volumen de faena, obviamente, que existe en Uruguay.
14: Bien, ahora sí, Federico, entremos en los precios. ¿Referencias para el novillo, vacas, vaquillonas en este contexto?
15: Te diría, para hablar de negocios concretados propios de nuestra empresa, lo que es novillos especiales, en el eje de 5.65, te diría por especiales y pesados, centavos más, centavos menos, dependiendo un poco de la industria y esos requerimientos que decía Carcasa. La vaca en el eje 5.25, algún centavo más, quizás hasta algún 5.30, muy puntual, te diría muy puntual, pero por Carcasa también pesada. Un novillo overo que, bueno, en algunos casos está saliendo mucho para la zona litoral, ahí tenés que hablar del eje de los 5.40, 5.45. esos son negocios concretos que se transaccionaron la semana anterior, ¿no? Precios que se cerraron la semana pasada, ¿no?
14: Bien, Federico, faltan todavía algunos días, pero ya seguramente fines de julio, agosto, vamos a tener también el arranque de lo que es una nueva ventana de faena cuota 481. ¿Al mercado cómo lo ves para adelante?
15: Yo creo, Martín, que ya, a ver, si vamos un poquito para atrás, ya tuvimos ventanas de faena a cuota sin registrarse alteraciones en lo que fue el mercado en general, ¿no? Creo que bueno, eso que te comentaba, volvemos a lo mismo, de oferta y demanda, no todos los frigoríficos hacen cuota, entonces, bueno, hay alguna industria que sigue faenando lo que son novillos de verdeo, o vaca de verdeo, o de campo, no me interesa, pero sí, no están abocados a la cuota. Entonces, bueno, allí ellos encuentran ese nicho cuando de repente alguna otra industria para por unos días en lo que son las compras y, bueno, se captan otro tipo de ganado. Pero en general te diría que me animo a decirte que vamos a tener unos comportamientos muy similares a lo que hemos venido teniendo cuando ingresamos a estos momentos de cuota, ¿no? No vería mucho cambio por delante, me animo a decir.
14: Bien, Federico.
15: Lógicamente, a ver, fluctuaciones mínimas en los mercados siempre podemos tener que se dan.
14: Escuchábamos a Federico Constantín, presidente de la Asociación de Consignatarios de Ganado, director del escritorio Alejandro Lundain de Flores. Para Informativo Cori y Radio Monte Carlo, informó Martín Olaverri.
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1: Gracias, Martín. Seguimos adelante con otros temas. Las intendencias de todo el país cuentan con una línea de crédito de libre disponibilidad con el Banco República para la realización de obras e inversiones.
18: El presidente del BROU, Álvaro García, dijo a Radio Monte Carlo y Cori que el cobro de las mismas están garantizadas a través, por ejemplo, de la recaudación de la patente de rodados.
19: Es una línea de crédito, una posibilidad de crédito del cual pueden disponer todas las intendencias por hasta el duodécimo, la duodécima parte de lo que es su presupuesto anual, la posibilidad de que tengan una línea de crédito con el banco. Esto que es, bueno, hasta la doceava parte de lo que las intendencias tienen en su presupuesto total, podrían disponer de una línea de crédito por el cual tomar créditos con el banco, que por supuesto se toman, se pagan, y que están en general muy bien garantizados porque las intendencias tienen diversos flujos asegurados, como por ejemplo todo lo que es, por poner un ejemplo, la cobranza de las patentes a través del SUSIBE, que además es un mecanismo que es administrado a través de otra empresa del banco, que es República Afisa.
20: ¿Y para qué está destinado esa línea de crédito?
19: Es una línea de crédito de libre disponibilidad, no necesariamente tiene que tener un destino específico, pero en muchos casos las intendencias los utilizan para realizar inversiones, realizar obras en cada uno de los departamentos, en este caso particular. Después hay otros mecanismos por fuera de ello, como por ejemplo lo que escuchamos habitualmente de fideicomisos, por ejemplo, que se solicitan, y cuando esto pasa de un periodo a otro periodo de gobierno, requiere de autorización de la Junta Departamental, como series especiales. Bueno, hay, en general, las intendencias, diversas intendencias tienen esos casos con información pública. Bueno, en ese caso se pueden estructurar, si siendo deudas más largas, se estructuran en fideicomisos, y es otra manera de financiar las intendencias, estas quizás con más perfil destinado a la realización de obras específicas, que cada una de las intendencias, cuando tiene que pedir autorización a la Junta, allí las detalla.
1: Era la palabra de Álvaro García, presidente del Banco República Oriental del Uruguay.
18: Participamos en la edición noticiosa del sábado 18 de julio del 2026.
1: Informativistas Viviana Bermúdez y Gustavo Arregui.
18: Deportes, Daniel Alonso.
1: En Agro, Martino Laverri.
18: Información Internacional, Agencia DPA.
1: Operador Hernán Devoto.
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8: Es la hora 13:34 minutos.

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9: Es la hora 14, 2 minutos.

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8: Es la hora 15, 3 minutos.

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2: Es la hora 16 en punto.

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0: Queremos dedicar esta canción a tantos amigos que se han ido a vivir lejos de nuestro país, esperando que regresen pronto.
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12: Es la hora 17, 2 minutos.

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9: Es la hora 18, 2 minutos.

completo, entre ellos hospitales y escuelas. Los daños materiales fueron cuantiosos y miles las víctimas mortales. 316.000 fallecidos, 350.000 heridos y más de 1,5 millones de haitianos quedaron sin hogar. 2 años después de la catástrofe natural, no es natural que sigan con hambre y con sed, y todo Haití, aún hoy, siga temblando de miedo y desesperanza.

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8: Es la hora 19, un minuto.

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10: Es la hora 19, 29 minutos.
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12: Mis queridos amigos, día tras día compartimos con ustedes este espacio y son muchas las personas que se comunican a través de un llamado, a través de un mensaje, a través de un WhatsApp, pidiendo una orientación, un consejo, una guía. Y usted también puede ser partícipe de este programa a través de esos mensajes, a través de ese llamado, para poder encontrar respuestas y soluciones a cada una de aquellas dificultades. Y dentro de los tantos mensajes que en muchas ocasiones nos llegan, también nos llegan preguntas como: ¿ustedes me pueden ayudar porque yo soy evangélico, o porque yo soy católico, o porque yo soy testigo de Jehová, o porque yo soy mormón? Entonces apelan al hecho de que tal vez la ayuda que nosotros brindamos está enfocada a una determinada religión, a una determinada clase social o política, o diferencia en muchas ocasiones sexual que puede llegar a haber. Mis queridos amigos, algo que nos caracteriza es que gracias a Dios no tenemos discriminación de ninguna índole, porque consideramos que todos los seres humanos, sea cual sea su clase social, su religión, su creencia política o su condición sexual, estamos para brindarle esa ayuda en calidad de ser humano, porque consideramos que sea cual sea, tiene la necesidad de golpear esa puerta. Luis.
13: Efectivamente, Juan, y son muchísimas, muchísimas las preguntas, las familias, las personas, las que de una u otra manera hay gente que dice: vea, yo nunca consulté o nunca me atreví a preguntar porque a mí en el templo o en el culto al cual pertenezco no me lo permiten. pero efectivamente necesitan ayuda, porque no importa cuánto recen, cuánto oren, cuánto pidan, se encuentran cada vez peor y necesitan de otro tipo de ayuda. Es como cuando se enferman, tienen que ir al médico sin importar el culto o credo religioso al que pertenezcan. Entonces es importante aprender a buscar ayuda. Tenemos personas que se hacen partícipes a nuestro programa y en este caso lo está haciendo Alejandra, con fecha de nacimiento el 7 de agosto del 83. Tenemos unos animales en el campo y últimamente se están atrasando algunos y otros se están muriendo. Por favor, dígame qué pasa, los hemos atendido igual para todos, pero estamos teniendo este tipo de problemas desde hace un tiempo. Gracias.
12: A ver, mi querida amiga Alejandra, sí, evidentemente aquí hay una situación de inestabilidad a causa de lo que comúnmente conocemos como un trabajo. Hay un daño que lamentablemente han hecho y que esto viene repercutiendo no solamente en los animales. Fíjese qué es lo que le preocupa, qué es lo que a usted más le ha llamado la atención. Porque dentro de todos los problemas de salud que se están viviendo en la familia, los vienen tratando médicamente, pero tampoco están teniendo la respuesta que requiere, porque el problema está creciendo cada vez más al punto que ya se están manifestando inconvenientes hacia el estado de salud, y esto, al paso de cómo van las cosas, Alejandra, generará inconvenientes y dificultades aún mayores. Trátenlo, consúltenlo, vengan, visítenos o vaya, visiten otro lugar si usted lo prefiere, pero empiecen a hacer lo que corresponde y le puedo asegurar que esto le va a brindar cambios y resultados definitivos, tanto en la salud como en el problema de los animales, Alejandra. Muchas gracias, Alejandra, por el mensaje que nos ha enviado.
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14: La percepción sagrada del espíritu sobre el cuerpo. Señor, ayúdame a decir la verdad delante de los fuertes y no mentir para ganarme el aplauso de los débiles. Señor, ayúdame siempre a ver la otra cara de la medalla y no me dejes inculpar de traición a los demás por no pensar igual que yo. Señor, enséñame a querer a la gente como tú lo has hecho y no juzgar a los demás podrían llegar a juzgarme. Señor, recuérdame que el fracaso es la experiencia que precede al triunfo y no me dejes caer en el orgullo ni en la desesperación. Señor, Enséñame que perdonar es un signo de grandeza y que la venganza es una señal de bajeza. Si me quitas el éxito, déjame la fuerza para aprender del mismo. Señor, si yo ofendiera a la gente, dame valor para disculparme. Y si la gente me ofende, dame valor para eximirlos. Que así sea.
12: Tenemos más mensajes. Buen día, soy Graciela. Nací el 11 de septiembre del año 65. ¿Por qué todo me sale mal? A ver, Graciela, no todo sale mal. Y algo que yo siempre sé decir es que gran parte de las cosas que han salido bien son las que han permitido que la situación que usted está teniendo no sea peor de lo que podría llegar a ser si fuera el caso. Hay situaciones muy negativas por causas de un daño, de un perjuicio que ha habido allí de por medio, Graciela, que se ha venido generando lamentablemente hacia usted y hacia su entorno, lo cual ha venido perjudicando la situación en su caso. Trate en lo posible, Graciela, de consultarlo y verlo personalmente y va a ver que van a haber cambios y resultados positivos en su situación. Gracias, Graciela, por el mensaje que nos ha enviado.
13: Continúan participando en nuestro programa. Muchas son las familias y las personas que se comunican, que envían sus mensajes y que quieren respuestas tangibles y palpables, y aquí les brindamos esas respuestas. Es el caso de Elizabeth, con fecha de nacimiento el 6 de septiembre del 84. He perdido mi hogar desde hace 6 meses, he quedado totalmente sola, cometí un error y mi marido terminó abandonándome. Por favor, necesito saber qué hacer de mi vida, quiero recuperar mi hogar. Él se llama Carlos, fecha de nacimiento, el 10 de agosto del 80. Gracias.
12: A ver, Elizabeth, sí, se están viendo situaciones, pero no son solamente situaciones por errores y equivocaciones suyos. Aquí, lamentablemente, cuando hablamos de problemas de pareja, los errores son de los dos. Aquí no veo malos sentimientos de parte de él. Bien, si bien es cierto, se ha distanciado, se ha alejado, no quiere decir que no tenga posibilidades a recuperar su hogar. ¿Va a llevar su tiempo? Sí, no le quepa la menor duda. ¿Hay maneras de poder influenciar positiva y favorablemente? Sí, también tenemos la posibilidad de ayudarle con eso. Pero trate en lo posible, mi querida amiga, de conservar y preservar por lo menos el diálogo, el trato constructivo en la relación de pareja, y le puedo asegurar que vamos a tener cambios y resultados positivos una vez que esto se lo pueda tratar personalmente. Gracias, Elizabeth, por el mensaje que nos ha enviado. Tenemos más mensajes, más personas que siguen comunicándose a diario a través de este programa, pidiendo no solamente esa ayuda, sino teniendo la posibilidad de mejorar cada una de aquellas situaciones por las cuales están viviendo y donde consideran y necesitan casualmente un consejo, una orientación, y en muchas ocasiones el tratar aquel problema para darle respuestas positivas y ayudas como lo merecen. Tal es el caso de Hugo, que se comunica con fecha de nacimiento el 23 de noviembre del año 63. Me duele mucho los hombros, los brazos. Siempre que me acuesto, cuando me levanto es como si hubiera estado trabajando el doble. ¿Qué puede ser? Esto no solamente me pasa a mí, sino a mi mujer también. ¿Me pueden ayudar? Gracias.
13: A ver, mi estimado amigo Hugo, aquí hay la manipulación, la clara manipulación de trabajos oscuros que atentan y avanzan sobre la salud de la familia. Esa debilidad, ese cansancio, agotamiento, días que no le provoca hacer nada, su potencia sexual que prácticamente no le sirve para nada, obedece a lo que es un trabajo que han manipulado en su contra. Es importante que pueda realizar una consulta lo antes posible, puesto que su salud sigue en ese progresivo deterioro y va a llegar un punto crítico donde no da más. Mi estimado amigo, aún está a tiempo de poder hacer algo útil, es viable darle una solución y se puede hacer el corte de ese daño lo antes posible. Visítenos en lo posible personalmente en cualquiera de nuestros centros de atención y consulta y le brindaremos una pronta y rápida solución a este problema por el cual usted y su familia están pasando. Gracias, mi estimado amigo Hugo, por participar de nuestro programa.
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15: Recuerden, mis queridos amigos, si no han escuchado la respuesta de su mensaje a través del programa, estén pendientes que durante el día estaremos respondiendo sus mensajes como lo merecen.
13: De esta manera, mis amigos, quedan ustedes cordialmente invitados para que nos escriban o nos visiten personalmente en cualquiera de nuestros centros de atención y consulta. Hemos llegado a la parte final de esta pequeña disertación. Quedan ustedes en la compañía de Dios Todopoderoso y hasta un próximo programa, si el Señor quiere y lo permite.
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11: Es la hora 20, un minuto.

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9: Es la hora 21, 2 minutos.